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0: Es la 1:35 de la madrugada.
1: Temperatura 20 grados. Humedad 68%.

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0: Son las 2 de la madrugada y un minuto.
1: Temperatura 20 grados. Humedad 68%.

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0: Son las 2 de la madrugada y 30 minutos.
1: Temperatura 20 grados. Humedad 68%.

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0: Son las 3 de la madrugada.
1: Temperatura 20 grados. Humedad 68%.

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0: Son las 3 de la madrugada y 32 minutos.
1: Temperatura 20 grados. Humedad 68%.

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0: Son las 4 de la madrugada.
1: Temperatura 20 grados. Humedad 68%.

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0: Son las 4 de la madrugada y 32 minutos.
1: Temperatura 20 grados. Humedad 68%.

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0: Son las 5 de la madrugada.
1: Temperatura 18 grados. Humedad 73%.

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0: Son las 5 de la madrugada y 32 minutos.
1: Temperatura 18 grados. Humedad 73%.

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0: Son las 6 de la mañana.
1: Temperatura 20 grados. Humedad 73%.

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0: Son las 6 de la mañana y 31 minutos.
1: Temperatura 20 grados. Humedad 73%.

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0: Son las 7 de la mañana.
1: Temperatura 20 grados. Humedad 68%.

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0: Son las 7 de la mañana y 30 minutos.
1: Temperatura 20 grados. Humedad 68%.

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0: Son las 8 de la mañana.
1: Temperatura 18 grados. Humedad 73%.

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0: Son las 8 de la mañana y 31 minutos.
1: Temperatura 18 grados. Humedad 73%.

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0: Son las 9 de la mañana.
1: Temperatura 18 grados. Humedad 73%.

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0: Vamos allá con su doble que se llama, aquí lo llamamos Dorotea.
1: Sí.
0: Paso doble Dorotea. Que tiene una letra piconcilla que dice bien en las parrandas. Y está precioso, muy antiguo también. Aquí lo usamos como paso doble en algunos sitios, lo tocan como va, de forma de baja.

0: y ahora el varón dejaba a la mujer sola bailando. Y luego ella, como se quedaba sola, sacaba otro a bailar, la que se quedaba. Un turno el varón y otro la hembra. Y con la misma, ahora vuelve a decir, la hembra sacó otro varón.
1: ¿Y yo voy a bailar? ¿Y cómo se baila?

0: Una vez el varón deja a la mujer y otra vez la hembra al varón. Y así. Y ahora el que se queda en el corro saca a otro viejo.
1: ¿Qué tipo se baila esto? El baile está
0: ahí, ¿eh? Sí, el baile es...
2: El baile es así.
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0: Son las 10 de la mañana.
1: Temperatura 21 grados. Humedad 68%.

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0: Son las 10 de la mañana y 30 minutos.
1: Temperatura 22 grados. Humedad 60%.

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0: Son las 11 de la mañana.
1: Temperatura 22 grados. Humedad 64%.

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0: Son las 11 de la mañana y 34 minutos.
1: Temperatura 22 grados. Humedad 64%.

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0: Son las 12 del mediodía.
1: Temperatura 23 grados. Humedad 61%.

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2: El programa que van a escuchar a continuación es en diferido.
3: Aquí con la querida música escucharemos a Pancho Charro Avitia en No Me Amenaces, ranchera de José Alfredo Jiménez, y a Braulio en su composición Navegar en Ti,

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escuchamos a Pancho Charro Avitia en No me amenaces, de José Alfredo Jiménez, y a Braulio en su composición Navegar en ti. Ahora escucharemos a Los Anónimos de la Frontera en el corrido Por una fotografía, de Julián Garza, y al canario Elías Ruano en Solamente una vez, de Agustín Lara.

los anónimos de la frontera y Elías Ruanos nos interpretaron respectivamente por una fotografía de Julián Garza y solamente una vez de Agustín Lara. A continuación, Gerardo Reyes interpreta un corrido cuyo autor desconozco, Pablo del Monte, y los gofiones Pobrecillo Rafael, de Andrés Macías.

Gerardo Reyes interpretó Pablo del Monte, cuyo autor desconozco, y la agrupación canaria Los Gofiones, Pobrecillo Rafael, de Andrés Macías. Lola Beltrán y Carlos Puebla interpretan a continuación Bala Perdida, de Tomás Méndez, y La Oea es Cosa de Risa,

Beltrán interpretó Bala Perdida, ranchera de Tomás Méndez Sosa, y Carlos Puebla y sus tradicionales, La OEA es cosa de fe, de risas. Recordemos que OEA es Organización de Estados Americanos. Ahora Antonio Machín interpreta aboleradamente El Guapango Ruega por Nosotros, de Alberto Cervantes, y el mariachi tinerfeño Tagoro, El 15 de septiembre, de José Alfredo Jiménez.

Antonio Machín y el mariachi Tagoro interpretaron respectivamente Ruega por nosotros de Alberto Cervantes y El 15 de septiembre de José Alfredo Jiménez. Ahora la agrupación canaria Daute interpreta Sorondongo del Carrizal y Pedrito Fernández, la del Sombrerito, canción de Pablo López.

La agrupación canaria Daute interpretó el popular Sorondongo del Carrizal y Pedrito Fernández interpretó la del Sombrerito de Pablo Lugo. Ahora Jorge Negrete interpreta Parranda Larga, ignoro quién la compuso, y la agrupación canaria Chemida, Adiós Canarias, Adiós, parece, no estoy seguro, que de Herminia Naranjo.

Jorge Negrete interpretó Parranda Larga, de autor que desconozco. La agrupación Chemida, Adiós Canarias, Adiós, parece que canción de Herminia Naranjo. Ahora Armando Santana con su arpa interpreta Mi Dicha Lejana, y Yolanda del Río, Llorar, Llorar, Llorar, ranchera de Guillermo Acosta Segura.

El gran canario Armando Santana Rodríguez interpretó con su arpa Mi dicha lejana, y la mexicana Yolanda del Río, la ranchera Llorar, llorar, llorar, de Guillermo Acosta Segura. Ahora Chelo Silva interpreta una canción cuyo autor desconozco, Más hombre que tú. Y Víctor Ramírez, el corrido Soldado raso, de Felipe Valdés Leal.

0: Es la 1 de la tarde.
1: Temperatura 23 grados. Humedad 65%.

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Saludos cordiales de quienes estamos al frente de esta nueva ruta de Senderos del Recuerdo. Javier Falero en el control de sonido y quien les habla, Manolo Concesión. Nuestro hilo de seda nos sitúa en 1970 con un éxito mundial en la voz de Miguel Ríos. Se trata del cuarto movimiento de la novena sinfonía de Beethoven, adaptada por Waldo de los Ríos, con texto de Amado Rodríguez. Escuchamos este éxito, como digo, en 1970. Himno a la alegría.

Y continuamos en 1971 con un cantautor cuyo disco más vendido, y uno de los discos más vendidos por aquella época, fue este titulado Mediterráneo, con la canción que precisamente le da título al disco. Nos referimos a Joan Manuel Serrat y su título Mediterráneo. Y en ese mismo año, 1971, se daba o resurgía el gran cantante de los 40-50, gran solista de los 40-50, como fue Jorge Sepúlveda, y uno de sus éxitos que recuperó de los años 40-50 fue este Mirando al Mar, firmado por De Haro y el Maestro Marino. Vamos a escuchar así pues estos dos temas: Joan Manuel Serrat, Mediterráneo, y Jorge Sepúlveda, Mirando al Mar.

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Y nos vamos a 1972. Aquí nos encontramos con un éxito de Agustín Lara que ha tenido muchas versiones, entre otras la recuperación en la película Tacones Lejanos en la versión de Luz Casal, la Tacones Lejanos de la película de Pedro Almodóvar. Pero quizá quien mejor transmite el sentimiento de esta canción sea Chavela Vargas. Se trata de este éxito Piensa en mí, que interpreta Chavela Vargas, como digo, una composición de Agustín Lara. Y nos encontramos también al efímero Nino Bravo. Nino Bravo, que nos dejó desgraciadamente en poco tiempo. Pero uno de sus éxitos, firmado por José Luis Armenteros y Pablo Herrero, sea este libre que tiene su historia. La canción se inspira en un suceso cuando Berlín estaba, como digo, dividido, separado, partido por una alambrada. Hubo un grupo de

Tras su etapa de rockero, Camilo VI inicia su etapa como baladista en 1972, que es el año en el que estamos ahora situados, con un tema de su propia autoría, Algo de mí, que se oyó en todo tipo de guateques y en fin, era un tema que venía muy bien para bailar a gusto. Y también el ínclito Julio Iglesias nos deleitaba con otra canción también suya, que al parecer, según declaró él, era un homenaje a su padre don Ricardo Iglesias, el ginecólogo don Ricardo Iglesias, gallego de origen. Y por eso él, su canción era Un canto a Galicia, que dicho sea de paso, se vendió, tuvo unas ventas internacionales y en Alemania pensaban que Galicia era una novia de Julio Iglesias. Pero bueno, era un canto a una tierra, canta en el gallego que él sabe y escúchenlo porque fue uno de sus mayores éxitos de su propia autoría.

Julio Iglesias, que colocaba en 1970 a España en el cuarto lugar, dicho sea de paso. Y es que desde que Rafael entró en Eurovisión, empezó con ese Yo Soy Aquel que empezamos, un éxito rotundo, España se dejó notar en Eurovisión, tuvo su significado. Rafael se presentó en 66 y 67, ocupando también cuarto y tercer puesto respectivamente. Salomé fue un triunfo rotundo. En 69 fue un triunfo compartido. En el 70 Julio Iglesias nos situó a Televisión Española en cuarto lugar. 71 Karina en el segundo. Y el patinazo fue el de Jaime Morey, que fue allá abajo, no sé si el noveno, en fin. Pero lo digo esto porque nos vamos a referir precisamente otro aldabonazo en Eurovisión, como fue este Eres tú de Mocedades, firmado por Juan Carlos Calderón, que situó a España también en segundo lugar en el 1973, que es el año que nos situamos. Y curiosamente quedó en segundo lugar, pero fue la canción más vendida incluso en Estados Unidos, cantada en español. Vamos a escuchar este Eres tú de Mocedades.

Y terminamos ya, concluimos nuestra ruta en 1975, año de la muerte del dictador que no en vano, antes de morir, dejó su huella macabra. Y en este año 75, Luis Eduardo Auter publica un tema, en principio cantado muy bien, por cierto, por Rosa León, titulado Al Alba, que generó ciertas teorías relacionadas con este tema. Y con este tema que se relacionó con los últimos fusilamientos de Franco. Y otro tema también, y otra cantautora que también fue importante en este año, que murió al año siguiente, si mal no recuerdo, fue Cecilia, a Evangelina Sobredo, cuyo nombre artístico era Sevilla, Cecilia, con la canción que después versionaría Manzanita, que también fallecido, por cierto, Un ramito de violetas, que se inspira en una pequeña obrita de teatro de García Lorca, por cierto. Así pues, con estos dos temas concluimos.

Y esto ha sido todo. Javier Falero desde el control de sonido y quien les habló, Manolo Concesión, les agradecemos la atención prestada y les invitamos a que nos acompañen en la próxima ruta de Senderos del Recuerdo.

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1: Son las 2 de la tarde.
2: Temperatura 23 grados. Humedad 61%.

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5: Varias protestas se desataron el jueves en la ciudad de Nueva York luego de que un agente federal de inmigración disparara e hiriera a un hombre en el barrio de Marble Hill, al norte del distrito de Manhattan. Poco después de las 4 de la tarde del jueves se oyeron 7 disparos consecutivos en una calle muy transitada por la que caminaban personas que regresaban del trabajo o llevaban a sus hijos a casa desde la escuela. Una bala alcanzó el cuello de Oscar Belgal, de 28 años. El hijo de Belgal, de 5 años, que estaba en el asiento trasero del vehículo en que se encontraban, resultó ileso. Belgal fue trasladado a un hospital local donde poco después cientos de manifestantes se congregaron para exigir su liberación, coreando consignas como «Fuera el ICE de nuestras calles» y «Queremos justicia». La policía de Nueva York arrestó a 4 personas y agredió a muchas otras, entre ellas la candidata al Congreso de Estados Unidos, Daria Lisa Ávila Chevalier, quien fue derribada contra el suelo. El alcalde de la ciudad, Zora Mamdani, afirmó que llamó al presidente Trump y al secretario de Seguridad Nacional, Marvin Mullin, para negociar la liberación de Belgal, pero no obtuvo resultados. Mamdani expresó su indignación por el tiroteo y reiteró su llamado a abolir el Servicio de Inmigración y Control de Aduanas, ICE por sus siglas en inglés.
6: ICE undermines public safety. It makes us less safe.
7: El ICE socava la seguridad pública, nos hace menos seguros. La ciudad de Nueva York no se quedará de brazos cruzados mientras agentes del ICE disparan contra los neoyorquinos. Y no vamos a cejar en nuestra exigencia, que tantos, yo incluido, hemos planteado una y otra vez. Esta es una agencia que debe ser abolida.
6: This is an agency that must be abolished.
5: Esto se produce después de que el gobierno de Trump ordenara a los agentes de inmigración aumentar a 3.000 el número de arrestos diarios de inmigrantes frente a los 2.000 anteriores hasta las elecciones de mitad de mandato. Visite democracynow.org/es para ver la entrevista que mantuvimos con la candidata demócrata al Congreso, Daria Lisa Ávila Chevalier, y la concejala municipal de Nueva York, Carmen de la Rosa. En la localidad de Harrison, estado de Nueva Jersey, crece la indignación por la violenta detención de un hombre a manos de agentes federales de inmigración enmascarados en una escena caótica que quedó registrada en video. Las imágenes del incidente ocurrido el miércoles muestran a una mujer con un bebé en brazos y a un niño que se aferra a un hombre esposado a quien agentes federales tratan de introducirlo por la fuerza en una camioneta sin identificación. Los videos también muestran cómo otro niño cae al suelo llorando mientras los transeúntes intentan intervenir y gritan: «Es un niño, ella tiene un bebé». Algunos de los agentes que aparecen en el video estaban enmascarados, a pesar de que una ley estatal de Nueva Jersey prohíbe, en la mayoría de los casos, que los agentes del orden se cubran el rostro. En la ciudad de Chicago, la familia de Silverio Villegas González ha presentado una demanda formal contra el gobierno de Trump en la que reclama una indemnización por lo que denomina un homicidio al estilo de las ejecuciones sumarias del hombre mexicano de 38 años. Villegas González, padre de dos hijos, murió a manos de agentes del Servicio de Inmigración en septiembre de 2025 en un suburbio de la ciudad de Chicago durante la campaña represiva contra la inmigración conocida como Operación Midway Blitz. El inmigrante mexicano estaba desarmado y no tenía antecedentes penales. En un comunicado, la familia Villegas escribió: "El gobierno ha tratado de justificar su muerte manchando su buen nombre con mentiras y versiones falsas de los hechos, pero esta es la verdad. Después de que le dispararon a Silverio, dos niños inocentes se quedaron sin su padre y nosotros nos quedamos sin un hermano y un hijo. Nos une el mismo dolor que sufren todas las familias afectadas por este sistema de inmigración inhumano". El portaaviones estadounidense USS Abraham Lincoln ha regresado finalmente al puerto de San Diego tras permanecer en alta mar durante un periodo sin precedentes de 265 días. Durante este prolongado despliegue se registraron al menos 8 intentos de suicidio en medio de informes que daban cuenta de un deterioro en la moral de la tripulación vinculado a las precarias condiciones a bordo, la escasez de alimentos y el suministro de agua contaminada. La Marina estadounidense tuvo dificultades para reabastecer el buque después de que Irán destruyera en febrero un centro logístico naval clave en una base de Bahrein. Esto obligó a la Marina a trasladar su centro regional de logística y suministros a Diego García, una isla en el Océano Índico situada a más de 3.200 kilómetros de distancia. En noticias relacionadas, un nuevo informe del Congreso estadounidense revela que al menos 81 aviones y drones militares estadounidenses han resultado dañados o destruidos desde que Estados Unidos inició su guerra contra Irán. En el estado de Michigan, el doctor Abdul El Sayed, candidato demócrata al Senado de Estados Unidos, se enfrentó el jueves por la noche al excongresista republicano Mike Rogers en el primer debate entre ambos. El Sayed criticó el apoyo de Rogers a las guerras estadounidenses en el extranjero.
8: I've got a guy to my left over here.
7: Tengo aquí a mi izquierda a un tipo que cree que la mejor manera de gastar nuestro dinero es librar guerras en el extranjero. ¿Qué nos ha aportado eso? Esa es una de las razones por las que la deuda nacional se disparó durante su paso por el Congreso por un monto de 12 billones de dólares, porque él nunca ha visto una guerra en la que no quisiera que Estados Unidos participara. Por eso no considero como un aliado a un país que nos arrastra a guerras en las que no necesitamos participar y no quiero estar librando guerras que no necesitamos librar.
8: And I don't want to be fighting wars we don't need to fight.
5: Durante el debate, Mike Rogers defendió las decenas de millones de dólares que el Comité Israelí-Estadounidense de Asuntos Públicos, AIPAC por sus siglas en inglés, y otros grupos pro-israelíes gastaron en apoyo a su campaña. El congresista republicano también reafirmó su firme respaldo a Israel.
9: I support just staunchly their right to exist.
7: Apoyo firmemente su derecho a existir, el derecho del Estado judío a existir y a defenderse en una región muy conflictiva.
9: Difficult neighborhood.
10: Got 10 seconds.
7: Tiene 10 segundos. ¿Alguna acción de Israel podría hacer que usted dejara de apoyarlo?
10: Do that would lose your support.
9: Listen, if they're talking about using nuclear.
7: Si hablaran de usar armas nucleares, definitivamente perderían mi apoyo.
9: They lose my support.
10: Right, thank you. I've never heard
7: them. Bien, muchas gracias.
9: Say that, though.
7: Aunque nunca los he escuchado decir eso.
5: En Ucrania, el número de muertes por los ataques rusos de los últimos dos días ha aumentado a 78 después de que una bomba destruyera el jueves dos autobuses en la ciudad ucraniana de Kramatorsk, cerca de un frente de batalla. El ataque dejó la carretera cubierta de restos de la explosión y partes de cuerpos desmembrados. En respuesta, el presidente ucraniano Volodymyr Zelensky criticó al gobierno de Trump por intentar establecer vínculos económicos con Rusia al tiempo que actúa como mediador en los esfuerzos para poner fin a la guerra. La jurista y activista por los derechos humanos nacida en Sudáfrica, Nawanethem Nabi-Pillay, ha recibido este viernes el Premio Nobel de la Paz 2026 por sus esfuerzos para promover la paz y el derecho internacional. Nabi-Pillay integra el Tribunal de la Corte Internacional de Justicia en un caso contra Birmania que alega que sus fuerzas armadas cometen actos de genocidio contra la minoría rohingya. Anteriormente, Pillay se desempeñó como jueza en el Tribunal Penal Internacional para Ruanda y en la Corte Penal Internacional. Internacional. Asimismo, Pillay ocupó en el pasado el cargo de alta comisionada de la ONU para los Derechos Humanos y hasta hace poco presidió la Comisión Internacional Independiente de Investigación sobre los Territorios Palestinos Ocupados de la ONU. El año pasado, dicha comisión concluyó que Israel está cometiendo un genocidio en Gaza. Estas fueron las palabras expresadas por Navi Pillay sobre los hallazgos de la comisión.
11: In our report, the commission found that the Israeli authorities and Israeli security forces.
12: En nuestro informe, la comisión ha concluido que las autoridades y las fuerzas de seguridad israelíes cometieron y continúan cometiendo los siguientes actos subyacentes de genocidio contra la población palestina de la Franja de Gaza como grupo. 1. Matar a miembros del grupo. 2. Causar graves daños corporales o mentales a miembros del grupo. 3. Someter deliberadamente al grupo a condiciones de vida que pueden acarrear su destrucción física, total o parcial. Y 4. Imponer medidas destinadas a impedir los nacimientos dentro del grupo.
11: And 4. Imposing measures intended to prevent births within the group.
5: Visite democracynow.org/es para obtener más información sobre la ganadora del Premio Nobel de la Paz 2026, Navi Pillay. La División de Derechos Civiles del Departamento de Justicia de Estados Unidos ha convocado a un gran jurado federal al tiempo que busca presentar una acusación penal contra Cassidy Hutchinson, la ex asistente de la Casa Blanca que fue testigo clave del Comité de la Cámara de Representantes que investigaba la insurrección del 6 de enero de 2021 en el Capitolio estadounidense. En 2022, Cassidy testificó que el 6 de enero de 2021 el presidente Trump estaba al tanto de que las personas que asistieron a su acto político frente a la Casa Blanca estaban armadas con rifles de asalto, pistolas, cuchillos y mazas, pero ordenó al servicio secreto retirar los detectores de metales o magnetómetros del lugar.
12: Escuché una conversación del presidente en la que decía algo como: no me importa que tengan armas, no están aquí para lastimarme, quiten los malditos magnetómetros, dejen entrar a mi gente, pueden marchar al Capitolio desde aquí.
13: Let my people in, they can march the Capitol from here.
5: Los demócratas de la Cámara de Representantes de Estados Unidos están pidiendo que se investigue un supuesto esquema de tráfico de influencias que involucra a Kimberly Guilfoyle, la embajadora de Estados Unidos en Grecia. El periódico The Wall Street Journal informa que Guilfoyle solicitó a un donante republicano llamado Eric Dieters que le diera $100,000 pocos días antes de su audiencia de confirmación en el Senado. Guilfoyle le escribió a Dieters: podría girarlos aquí. Si gira el dinero a American Express, no figurará en ninguna parte. Por favor. Dieters habló el jueves con la cadena ABC News.
14: She was so desperate.
7: Guilfoyle estaba tan desesperada porque le enviara esos $100,000. Ella dijo: te hace esto por mí, y está en los mensajes de texto, le daré acceso incondicional a altos cargos del gobierno de Trump.
14: Or die. En Trump World.
5: Guilfoyle es la ex prometida de Donald Trump Jr. En noticias relacionadas, el periódico The Wall Street Journal informa que en marzo Guilfoyle tuvo una intensa discusión con el ministro de Energía de Grecia. Guilfoyle se refirió a la inminente caída del gobierno rumano y luego dijo: podemos hacerle eso a cualquier país que queramos, lo podemos hacer aquí. En un hecho sin precedentes, las Fuerzas Armadas estadounidenses transmitirán en vivo la ejecución de Nidal Hassan, un ex psiquiatra del ejército de Estados Unidos que en 2009 mató a 13 personas en la base militar Fort Hood. Está previsto que Hassan sea ejecutado por un pelotón de fusilamiento el 3 de diciembre. El secretario de Defensa de Estados Unidos, Pete Hegseth, habló sobre el plan de transmitir dicha ejecución en vivo en el canal de noticias de extrema derecha Real America's Voice News.
15: It was a radical Islamist attack in uniform inside the ranks.
7: Ese fue un atentado terrorista islamista radical que se llevó a cabo con un uniforme militar y desde dentro de las filas, por lo que va a recibir un pelotón de fusilamiento formado por soldados como debe ser. Y nos aseguraremos de que la gente pueda verlo, que sea público, porque la gente necesita entender que este tipo de cosas acarrean graves consecuencias.
15: There's serious consequences for these types of things.
5: La ejecución de Nidal Hassan se convertirá en la primera ejecución pública en Estados Unidos desde 1936, cuando unas 20.000 personas en la ciudad de Owensboro, estado de Kentucky, presenciaron la ejecución en la horca de un joven negro que había sido acusado de violar a una mujer blanca. La mujer que demandó a la Universidad de Cornell alegando que 7 estudiantes varones la violaron en grupo en la casa de la fraternidad Chi Phi cuando ella era una estudiante de 20 años, se habría escondido en la casa de sus padres después de recibir amenazas de muerte. Los abogados de la mujer, identificada con el seudónimo Jane Doe para proteger su identidad, describieron a la cadena de noticias CNN el deterioro de la salud mental de su clienta tras una serie creciente de amenazas violentas, incluido un episodio en el que agentes de policía fuertemente armados se presentaron con las armas desenfundadas en la casa de su familia tras una denuncia falsa de que alguien estaba matando gente en el interior de la vivienda. El jueves se llevó a cabo una jornada de protesta en solidaridad con la demandante y contra la impunidad de los agresores sexuales. Activistas, así como estudiantes de secundaria y universitarios, realizaron huelgas, manifestaciones y vigilias en al menos 40 estados de Estados Unidos. Visite democracynow.org/es para ver nuestra cobertura de las manifestaciones en la Universidad de Columbia y el Barnard College. En el estado de Arizona, la candidata demócrata al Congreso de Estados Unidos, Bernadette Green-Placent, afirma que en agosto dos hombres la agredieron y violaron mientras intentaba reparar un cartel de campaña dañado a altas horas de la noche. Green Placentia cree que el ataque pudo haber tenido motivaciones políticas. Green Placentia denunció el presunto ataque ante la oficina del sheriff del condado de Maricopa 2 semanas después de que este ocurriera. En su denuncia, Green Placentia dijo haber perdido el conocimiento después de que la atacaran por

0: tipo de ataques. La declaración financiera recientemente divulgada del presidente Trump revela que el mandatario estadounidense compró hasta 5 millones de dólares en bonos de SpaceX poco antes de firmar una nueva política espacial que podría beneficiar a Elon Musk y a su compañía. En total, Trump compró en agosto hasta 250 millones de dólares en acciones, incluida una inversión de hasta 25 millones de dólares en Meta, la empresa matriz de Facebook. Ese tipo de transacciones bursátiles por parte de un presidente en ejercicio no tiene precedentes. La cadena ABC informó recientemente que Trump realizó 21.000 transacciones bursátiles durante el primer año de su segundo mandato. Por el contrario, Joe Biden hizo un total de 13 transacciones bursátiles durante todo su mandato presidencial. En noticias relacionadas, Trump entregó el jueves al fundador de SpaceX, Elon Musk, y a otros ejecutivos de la industria tecnológica la prestigiosa Medalla Nacional de la Ciencia durante una cumbre científica de la Casa Blanca.
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3: Es viernes 9 de octubre y ya estamos listos para una nueva entrega de su informativo Contacto Sur. Vamos a compartir con ustedes las principales noticias que han marcado la jornada en América Latina y el Caribe. Desde la Coordinadora de Medios Comunitarios, Educativos y Populares del Ecuador, CORAPE, les damos la bienvenida. Karina Torres en el control de sonido y Fernanda Vera en los micrófonos. Los invitamos ahora a conocer nuestros titulares. En México, organizaciones sociales convocan a jornada continental contra el fracking. Familiares solicitan garantías judiciales para personas privadas de libertad por motivos políticos en Venezuela. Desde Bolivia exigen gestión trinacional en el río Pilcomayo para proteger la biodiversidad y la economía local.
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3: Comenzamos. En México, la Secretaría de Medio Ambiente reiteró ante la Cámara de Diputados que en la actualidad no existen condiciones ni autorizaciones para aplicar la fracturación hidráulica o fracking. La postura gubernamental coincide con la convocatoria de diversos colectivos a una jornada continental para exigir la prohibición definitiva de esta técnica por sus impactos ambientales. Desde Radio Teocelo, México, nos informa Reina Melchor Rivas.
4: Saludos América Latina. El pasado 6 de octubre, la secretaria del Medio Ambiente y Recursos Naturales, Alicia Bárcenas, compareció ante la Cámara de Diputados en donde informó que en este momento no hay condiciones para aplicar en México la técnica de fracturación hidráulica o el conocido como fracking. Durante su comparecencia ante la Cámara de Diputados, la funcionaria respondió a cuestionamientos de legisladores de diversas bancadas respecto a la posibilidad de que en la actual administración se aplique esa técnica. Señaló que existen recomendaciones de la Semarnat de no usar agua para consumo humano o agrícola, no usar químicos tóxicos y usar de preferencia agua salina y reciclar el 75% de líquido. Hay una serie de restricciones por las cuales no se puede llevar a cabo el fracking en este momento. Por lo tanto, dijo, no estamos en condiciones de ir adelante con esto.

0: este desarrollo.
1: La presidenta Claudia Sheinbaum, en relación al fracking, no es que haya autorizado pruebas piloto de fracking. Lo que ha autorizado es que se hagan pruebas para verificar si hay agua disponible, salada y profunda, para poder ni siquiera hablar del tema. Si es que esto quiero ser muy clara, hoy no existen condiciones para avanzar en una explotación mediante fracturación hidráulica, ni existe autorización de la presidenta para hacerlo.
0: Por su parte, diversos colectivos están invitando a sumarse a la jornada continental contra el fracking. Desde el hashtag Nuestro Futuro, Nuestra Energía, les invitamos, dice el mensaje, a sumarse este sábado 10 de octubre a la jornada continental contra el fracking con una acción o mensaje de prevención ante esta técnica devastadora. Reiteramos, dice, nuestra firme oposición a la extracción de gas no convencional con fracturación hidráulica en México por sus graves impactos en el ambiente y la salud humana. No necesitamos más gas fósil para construir un modelo energético justo y respetuoso de los pueblos y la naturaleza. Podemos parar el fracking en México exigiendo la prohibición del uso de aguas residuales tratadas, acuíferos de agua dulce y agua superficial en su implementación, así como el uso de las sustancias tóxicas que esta industria necesita para extraer el agua lutita. Esta jornada continental contra el fracking, pues también incluye no solo a México, América Latina y el Caribe. Para Contacto Sur, reportó desde Radio Teocel en Veracruz, México, Reina Melchor Rivas.
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4: En Venezuela, integrantes de la Alianza de Familiares de Presos Políticos se movilizaron hasta el Palacio de Justicia en Caracas para exigir respuestas ante el retardo procesal y las faltas en la atención médica de los detenidos. Las familias denunciaron la falta de audiencias y de debido proceso. Con la información escuchamos el reporte de José Blanco desde Radio Fe y Alegría, Venezuela.
5: Desde Caracas les contamos que continúan las movilizaciones de las familias de personas que están privadas de libertad.
6: Por diferencias políticas, se dirigieron hasta el Palacio de Justicia, específicamente al Circuito Judicial Penal del Área Metropolitana de Caracas, a solicitar su atención en beneficio de sus seres queridos. Jessica Castro, integrante de la Alianza de Familiares de Presos Políticos, ofreció detalles del documento a entregar, donde señala la deficiencia del sistema judicial.
7: Ante el retardo procesal, las deficiencias en la administración de justicia y la necesidad de garantizar la tutela judicial efectiva de los presos políticos, civiles y militares, incluidos los ciudadanos excarcelados que no han obtenido su libertad plena. ¿Por qué nos dirigimos el día de hoy aquí? Porque cada vez que nos acercamos al Palacio de Justicia, siempre nos rebotan o simplemente dicen que no hay un despacho. Hay muchas patologías graves de salud, en donde el SENAMEC les han hecho los informes y los envían para el Tribunal Supremo de Justicia, en donde vienen los familiares o vienen los abogados y no se los quieren entregar. La salud está en juego de muchos de ellos. No queremos que nos pase como le ha pasado a la señora Leiner Sánchez y a muchos otros de nuestros presos políticos. Es importante que ellos en este momento nos atiendan.
6: La joven de 24 años, Paula Rincón de la Torres, proveniente de Colombia, hace pocos días llegó a Venezuela para visitar a su padre, que está privado de libertad desde hace 2 años. La joven asegura que su padre está detenido sin tener un debido proceso judicial.
8: Mi familiar es mi papá, que es colombiano y está preso hace 2 años, desde el 30 de septiembre del 2024, junto con otros colombianos también. Al inicio eran 17, hoy en día dentro de uno quedan aproximadamente 6 colombianos. No tienen ningún proceso, no han salido a audiencia, no tienen proceso jurídico, no tienen pruebas, no tienen abogados, no tienen absolutamente ningún derecho, no sabemos ni siquiera por qué están ahí, únicamente los capturaron y no hemos vuelto a saber de ellos. Les dan una llamada más o menos cada 20 días y en este momento acabo de llegar acá a Venezuela para poderlo ir a visitar por primera vez en 2 años el día de mañana.
6: Es la información que le podemos ofrecer por el momento. Desde Caracas, Venezuela, le reportó José Blanco para Contacto Sur.
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4: En la cuenca del río Pilcomayo, una barrera hidrovial en territorio argentino pone en riesgo la migración natural del sábalo, una especie vital para la economía local y la supervivencia de los pueblos indígenas en Bolivia y Paraguay. Organizaciones ambientales y comunidades de la zona exigen una respuesta trinacional para evitar graves daños ecológicos y sociales en la región. Desde la red ACLO, Bolivia, el reporte es de Diego Portales.
9: Gracias, continuamos con más de Leer Contacto Sur. En esta oportunidad les informa Diego Portales desde la red ACLO de Bolivia. Una barrera construida para controlar el agua podría estar convirtiéndose también en un obstáculo para la vida que depende en el río. Imágenes que circulan por redes sociales muestran que cientos de sábalos concentrados intentaron superar la barrera hidrovial en el sector más conocido como el vertedero dentro del bañado La Estrella, en la provincia argentina de Formosa. Desde este punto ubicado en un territorio argentino, los peces buscan continuar su desplazamiento por la cuenca del Pilcomayo. Su recorrido natural alcanza sectores de Paraguay, posteriormente en el territorio boliviano, donde el sábalo constituye una especie de enorme importancia para la pesca tradicional del pueblo indígena Huaynallé y también para la economía de la ciudad de Villamontes. Estudios científicos realizados sobre la cuenca ya han advertido que las obras hidráulicas en la Ruta 28 pueden dificultar el desplazamiento aguas arriba del sábalo. Ahora, las imágenes que circulan en redes sociales vuelven a mostrar la magnitud del fenómeno. Desde la red ACLO de Bolivia, para Leer Contacto Sur, seguimos el recorrido del sábalo y las voces de quienes conocen y estudian y dependen del río Pilcomayo. Lo que ocurre en la Ruta 28 no sería un hecho aislado ni reciente. Para quienes estudian y defienden la biodiversidad del Pilcomayo, estas infraestructuras vienen generando desde hace años una interrupción en la ruta migratoria natural del sábalo, afectando un proceso que conecta ecosistemas, comunidades argentinas, paraguayas y bolivianas. Desde Villamontes, Ludmila Pizarro, directora de Biochaco, explica por qué esta problemática requiere una mirada trinacional.
10: Bueno, realmente es una situación que está vigente, no es nueva, es algo histórico que ya estamos atravesando los pilcomayeños. Una ruta que ha sido construida, obviamente, en tiempos antes de los convenios trinacionales entre Bolivia, Argentina y Paraguay, pero que no ha sido estudiado o contemplado el factor migratorio de los sábalos que vienen desde las partes mucho más más bajas del Pilcomayo hacia la zona de la cuenca media en Bolivia.
9: Pero el impacto de esta barrera no se limita únicamente al comportamiento de una especie. Para los defensores del medio ambiente, cualquier intervención sobre el Pilcomayo debe considerar a las comunidades y pueblos que dependen directamente de sus aguas y de sus recursos naturales. El reconocido ambientalista chaqueño Regis Viveros plantea la necesidad de actuar y abrir un espacio de participación y búsqueda de soluciones.
11: Poner sobre la mesa de manera inclusiva, participativa y respetuosa todos los actores cuando se va a hacer una obra sobre un bien común como es el río Pilcomayo, ¿no? Y ahora estamos viendo de que ponemos en riesgo nuevamente el flujo, la migración de los peces. Consecuentemente, eso ya es una amenaza tangible, digamos, para las comunidades y los pueblos que dependen del río Pilcomayo, ¿no? Entonces, aquí son territorios que están en manos de las autoridades y que, por lo tanto, esas autoridades suponemos que representan al pueblo, ¿no es cierto? Entonces, cuando hay una afectación que se ve inminente, deberían nuestras autoridades poner sus buenos oficios para primero investigar, ver qué está pasando y ver las soluciones que se pueden llevar adelante.
9: Para el exdirector de Codefauna, Dimar Quispe, la obstaculización en la migración del sabalito generaría un impacto socioeconómico ambiental en la región de Villamontes, especialmente en el pueblo indígena Huaynallé.
12: Netamente afecta al sector económico medioambiental. ¿Por qué le digo económico? Porque el río Pilcomayo pues, es una fuente de vida, por referencia por el sábalo, por el exquisito sábalo, nos conocen a nivel nacional como Villamontes y que mueve, es la segunda actividad que mueve la economía en Villamontes. Bueno, nosotros como villamontinos acá de la zona, pues nosotros lo que tenemos que hacer es pues trabajar más a profundidad con nuestros hermanos Huaynallé, con todos los pueblos indígenas que tenemos que habitan las riberas del río Pilcomayo, porque no nos olvidemos que nuestros hermanos Huaynallé pues tienen un calendario educativo acorde a la pesca, ¿no? Así que, y la pesca pues no discrimina, toda la sociedad, clase baja, clase media, clase alta, se dedica a la pesca, la extracción y comercialización del sábalo en territorio boliviano, ¿no?
9: El sábalo no reconoce fronteras. Su recorrido por el Pilcomayo conecta territorios de Argentina, Paraguay y Bolivia, pero también conecta la vida de miles de personas que dependen de este río y de sus recursos. Hoy, las imágenes de los peces intentando superar la barrera en la Ruta 28 vuelven a poner una pregunta sobre la mesa. ¿Cómo garantizar que las obras construidas sobre la cuenca no terminen interrumpiendo los ciclos naturales de los que dependen de este ecosistema? Mientras los cardúmenes buscan continuar su camino aguas arriba, comunidades indígenas, pescadores y ambientalistas esperan respuestas y acciones concretas de las autoridades de los tres países. Desde Villamontes, para Leer Contacto Sur, les informó Diego Portales desde la Red ACLO de Bolivia.
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4: Gracias a quienes nos acompañaron durante la presente emisión de Contacto Sur, el informativo comunitario de América Latina y el Caribe. 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
14: Son las 2 de la tarde y 32 minutos.
15: Temperatura 23 grados. Humedad 61%.

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0: Gracias, tío.
1: Yo.
0: Buenas tardes, que te vean.
1: Gracias.

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0: Son las 3 de la tarde.
1: Temperatura 23 grados. Humedad 61%.

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Lo creyeron. Creían que el viento del desierto iba a dejarnos ciegos. Estaban tan seguros de que entraría la arena en nuestros ojos que ni siquiera se dignaron a reconocer que éramos un pueblo. Lo creyeron sin duda. Pensaron que había un gran tanto por ciento de analfabetos, que no iban a entender de fronteras, ni de autodeterminaciones, ni de acuerdos. Se creyeron sin duda que iban a vencernos. Y comenzó la sangre a manchar el desierto, y comenzó una lágrima saharaui a bajar por las dunas y a llegar hasta el pueblo. Y pronto se hizo llanto, y el llanto se hizo hierro, y el hierro se hizo grito, y el grito rompió el cerco, y se volvió batalla, y la batalla hambre, y el hombre se hizo odio, y el odio tapó el miedo, y se volvió metralla, y la metralla muerto, y el muerto campamento, y el campamento niño, y el niño volvió al llanto para ser nuevo hierro, y el grito, y batalla, y hambre, y odio, y metralla, y muerto, y frente Polisario, y pueblo. Se creyeron sin duda que iban a vencernos, y ahora, de repente, les está entrando el miedo.

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0: Pues aquí estamos de nuevo en los micrófonos de Radio Iniguada para hablar del Sáhara, sobre todo, pero también para hablar de Palestina. Ustedes saben que nuestro compromiso sigue desde el día 7 de octubre, ¿no? Y hablando del 7 de octubre, estos días, hace un día o dos, se recordó el comienzo, ¿no? El día 7 de octubre del 2023, cuando comenzó este problema de Palestina. Y han pasado 3 años y todavía no se sabe absolutamente nada. Lo único que se sabe, que Hamas atacó Israel y que Israel se dedicó a destruir Gaza y sigue destruyéndola. Es una cuestión que hace pensar, ¿no? Porque estos días, hablando de los 1000 y pico muertos, ¿no? Pico muertos, pero hablando con los medios de información o desinformación, como queramos llamarlos, pues hablaban de un drama, ¿no? Un drama como Hamas se fue por los diferentes kibbutz al lado de la frontera y que asesinó a muchísima gente. Todo eso lo sabemos nosotros. Pero es una cuestión que nadie ha hablado, me refiero a los medios, que lo que pasó después, ¿no? Sí, el día 7 ocurrió algo, pero luego la reacción fue la que todos sabemos, pero nadie ha dado ese paso de hablar del tema, ¿no? Y lo más extraño es que 3 años después todavía no está claro qué pasó, porque lo que sabemos es lo que acabo de decir yo ahora, ¿no? Pero han habido muchas especulaciones, como ustedes saben, de que el ejército israelí, que Netanyahu y que los servicios de seguridad israelíes conocían el ataque de Hamas, etcétera, etcétera. Todas estas cuestiones. Lo importante es que nadie ha aclarado lo que ocurrió ese día, el 7 de octubre del año 1923. Nosotros saben ustedes que traemos aquí opiniones de personas que saben. Y una de las personas que analiza cualquier movimiento que pueda haber en la Palestina ocupada, es un judío, es un analista, es periodista. Y lo traemos aquí porque para que nadie piense de que es otra persona que no sabe nada de lo que es el judaísmo ni lo que es el sionismo y que pueda hablar. No, esta persona es judío y habla, ¿no? Y últimamente pues habla y, claro, como judío se avergüenza de que los judíos puedan estar haciendo esto. Claro, que nosotros siempre analizamos y siempre lo hemos dicho, que no tiene nada que ver el judaísmo, que es una religión, con el sionismo, que es un movimiento político. Por lo tanto, no mezclemos nada, no podemos mezclar todo esto. Pero bueno, hemos traído a colación la opinión de Martín Hack. Para ver, él también se pregunta qué es lo que ocurrió el 7 de octubre.
1: El 7 de octubre es el día en el que comienza la fase de genocidio del proyecto de limpieza étnica sionista de Palestina ocupada. La realidad es que seguimos sin saber qué es lo que pasó el 7 de octubre. Seguimos sin saber cuántas personas fueron muertas por Hamas y grupos palestinos y cuántas fueron asesinadas por Israel. Seguimos sin saber si Israel había recibido claras advertencias de lo que estaba por venir. Seguimos sin saber por qué es que el aparato militar israelí no fue desplegado para proteger a civiles. Todas esas cosas siguen siendo incógnitas. Nada de lo que vino después tuvo nada que ver con una defensa del Estado ni de sus civiles. De hecho, lo que vino después fue simplemente multiplicar los horrores del 7 de octubre infinitamente. Hay algo que dijo Gideon Levy que me resulta particularmente pertinente 3 años después del comienzo del genocidio en Gaza. Si los israelíes se han vuelto lo que se han vuelto después del 7 de octubre, solamente uno puede imaginar cómo es que los palestinos piensan en Israel después de 80 años de 7 de octubre todos los días.
0: Efectivamente, la cuestión es esta. Hablamos el 7 de octubre y cuánto sufrimiento de los israelíes, pero nunca se habla de todos los 7, como dice Martin Gack, todos los 7 de octubre desde el año 1948. Los 7 de octubre, los 7 de noviembre, los 7 de enero, los 7 de febrero y los 7 de mayo. Por lo tanto, esa hipocresía que nos intentan vender de que, cómo sufre el pueblo israelí, que no el pueblo judío, me gusta recalcarlo, porque el pueblo judío no existe, lo mismo que no existe el pueblo cristiano ni el pueblo musulmán. Por lo tanto, toda esta propaganda que sale desde el sionismo tenemos que tenerlo muy en cuenta. Y otra de las cuestiones que también preocupa, porque es casi incomprensible, es la reacción que tienen los israelíes contra el terrorismo. Aparte de esa filosofía que tienen ellos de que los palestinos no son humanos, que son animales, una de las cuestiones que repiten siempre es el tema del terrorismo, ¿no? El terrorismo. Y la solución para ellos, ellos están llevando a cabo un genocidio, ¿no? Aunque algunos digan que no. Están llevando a cabo un genocidio. Y como saben que el genocidio va a llevar a una reacción de, digamos, de autodefensa o simplemente de odio o de rabia, que no es culpa del pueblo palestino, porque la violencia desde el año 48 la están ejerciendo y los israelíes, los sionistas son los que están llevando a cabo esta violencia contra el pueblo palestino. Pero la reacción de los israelíes es brutal. Brutal y últimamente estamos pensando mucho en la reacción que tienen hacia los niños. Están asesinando niños. Ya no son las personas mayores, hombres, mujeres, no. Directamente asesinan niños. ¿Qué es lo que pretenden? ¿Que asesinando a esos niños no haya una reacción dentro de 20, 25 años, 30 años? La va a haber. Hay muchísimos niños y niñas que han perdido a sus padres, que han perdido a su familia, que han perdido todo. Y que lo han visto con sus propios ojos. Y todo esto lo tapan diciendo el terrorismo. Cuando se habla de terrorismo, se puede condenar el terrorismo. Pero ¿cómo reacciona? ¿Puede reaccionar un niño que ha visto que le han matado a toda su familia y que se ha quedado solo en el mundo, sabiendo que no es culpable de nada? Simplemente porque es palestino y porque el sionismo se quiere quedar con su tierra y una de las páginas importantes es acabar con todo el pueblo palestino. Por eso esa reacción hacia el infanticidio también Martin Gack le preocupa y habla, porque es para hablar y es para preocuparse. ¿Por qué el sionismo asesina a tantos niños?
1: Este es un mensaje para lo que queda de la comunidad judía. Ayer apareció finalmente el reporte de las Naciones Unidas en la Comisión sobre la situación en Palestina y territorios ocupados, que confirma que Israel estuvo asesinando y atacando deliberadamente a niños en Gaza y en Cisjordania. Incluye el reporte el caso de Hind Rajab, que fue asesinada de 355 tiros de tanque junto a 7 miembros de su familia y los 2 rescatistas de la sección de la Cruz Roja de Gaza, que fueron despachados a rescatarla. Eso lo habían hecho en coordinación con los israelíes, con COGAT, la Administración de Territorios Ocupados. Incluye niños asesinados en Cisjordania a tiros, incluye el caso de un chico al quien le dieron 2 tiros y alrededor de 10 soldados se pararon a verlo desangrarse a muerte por 45 minutos sin permitir el acceso de ayuda médica. Incluye torturas, incluye violaciones a niños en la cárcel, centro de reclusión de Sde Tamán. Incluye también la destrucción sistemática y ataques contra infraestructura destinada a preservar la vida de niños, incluido no solamente escuelas y jardines de infantes, sino también orfanatos. Y por supuesto que para la mayor parte de nosotros que miramos esto con atención, esto hace poco más que confirmar todos los casos que por lo menos yo tengo relativamente frescos en la memoria y que me han producido estas olas feroces de odio y de terror. Por supuesto que el último recurso que tiene la comunidad judía que todavía tiene simpatías con el Estado de Israel es simplemente gritar que esta gente miente. Pero todo este contenido, todos estos reportes que hablan de por lo menos 20.000 niños muertos y no menos de 40.000 heridos, es toda información verificada y confirmable.

0: Después de ver los asesinatos de Israel y sobre todo el tema que estamos tratando de el infanticidio que se está llevando a cabo, ¿se puede una persona normal, puede apoyar a Israel? ¿Puede pensar que Israel está haciendo bien asesinando a los niños palestinos? Es para reflexionar, porque es verdad, estamos viendo imágenes en diferentes partes del mundo, ya no solo en Israel, ¿no? Donde muchos judíos, si ven manifestaciones pro-palestinas, pues se enfadan y atacan. Pero mirándolo desde el punto de vista ya no tanto político como humanitario, ¿se puede estar a favor del infanticidio de Israel? Miremoslo como personas. Cualquier padre los vemos con sus hijos. ¿Por qué los palestinos no tienen derecho a tener hijos y educarlos en paz? Algo que no se los permite Israel. Pero yo creo que todavía seguiremos hablando de esto porque es el no acabar. Hay que buscar una forma, siempre lo he dicho, hay que acabar con el genocidio israelí. No sé de qué manera se puede hacer. Yo simplemente, a veces, como comparo mucho la situación del sionismo con el nazismo, y voy a los años 30, más que los años 30, los años 40, durante la Segunda Guerra Mundial, sabemos cómo se acabó con el nazismo. Algo que está apareciendo ahora, ¿no? Pero sabemos cómo acabó. ¿Que se puede hacer esto ahora? No lo sé. Pero los líderes mundiales yo creo que deberían preocuparse de ello. Y ahora, bueno, y ahora vamos a hablar del Sáhara. Y como siempre, para abrir esta puerta, pues empezamos con la reflexión de Fito Álvarez, como siempre, ¿no? Cuando en un minuto nos da algo para que podamos entender lo que es el Sáhara Occidental.
1: ¿Cómo es ir al colegio en los campamentos saharauis? ¿Cómo se construye un sistema educativo en mitad del desierto y prácticamente desde cero? Hola, soy Fito Álvarez y esto es Sáhara en un minuto. Cuando miles de saharauis llegaron a los campamentos de refugiados de Tinduf en 1975, había que conseguir agua, alimentos y un lugar donde vivir. Pero también había que construir escuelas. De los primeros años del exilio, el Frente Polisario y las instituciones saharauis hicieron de la educación una de sus prioridades, con el objetivo de escolarizar a las nuevas generaciones incluso en las difíciles condiciones de los campamentos. Hoy, cada daira cuenta con centros educativos y miles de niños saharauis van cada mañana a clase. En el curso 2024-2025, más de 36.000 niños estaban escolarizados en los 5 campamentos. Y buena parte de este sistema tiene rostro de mujer. Las mujeres saharauis tuvieron un papel fundamental en la creación y organización de los campamentos, y siguen siendo mayoría entre quienes trabajan en la educación. Pero enseñar aquí no significa solamente tener colegios. También existen centros de educación especial para niños con discapacidad y centros de formación profesional, donde los jóvenes pueden aprender un oficio. Todo esto ocurre en unas condiciones difíciles, con temperaturas extremas y dependiendo en buena medida de la ayuda internacional para mantener instalaciones y disponer de materiales. Porque aquellos campamentos se construyeron pensando que serían provisionales. Pero han pasado más de 50 años. Los primeros niños que estudiaron allí hoy son abuelos. Y nuevas generaciones continúan entrando cada mañana en las aulas. Porque incluso después de medio siglo, la educación continúa siendo una apuesta por el futuro.
0: Esto es lo que hay. Yo creo que en un minuto se puede explicar muchísimas cosas para entender, ¿no?, por qué la lucha del pueblo saharaui durante 50 años, ¿no? Y otra de las cuestiones que se ha tratado últimamente, pues es la nacionalidad española para saharauis. Al final, pues resulta

qué los saharauis se han quedado sin nacionalidad. Por ahora, los saharauis no serán españoles. La ley, muchas veces lo dije, no me gusta, porque la reparación, yo siempre he pensado que la reparación primero tiene que pasar por entregar los documentos a los saharauis que vivían en el Sáhara Occidental y que tenían documentación española. No pasar por un proceso, no, simplemente me anulaste mi DNI, devuélveme mi DNI. Y ya está. Porque lo que no puede ser es engañar a la gente y decir, pueden optar a la nacionalidad. Y en vez de reparar un hecho, pues lo dificultan, porque claro, ya sabemos cuál es la situación del pueblo saharaui. Pero ahora, claro, el PP, que en el Parlamento se hicieron los locos, en el Senado dijeron no, para darle la nación, para que puedan optar, porque eso de dar es muy ambiguo. Para poder optar, tienen que residir en España 2 años. ¿Quién va a residir en España si los saharauis no tienen documentación? ¿Cómo van a venir a España? Se quieren reír de los saharauis. Y otra cosa, España no, los saharauis no quieren un regalo, no quieren que le den un papel. El papel lo necesitan los saharauis para tener una identidad, para poder moverse, nada más. El saharaui lo que quiere es vivir en su país, y España no está haciendo nada para que se solucione el problema. España sigue siendo la potencia administradora y, como tal, España tiene que esforzarse para que el pueblo saharaui pueda elegir su futuro. Y eso no se arregla yendo a hablar con Marruecos, escribiendo cartas al rey de Marruecos y apoyando a Marruecos en todas las instituciones internacionales. Y esto es lo que hay, y esto es lo que hay, y esto intentan engañar con el tema de la nacionalidad saharaui, la nacionalidad saharaui, como si estuvieran haciendo una cosa grande. Bueno, no hay parlamento, no hay leyes, y por lo tanto los saharauis seguirán esperando, como llevan 50 años. No intenten engañar a nadie. Pues bueno, vamos a escuchar algo de música y luego tendremos otros temas de qué hablar. Hoy vamos a escuchar a R.B. Morris, que nos canta Maybe the Soul.

0: Pues bella canción. Ya saben ustedes que nosotros la música que estamos poniendo pertenece a una recopilación de cantautores norteamericanos que se llama Singing Through the Wall, cantando a través del muro. Song for West Sahara. Canciones para el Sahara Occidental, y realmente bellas canciones, ¿no? Es verdad que si no sabemos inglés, pero la música no hace falta saber en qué idioma se habla, ¿no? Y vamos a seguir. Bueno, pero también yo siempre aprovecho a mitad más o menos del programa, pues, para saludar a los oyentes que nos escuchan por otras emisoras. Por ejemplo, quien nos escucha a través de Radio Pimienta en la isla de Tenerife, o en Radio Oasis en Salamanca, y también un poco más lejos, en Gijón, a través de Radio Crash. Y en Gijón tenemos nosotros un amigo que hace tiempo que no escuchamos, y es verdad que nos ha mandado sus textos, pero de vez en cuando nos gusta escucharlo para, yo personalmente, porque lo conozco y es amigo mío, para ver cómo tiene la voz, porque yo sé cómo está él nada más escuchándolo. Amigo mío, buenas tardes.
1: Hola, buenas tardes. ¿Qué tal?
0: Bueno, esa voz, bueno, vamos a ver si...
1: Pero ya sabes, no desisto, porque además después de esto tengo un directo en TikTok. Ay, y vamos, lo voy a dar todo. No te preocupes por la garganta, que funciona.
0: Vale, muy bien, muy bien. O sea que eres como aquella película que veíamos nosotros del oeste, de propaganda norteamericana, ¿no? El oeste, de sí. Murieron con las botas puestas. Tú también eres de esos, ¿no?
1: Pues eso. Pero yo, además tú con las botas puestas, yo de pie.
0: Pero te vas a caer de todas formas.
1: Bueno, me da igual. Pero morir de pie.
0: Vale, está bien.
1: Muy bien.
0: ¿Qué nos tienes preparado para hoy, Bachir?
1: Pues oye, yo como ya sabes, es que estamos en octubre, ¿sabes?
0: Sí.
1: Se nos cae el 10 de octubre, lo de todo de Mijic, el Día de la Unidad Nacional el 12 de octubre, el Consejo de Seguridad que está ahí a la puerta cerrada, dale que te pego,
0: sí.
1: El Congreso que está ahí también en diciembre, el aniversario de los ignominiosos acuerdos de Madrid en noviembre... Sí. El 14 de noviembre, y hay un tinglado fuerte. Y como yo sé que tú estás a tanto de todo eso y hablas de todo eso, pues me vine un poco arriba y para no quitar más tiempo de los minutos que debo aprovechar para dejar espacio para más cosas.
0: Sí. Ya sabes, perdona que no te corte, que no te voy a cortar, pero ya sabes que Cristian tiene el consejo de, oye Cristian, cuenta los minutos y si llega al minuto establecido, lo
1: exacto.
0: cortamos. Así que,
1: exacto.
0: sí,
1: pues
0: los, te lo dijo, ¿no? Te lo dijo.
1: Sí, pues sí, muy en voz alta además, mi tímpano todavía está vibrando.
0: Muy bien.
1: Pues nada, en todo esto yo me puse a escribir un texto medio nostalgia, medio política, una mezcla de todo. Y para allá que va.
0: Muy bien.
1: Además lo he titulado, un título muy largo, No hay decisión política capaz de borrar la memoria de un pueblo.
0: Muy bien, perfecto.
1: Así mismo. Y empieza así. Soy un saharaui que adiós. He conocido el significado del exilio. He vivido con la memoria de la colonización y el cuando todavía no habíamos podido cerrar las heridas de aquella etapa, una invasión nos obligó a abandonar nuestra tierra, nuestras casas, nuestros recuerdos y una parte de nuestras vidas. Hablo desde la experiencia de quien ha visto crecer generaciones enteras lejos de su patria, desde la memoria de quienes se marcharon pensando que sería por unos días y terminaron pasando años, décadas. Toda una vida, esperando regresar. Y hoy, después de tanto tiempo, contemplo con preocupación cómo algunas decisiones políticas parecen alejar todavía más la posibilidad de una solución justa para mi pueblo. Algunos estados han llegado a considerar que mantener y reforzar sus relaciones estratégicas con el ocupante marroquí responde mejor a sus intereses que defender una salida al conflicto que permita al pueblo saharaui ejercer su derecho a decidir libremente su futuro, incluido el nacimiento de su propio Estado. Y ante esa realidad, yo me pregunto, ¿cuánto vale la voluntad de un pueblo cuando se sienta a la mesa de los intereses internacionales? ¿Qué lugar ocupa la justicia cuando los cálculos políticos pesan más que los derechos de quienes llevan demasiado tiempo esperando? No hago estas preguntas desde el odio, las hago desde la memoria, desde esa memoria que por mucho que algunos quieran dejar atrás, sigue viva en nuestras familias, en nuestros campamentos de refugiados, en nuestros presos, en nuestros territorios ocupados y en cada saharaui que lleva su patria dentro, aunque la distancia le impida tocar su tierra. Porque el Sahara Occidental no es solamente un territorio sobre el que se negocia, no es una pieza que pueda moverse de un tablero para satisfacer intereses ajenos. Es la tierra de un pueblo, la historia de una sociedad y el hogar al que tantas familias desean regresar y otras abrazar a las que deben llegar. Detrás de cada declaración diplomática hay personas, detrás de cada acuerdo hay vidas y detrás de cada aplazamiento hay niños que crecen, madres que envejecen, padres que mueren sin haber podido regresar y jóvenes que heredan una espera que no eligieron. Y detrás también de cada decisión que se toma sin escuchar suficientemente a los saharauis, hay una pregunta que continúa sin respuesta. ¿Quién ha concedido a otros el derecho de decidir por nosotros? A mi gente, especialmente a la diáspora saharaui, me gustaría decirles, no permitamos que la duración del exilio nos haga olvidar la razón de nuestra lucha. No confundamos el cansancio con la renuncia, ni la paciencia con la aceptación de una injusticia. Hemos vivido demasiado tiempo entre promesas, negociaciones y esperanzas aplazadas como para ignorar lo que está en juego. Pero tampoco debemos permitir que el dolor nos robe la claridad. Nuestra fuerza está en la memoria, en la dignidad, en la unidad y en la capacidad de defender nuestros derechos con firmeza, con inteligencia y con argumentos que nadie pueda desmentir fácilmente. La historia de nuestro pueblo no comenzó con una resolución de Naciones Unidas ni terminará con una decisión adoptada en una capital extranjera. Nuestra historia viene de mucho antes y continuará mientras haya saharauis dispuestos a transmitir a sus hijos quiénes somos, de dónde venimos y por qué seguimos reclamando nuestro derecho a decidir. Hemos conocido la colonización, hemos sufrido la invasión y la ocupación, hemos conocido el exilio, la separación de las familias y la dureza de vivir lejos de la tierra que nos pertenece por historia y por memoria. Y sin embargo, aquí seguimos. Seguimos hablando nuestra lengua, seguimos contando nuestras historias, seguimos recordando a quienes ya no están, seguimos pronunciando el nombre de nuestra patria con la naturalidad de quien nombra su propia casa. Eso también es resistir, impedir que la distancia destruya nuestra identidad y que el paso del tiempo convierta nuestra ausencia en olvido. A quienes toman decisiones en nombre de sus intereses, les corresponde explicar cómo concilian sus acuerdos estratégicos con el derecho del pueblo saharaui a la autodeterminación. Porque las relaciones entre estados pueden cambiar, las alianzas pueden transformarse y los intereses de hoy pueden dejar de ser los de mañana. Pero los derechos de un pueblo no deberían depender de la conveniencia del momento. La paz no puede consistir simplemente en conseguir que deje de hablarse de un conflicto. La paz verdadera exige escuchar a quienes lo sufren, afrontar sus causas y construir una solución que respete los derechos de las personas afectadas. Y nosotros, los saharauis, no pedimos que nadie nos regale nuestro futuro. Pedimos que se respete nuestra capacidad de decidirlo. No pedimos que otros vivan nuestra historia por nosotros. Pedimos que dejen de decidirla sin nosotros. Y termino dirigiéndome también a todo el mundo, pero especialmente a mi gente, a quienes viven en los campamentos, a quienes se resisten en los territorios ocupados, a quienes se recorren el mundo llevando nuestra causa y a quienes nacieron lejos de su tierra y aún así sienten que una parte de ellos permanece allí. No olvidéis que el exilio puede alejarnos de nuestra tierra, pero no tiene por qué alejarnos de nuestra identidad. Que ninguna generación crezca sin conocer nuestra historia. Que ningún niño saharaui tenga que descubrir por casualidad por qué su familia vive lejos de su hogar. Y que nuestros mayores puedan marcharse sabiendo que su memoria no se pierde, que sus sacrificios no han sido borrados y que sus hijos y sus nietos conocen el camino que queda por recorrer. Sí, soy un saharaui que he visto pasar los años. He visto cambiar el mundo, cambiar los discursos y cambiar las alianzas. He visto cómo algunas esperanzas se convertían en decepción y cómo algunas promesas quedaban suspendidas en el tiempo. Pero hay algo que no ha cambiado: el derecho de mi pueblo a decidir su futuro. Y mientras ese derecho siga sin hacerse realidad, seguiré hablando. No porque ignore la dificultad del camino, sino porque conozco demasiado bien el precio del silencio. Porque hay pueblos a los que se les puede arrebatar una casa, obligar a abandonar una tierra y condenar a esperar durante generaciones. Pero ningún pueblo debería tener que pedir permiso para existir, para conservar su memoria o para decidir libremente su destino. Y yo quiero que mi pueblo lo sepa. Podrán pasar los años, podrán cambiar las alianzas y podrán multiplicarse las decisiones políticas. Pero nuestra historia no se borra mientras haya alguien dispuesto a contarla. Y yo, mientras tenga voz, seguiré contándola. Gracias, compañeros, y hasta el próximo viernes.
0: Muchas gracias, Bachir. Y me ha gustado el texto porque es esto. Lo hemos vivido y ahí seguimos. Aunque... Y ya está, hasta el último día, y que nuestros nietos sepan por qué los abuelos estaban ahí. ¿Entiendes? Y eso es lo que hay. Y ya está. Y que nadie intente resolver por nosotros. Los problemas nuestros los resolvemos. Que ya estamos cansados de que todo el mundo quiera resolver nuestros problemas sin preguntarnos qué es lo que nosotros queremos y cuál es nuestro problema. Ese es el tema, ¿no? ¿Qué has tratado tú?
1: Es lo que se pretende estos días también.
0: Pues muy bien, pues seguiremos escuchándote y seguiremos pendiente de todo. Como decías tú, octubre y noviembre son meses cruciales que nos ha tocado desde el primer día, ¿no? Desde el primer día, meses cruciales donde, no sé por qué, siempre ocurre algo esos dos meses. Y no en febrero ni en marzo, octubre y noviembre. Pero bueno. Exacto. Ahí estamos. Lo que sí está claro es que ocurre porque el pueblo saharaui está luchando. Y eso es lo importante.
1: Sin duda alguna, compañero.
0: Oye, amigo mío, un fuerte abrazo. Cuídate mucho y nos escuchamos el próximo programa.
1: Saludos, Cristian. Hasta el próximo viernes.
0: Chao.
1: Un abrazo. Chao.
0: Ya las reflexiones de nuestro amigo Bachir. No podemos cortarlo, es verdad que se pasó algún minutito, pero no podemos cortarlo porque el texto de hoy ha sido estupendo porque ha tocado los puntos claves, ¿no? Todo el mundo quiere solucionar el problema de los saharauis, pero no escuchemos a los saharauis. Y dentro de no escuchar a los saharauis, uno de los que nunca escuchan y piensan que pueden resolver los problemas ha sido España, desde la famosa Marcha Verde. Y ahora el problema que tienen en Ceuta. Y vemos lo que están haciendo, lo que intentan hacer, y esto nos deja un poco más fuera de juego, porque no se entiende la política exterior española cuando un día dicen negro y otro día dicen blanco. Vamos a escuchar a una periodista saharaui, Baba Hameida, que intenta explicar esta contradicción de la política exterior española.
2: Yo creo que si nos preguntamos qué ha ganado España con la reciente crisis de Ceuta, creo que es el resultado también, ¿no?, de que esta cesión por el Sáhara no sirvió de mucho. Y sin embargo, pues sí que creo que ha perdido mucho, sobre todo el Pedro Sánchez en este sentido, porque en un contexto donde España ha intentado liderar una política exterior diferente, alejándose, ¿no?, haciendo frente a Trump, apoyando a Palestina, uno de los gobiernos más progresistas de Europa, yo creo que esto del Sahara es una mancha y es y evidencia también la incongruencia y la incoherencia. No se puede apoyar al pueblo palestino teniendo a tus propios palestinos en estas circunstancias. No se puede ser tan hipócrita a la hora de aplicar el derecho internacional. El derecho internacional, según las decisiones que ha tomado Sánchez con respecto al Sahara, no se puede aplicar. No hay ciudadanos de primera en el mundo a los que se le aplica y a otros que no. Entonces yo creo que en este sentido lo que ha evidenciado es sobre todo esa incoherencia. Esa incoherencia de España, que desgraciadamente cuando el año pasado se celebraban estos 50 años de transición, esos 50 años de democracia, pues eso demuestra un poco que no puede haber una transición, no puede haber una recuperación de la memoria, no puede haber sin una reparación hacia el pueblo saharaui. Y ha sido muy decepcionante que eso se haya producido. Cuando se recibió esta carta, gobernaba el Partido Socialista con Podemos, y después todos los siguientes pasos que ha ido dando Sánchez los ha dado en el seno de un gobierno de coalición, y creo que ha sido bastante decepcionante, sobre todo para los saharauis, ver pues esa incongruencia y esa incoherencia total. Luego en campañas electorales y en la oposición se acercan a los saharauis, pero cuando han estado realmente en el gobierno, yo creo que lo que ha hecho Sánchez ha sido algo sin precedente. Nunca nadie había tomado una decisión similar hacia un pueblo cuya población mantiene el DNI español.
0: Lo que dice Pepe es que nos sorprende muchísimo, ¿no? Siempre este gobierno progresista, este gobierno que apoya al pueblo palestino, que se pone de frente a Trump, y después resulta que lo más cercano que tiene es el tema saharaui, el pueblo saharaui, y resulta que nos aborrece, porque realmente a veces nos sentimos como aborrecidos, ¿no? Y en ese aspecto del sufrimiento, de no tomarnos en cuenta, también peor lo hace Marruecos, porque si España hace eso con nosotros, imagínese lo que puede hacer Marruecos. Y una de las cuestiones que preocupa muchísimo al pueblo saharaui es la cuestión de los presos políticos saharauis. Los presos políticos saharauis en este momento están en huelga de hambre. Y hemos recogido las declaraciones de una hija de un preso político saharaui que fue a verlo a la prisión. Y nos explica lo que ha ocurrido, para que nos hagamos idea del sufrimiento de los presos políticos saharauis en las cárceles marroquíes. Vamos a escucharlo.
3: Hola, buenas tardes a todos. Yo soy hija del preso político Hossein Zawi. Acabo de salir de la cárcel, estoy justamente delante de ella y estamos rodeadas de personas que nos vigilan. Y fui acompañada con mi madre y mi hermana. He hecho todo este viaje porque mi padre se encuentra en huelga de hambre y como hija quería estar a su lado, verle y saber cómo se encuentra, pero al llegar a la prisión no nos permitieron entrar. Lo más doloroso fue que se nos dijo que mi padre era quien no quería recibir nuestra visita. Quiero dejar algo muy claro, mi padre no ha rechazado nuestra visita. Entonces, ¿por qué se nos impidió verlo? Porque se utiliza el nombre de mi padre para justificar que nos dejan entrar y para limpiar su imagen. Como hija, tengo derecho a visitar a mi padre, especialmente en una situación tan delicada, preocuparnos por su salud y mantener el vínculo familiar como todos los familiares de los presos políticos de Gdimisi. No hemos venido a provocar ningún problema, hemos venido prácticamente desde lejos únicamente para ver a nuestro padre como todos los familiares. Hablo de mi padre y de todos los presos políticos y de todos los familiares de los presos. Como yo tengo derecho, ellos también tienen todo el derecho. Si realmente existe una decisión de mi padre de no recibirnos, que se explique claramente y se respete su voluntad. Pero no aceptamos que se diga que él nos rechazó cuando no ha sido así. Como siempre digo, ellos están limpiando simplemente su imagen. Hoy no solo han impedido a una visita, me han impedido abrazar a mi padre en un momento en el que él necesita nuestro abrazo y sentir a su familia con él. Soy su hija, he venido a verlo y merezco una explicación. Gracias.
0: Esta chica que está hablando es hija de un preso político de Gdimisi condenado a cadena perpetua. Está condenado a cadena perpetua y esto es lo que hace la administración marroquí con los familiares de los presos políticos. Es brutal. Brutal lo que está pasando con los presos políticos saharaui y con todo el pueblo saharaui. Pero ahora estamos tratando el tema de los presos políticos saharaui. Ni derechos humanos ni nada. Es Marruecos. Es Marruecos, este país que Occidente habla de democracia, de desarrollo, etcétera, etcétera. Y es una dictadura donde el pueblo saharaui, lo mismo que está pasando con los palestinos, pues intentan de alguna manera seguir esa política contra el pueblo saharaui. Y ahora, como hablábamos antes con Bachir, en el Comité de Descolonización de las Naciones Unidas se está hablando del tema saharaui. Comité de Descolonización. Están tratando el tema de la descolonización del pueblo saharaui. Y Marruecos sigue diciendo que el Sahara es de él y que aquí el problema ya está acabado. Vamos a escuchar dos intervenciones, una de Pepi Ferrai, que va de las Islas Canarias a defender el derecho del pueblo saharaui a la autodeterminación, y también Ahmed Tanji, que es el presidente de Equip Media Saharaui, que también va a defender los derechos del pueblo saharaui en las Naciones Unidas.
4: Señor presidente, honorables delegados y delegadas, en nombre de la Fundación Canarias Farrá para la Cooperación y el Desarrollo Sostenible, y en el mío propio, agradezco la oportunidad de intervenir en esta comisión para denunciar la ocupación del Sáhara Occidental y exigir el cumplimiento de la legalidad internacional en su proceso de descolonización. Desde hace casi 5 décadas, esta comisión viene reclamando la descolonización e independencia del Sáhara Occidental, una reclamación amparada por el derecho internacional, aceptada por la mayoría de los miembros de la Asamblea General y avalada por cientos de resoluciones de la propia Asamblea. Resoluciones que el pueblo saharaui ha recibido con alegría, ya que con ellas ha sentido la confirmación de sus legítimas aspiraciones. Pero el paso del tiempo y el escaso avance en el proceso de descolonización frustra su confianza y acrecienta la sensación de desamparo por esta organización internacional. Qué difícil está siendo confiar en una institución que cierra los ojos ante la guerra de ocupación que mantiene Marruecos en el territorio saharaui. Hoy estamos aquí porque el abandono de España como potencia administradora en noviembre de 1975 permitió a Marruecos ocupar el territorio saharaui mediante una sanguinaria guerra que obligó a la población civil saharaui a protegerse de los bombardeos de napalm y fósforo blanco bajo las frágiles melfas de las mujeres y a refugiarse en los campamentos de Tinduf. Y allí permanece en la larga espera, sembrando esperanza en el desierto. Hoy estamos aquí porque ni el alto el fuego en 1991, ni la misión de Naciones Unidas para el referéndum en el Sáhara Occidental, MINURSO, ni todas las buenas palabras contenidas en las resoluciones de Naciones Unidas han sido eficaces contra la ocupación marroquí que continúa aplicando su acción sistemática de destrucción del pueblo saharaui. Porque la impunidad de la acción ilegal de Marruecos en el Sáhara parece no tener límites. Tortura a la población civil, encarcela a los defensores y defensoras de derechos humanos, viola el alto el fuego y retorna a la guerra con armamento tecnológico, expolia los recursos naturales del Sáhara, incumple la sentencia del Tribunal de Justicia de la Unión Europea, intercepta violentamente el acceso al territorio ocupado e incluso dificulta este acceso al propio enviado personal del secretario general de Naciones Unidas. Hoy estamos aquí porque hemos venido a preguntar ¿hasta cuándo permitirán que el pueblo saharaui siga esperando justicia? ¿Por qué los principios democráticos utilizados para defender a otras ocupaciones extranjeras no se aplican y defienden para él? Hoy somos las organizaciones civiles las que asumimos el deber de información que el gobierno de España incumple, las que en este contexto de guerra y ocupación traemos a esta sede nuestras voces con la denuncia de las atrocidades de las que es víctima el pueblo saharaui por la ocupación militar marroquí bajo un insultante silencio internacional. Hoy estamos aquí porque el presidente de España, sin apoyo del gobierno ni del Parlamento, se posiciona arbitrariamente en defensa de la ocupación marroquí, expresando el derecho de autodeterminación de este pueblo. Hoy estamos aquí para instarles, como institución garante de los derechos de los pueblos del mundo, a poner fin a la ocupación de la Sáhara Occidental, a respetar el legítimo derecho a autodeterminación del pueblo saharaui, porque de ustedes, de sus conciencias, depende el destino de este pueblo, y de ustedes depende que un mundo mejor y más justo sea posible. Muchas gracias.
5: Soy el representante de Equip Media, una agencia de prensa saharaui independiente, fundada en 2009 en el Sáhara Occidental, para romper el bloqueo informativo y documentar con enorme riesgo lo que ocurre sobre el terreno. Hoy comparezco ante ustedes para hablar del precio de ejercer el periodismo en nuestro territorio, sometido a un estricto bloqueo militar y mediático, donde estamos los saharauis sufriendo represión y graves restricciones de nuestros derechos fundamentales. En el Sáhara Occidental ocupado, vivimos bajo una fuerte presencia militar y policial. Se restringen nuestras libertades de expresión y reunión y estamos expuestos a detenciones, intimidaciones y agresiones. Quienes intentamos mostrar esta realidad también somos perseguidos. Hay periodistas que llevan 16 años encarcelados, entre ellos Bashir Khadda, Hassan Dah, Abdullah Ikhfauni, Mohamed Lemin Hadi. Además, hay 5 presos saharauis de Gdeim Izik que mantienen una huelga de hambre para denunciar sus condiciones de encarcelamiento y exigir el respeto de sus derechos. No hablamos de cifras, hablamos de personas que tenían cámaras, micrófonos, palabras. Personas cuyo trabajo era informar y dar voz a nuestro pueblo, que por ello terminaron detrás de las rejas. Mientras tanto, periodistas, observadores y defensores internacionales de derechos humanos encuentran las puertas cerradas. Se restringe su acceso.
0: Pues se nos ha acabado el tiempo en la realización técnica, como siempre, Cristian Santana, y les ha hablado Bashir Ahmed. Sean felices, cuídense y nos escuchamos el próximo programa.

0: Son las 4 de la tarde.
1: Temperatura 23 grados. Humedad 57%.

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0: Si quiere darle vida a un ciclo nuevo, cada cierto tiempo pone huevos.
1: No come mucho porque es de sangre fría y se alimenta de moscas que viven un solo día. Y si no hay comida, no lo culpo. Si se alimenta de su propio cuerpo como los pulpos, no moriría aunque su cuerpo entero se comiera. Es como las salamandras, rápido se regenera.

0: Son las 4 de la tarde y 31 minutos.
1: Temperatura 23 grados. Humedad 61%.

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0: Son las 5 de la tarde.
1: Temperatura 23 grados. Humedad 57%.

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Recuerdo bien a mi madre. Tenía miedo del viento. Era pequeña de estatura. La asustaban los truenos y las guerras. Siempre estaba temiéndolas de lejos, desde antes de la última ruptura del tratado suscrito por todos los ministros de Asuntos Exteriores. Recuerdo que yo no comprendía. El viento se llevaba silbando las hojas de los árboles y era como un alegre barrendero que dejaba a las niñas despeinadas y enteras con las piernas desnudas e inocentes. Por otra parte, el trueno tronaba demasiado. Era imposible soportar sin horror esa estridencia, aunque jamás ocurría nada luego. La lluvia se encargaba de borrar el dibujo violento del relámpago y el arco iris ponía un bucólico fin a tanto estrépito. Llegó también la guerra un mal verano. Llegó después la paz, tras un invierno todavía peor. Esa vez, sin embargo, no devolvió lo arrebatado el viento, ni la lluvia pudo borrar las huellas de la sangre. Perdido para siempre lo perdido, atrás quedó definitivamente muerto lo que fue muerto. Por eso y por más cosas, recuerdo muchas veces a mi madre. Cuando el viento se adueña de las calles de la noche y golpea las puertas y huye y deja un rastro de cristales y de ramas rotas que al alba la ciudad muestra desolada y lívida. Cuando el rayo hiende el aire y crepita y cae en tierra trazando surcos de carbón y fuego, erizando los lomos de los gatos y trastocando el norte de las brújulas. Y sobre todo, cuando la guerra ha comenzado lejos, nos dicen, y pequeña, no hay por qué preocuparse, cubriendo de cadáveres mínimos distantes territorios, de crímenes lejanos, de huérfanos pequeños.

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0: Son las 5 de la tarde y 32 minutos.
1: Temperatura 23 grados. Humedad 65%.

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0: Son las 6 de la tarde.
1: Temperatura 23 grados. Humedad 65%.

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5: Yo pregunto a los presentes si no se han puesto a pensar que esta

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1: En este, amigas, amigos, en este capítulo hablaremos de lo que es la base científica de la política como el análisis concreto de la situación real. Seguir avanzando por la senda de la renovación, integrar hacia un futuro, por supuesto, socialista, o hacia una vía, hacia el socialismo. Podemos dar, sin riesgo de error, una definición sencilla y básica en lo que es, en definitiva, el sistema capitalista. En este se antepone el dinero a las personas. En el socialista, amigas, amigos, en el socialista, como seguramente sabéis o sabemos, se antepone las personas al dinero. Anteponer el dinero a las personas es lo que más caracteriza la verdadera esencia del sistema capitalista, y hoy con más claridad, pues así lo evidencia eso, que con más razón que nunca se denomina o denominamos como fondos buitres, que no es más que la especulación del capital financiero en sus diversas formas dentro de las estructuras del sistema capitalista. Nadie se lleva a engaño. Eso es algo especial que... No, no, señores. En el caso de la vivienda, se le llama fondos buitres, pero esos fondos especulan en otros muchos medios, en otras muchas formas, en otros muchos, digamos, hechos. ¿Por qué? Porque en sus diversas formas y dentro de la estructura del sistema capitalista, donde impera, como hemos dicho, el dinero, la búsqueda de la máxima ganancia, la esencia misma más básica pero más importante, por supuesto, que más define a lo que es el sistema capitalista, pues la búsqueda de la máxima ganancia, o plusvalía, como le llamamos, por encima del derecho y necesidades de las personas. Y la pregunta pertinente, por consiguiente, es: ¿podrá resolverse el mal buscando la colaboración con aquellas fuerzas políticas que lo provocan? Amigas, amigos, inscritos en reglas e instituciones y equivocadamente considerados como absolutos por una sociedad determinada o por una especial visión de la vida y de los hechos y sus resultados, vienen a convertirse en obstáculos al progreso que engendran. Contradicciones lógicas mediante las cuales se revelan y se destruyen. Por ello debemos entender ciertos valores únicamente como soporte del poder de las clases cuyos intereses encarna el sistema capitalista. Pero sucede que todos los sectores de la sociedad, aun manteniendo su antagonismo de clase, terminan como o por aceptarlos y considerarlos. En estas condiciones, para avanzar con paso firme y seguro, es muy importante saber apreciar correctamente los fenómenos y tendencias dominantes y prever la perspicacia de los procesos de la vida social. La ciencia moderna es quizás el único medio para alcanzar, por supuesto, ese objetivo. Así pues, el primer criterio de autenticidad, y en cualquier esfera del saber o de determinado método de estudios de la realidad es, por supuesto, la práctica. Y como lo demostrado, digamos, en las votaciones del viernes pasado en el Parlamento. Analizar eso, aunque solo incluso observarlo, te indigna, pero al mismo tiempo te da a entender cómo funciona el sistema. No es un grupo de buitres, no. Buitres ya lo es, el propio sistema. Y la capacidad, decíamos, por supuesto, también de explorar el pasado y de diagnosticar correctamente el presente, como siempre decimos en este programa, y ante todo de definir tendencias, sus intereses contrapuestos y pronosticar así, indudablemente, el futuro. La base científica de la política es el análisis concreto de la situación real, como hemos dicho. Y cabe señalar que en la dialéctica del proceso revolucionario mundial, cada uno de sus componentes, sistemas socialistas, movimiento obrero y movimientos de liberación nacional, que consideran o se considera la teoría de las ciencias marxistas y como el derrotero seguro por el cual deben orientar sus pasos, extrayendo, amigas, amigos, ideas y conclusiones necesarias para su actividad y poner especial atención en sus teorías al estudio de los diferentes estadios de desarrollo del capitalismo y de su economía política, ideológica y relaciones económicas y políticas, incluso políticas internacionales, que es hoy, ante todo, lo que se impone y lo que determinan, por supuesto, ante todo, las políticas, incluso nacionales, totalmente condicionadas y sometidas por las políticas internacionales hoy día. Ya hace años que se da, pero hoy día se ve con más claridad. Esto tiene su apoyatura más profunda en supuestos básicos del materialismo histórico, a saber, las fuerzas productivas son el factor revolucionario propulsor del desarrollo social y las relaciones de producción, y constituyen la base real de las estructuras económicas de la sociedad. Eso lo determinan y eso se analiza dominando lo que son las leyes objetivas y con el método dialéctico. Si no, nos es difícil entenderlo y menos aún analizarlo. La revolución social deviene imperiosa, amigas, amigos, cuando las fuerzas productivas se encuentran en contradicción insoluble con las relaciones de producción vigentes y principalmente con las relaciones de propiedad en cuyo seno también venían desenvolviéndose. Por consiguiente, el análisis del capitalismo, de la economía y de la política mundial son componentes orgánicos de la teoría marxista de la revolución socialista. Los cada vez más constantes y graves problemas que provoca la propiedad privada sobre los medios de producción también solo podrán resolverse con su socialización. No nos engañemos, no nos hagamos ilusiones falsas. No hay otra alternativa que eliminar las causas que provoca el mal, como sabemos decir, y esa está ahí. Y con un firme y verdadero proceso de transición, por supuesto, podemos decir, del capitalismo al socialismo. Negar esto es negar la realidad o engañarse uno a sí mismo, pensando que los mismos que provocan el mal pueden llegar a resolvérnoslo. Ojalá fuera verdad. La inconsistencia de las recetas, por ello, para resolver un mal, queda claro, al no señalar las causas reales que lo provoca. Decía Albert Einstein, que necedad es hacer lo mismo, esperando resultados diferentes. El intento de negociación con las fuerzas completamente contrarias y reaccionarias a lo que se pretendiera resolver, constituía y constituye una verdadera necedad, como se pudo mostrar en los resultados de la votación del viernes pasado. La situación, amigas y amigos, está agravada por el carácter aún pluriestructural de la economía y las grandes contradicciones que encierra en la actualidad el sistema capitalista de globalización y capitalismo monopolista. La ciencia económica burguesa, porque dicen que el capital, poder financiero, y este también es la realidad que defienden el PSOE, ¿por qué no? El PSOE y otras fuerzas socialdemócratas y fuerzas de extrema derecha como el PP, Vox y Convergencia y Unión, es decir, la derecha en Cataluña. Una organización entre estas fuerzas y las mismas que, digamos, en mayor o menor medida, provocan el mal que se pretende negociar, pero sin poner en riesgo, por supuesto, los intereses de las fuerzas que defienden, de las fuerzas económicas, cuyos intereses representan, como hemos dicho, y defienden. De ahí que la votación diera el resultado que dio. La ciencia económica burguesa comenta ampliamente los problemas de la pobreza, clasificándola por su nivel absoluta y relativa, pero y por el lugar de su difusión, urbana y rural. En opinión de los investigadores capitalistas, la necesidad de diferenciar el pauperismo, es decir, la definición que se da de pobreza relativa, dimana de la diferencia existente entre los niveles de desarrollo económico, las cuotas de inversiones y sus resultados en la ciudad y el campo. Y por supuesto que el pauperismo rural, es decir, la pobreza, y el urbano tiene sus rasgos distintivos, pero los une lo principal. Todos los pobres carecen de los medios de producción. No tienen las condiciones básicas para una vida digna. Son parte de la clase explotada, razón por la cual están interesados y interesadas, por supuesto, en suprimir las condiciones que originan su propia miseria. Por eso, al investigar este fenómeno social, no se debe contraponer el pauperismo urbano al rural, sino que es preciso descubrir las causas intrínsecas que lo originan y, por supuesto, lo incrementan. Y así, el análisis burgués de las causas de la pobreza a veces va acompañado también de la crítica a los mismos que la producen, según ellos, a una distribución ineficaz de sus recursos. Es decir, los culpables de su propia pobreza son los pobres, porque no saben, no entienden, no son incapaces de entender, y eso dicen los ideólogos del capital, dicen que son obvias, porque no saben distribuir los recursos. Pero estos ideólogos del capital parecen, digamos, olvidar cómo se puede distribuir lo inexistente. Los ideólogos burgueses También han propuesto numerosos programas de lucha contra la pobreza sin suprimir la desigualdad económica de las clases y los grupos sociales. Y ahí tenemos los resultados, por supuesto. Recomiendan, por ejemplo, que el gobierno regule los ingresos por medio de su distribución, pero suelen manifestar al mismo tiempo el recelo de la parte más rica de la población a que reduzca

económico. No solo hay hipocresía, hay verdadera burla a la inteligencia, y ya no solo de los pobres, a la propia inteligencia humana. Algunos acólitos del capital mantienen la afirmación de que la pobreza no es causa del sistema de producción capitalista, sino de la mala distribución y gestión en la gobernabilidad, como si los gobiernos pudieran gobernar, y no el gran capital. Pero ellos lo atribuyen a la mala distribución y gestión de la gobernabilidad del Estado, como si estuviera por encima de los intereses de clase el gobierno y el Estado, y no formara parte del sistema y estructura capitalista, y garante, por supuesto, de los intereses de clases del capital. Es por ello que tanto el desarrollo en la mecanización del campo como en el de la ciudad por sí solos, y más bien de un lado aumenta la riqueza y del otro la pobreza, y como causa directa de la propiedad privada solo sobre los medios de producción, y con ello, por supuesto, la explotación del hombre por el hombre. Por sí solo, decíamos, no terminarán con la pobreza si se conservan las relaciones económicas capitalistas. Bien, amigas, amigos, una pequeña pausa, o una breve pausa que nos amenizará nuestro compañero Adé con un poquito de música. Hasta ahora, amigas y amigos.

bien, amigas, amigos, decíamos que tanto el desarrollo en la mecanización del campo como en la ciudad por sí solos, decíamos que no terminarán con la pobreza si se conservan las relaciones económicas capitalistas. La causa principal de la pobreza, así como del desempleo, la pérdida de derechos sociales y sus recortes, la explotación y la desigualdad, así como los problemas de la vivienda, por supuesto, todo forma parte de un mismo tema, de un mismo problema, de una misma, digamos, causa. No reside en la corrupción, por supuesto, la gobernancia. No, parece que ahí enfocan como si esto fuera el problema, y no lo es. Indudablemente, a los que sean corruptos, que los metan en la cárcel, que hagan lo que quieran, pero que no me vengan con chistes. Es un error pensar que acabando con la corrupción y cambiando a los malos gobernantes se va a resolver el mal. No, si la corrupción incluso le interesa al sistema, porque con eso los tienen cogidos por un sitio que no lo voy a nombrar. Pues ya lo sabemos. La causa real reside, como sabemos, en el sistema económico y de producción, en el sistema burgués capitalista. La pobreza, por tanto, es un atributo indispensable del capitalismo, y mientras este régimen subsista, serán inevitables concomitantes suyas las diversas formas de pobreza. Y desde los años 70 hasta aquí se han venido trazando varios programas, sobre todo en vísperas de elecciones, por supuesto, pero para impulsar la producción y estabilizar a la vez por un periodo el nivel de los ingresos de los demás ricos. Un 8% aproximadamente de la población. Las inversiones se hacen principalmente en las ramas económicas cuyo desarrollo acelerado debiera reportar provecho a los más pobres, más de un 54%, y sigue subiendo de la población ya. Algunos programas estipulan, aunque de forma solapada, disminuir el aumento de la población, dicen, con el fin de superar la pobreza. En realidad, lo que se pretende con ello es disminuir gastos en las necesidades de una población, para ello sobrante o superflua, al ser esta ya sustituida, como sabemos, por maquinaria más avanzada, mano de obra sobrante, le podemos decir. Como sabemos, el capitalismo capitalista no tiene como función alimentar al pueblo, sino alimentarse de él. Y los supuestos objetivos humanitarios de estos programas quedan siempre por cumplir, ya que los intereses de las clases y grupos sociales no coinciden. Pues estás al lado de uno o te pones al lado del otro. Y tanto la finalidad de los programas como la mayoría de sus cláusulas son mera proclamación propagandística, porque no prevén medidas más o menos reales, y las clases, digamos, pudientes oponen dura resistencia a su realización, quedando demostrada así la alianza entre el poder económico y el poder político. A los obreros y demás trabajadores no les dejan otra opción que la unión de sus fuerzas como organización sindical o movimientos populares para la defensa así de sus intereses. Los ingresos de los ricos no provienen de su trabajo, no, y las inversiones por su forma y destino no pueden ser útiles a los pobres, sino beneficiosos, por supuesto, a los ricos, aunque toda riqueza provenga, como sabemos, del trabajo. No hay otro medio, no existe. Toda riqueza procede del trabajo.
Luego los que se quedan con la mayor parte de esas riquezas, indudablemente, la tienen para especular, para aumentar así su propia riqueza, además de lo que les roban a los trabajadores, para especular. Y una de ellas, lamentablemente, está haciendo bastante difícil de poder superar la vivienda. Los programas en cuestión son irrealizables, como los que pretenden ahora presentar las nuevas elecciones. Ya no volverán a dar un poquito a murde. Los programas en cuestión, decimos, son irrealizables por ser evidentemente contradictorias sus cláusulas, por no corresponder estos a las leyes objetivas del desarrollo y estancamiento capitalista. Y por eso, las concepciones carentes de fundamento real y que solo proclaman la garantía del trabajo y la necesidad de planificar el fomento de la economía y controlar la producción y la distribución, no son más que puro engaño. No son sino frases hueras o huecas. Es decir, que no tiene ni contenido ni sustancia. Y si nos paramos a pensar un poco, podríamos preguntarnos, si ellos tienen la solución a la crisis, ¿por qué no las utilizan o ejecutan para evitarlas? En una cosa estoy de acuerdo, bueno, en otras muchas, pero en una de las que se acusa al propio Partido Socialista de en 8 años no haber hecho absolutamente nada. Y eso es cierto. Por tanto, ¿por qué no la utilizan o ejecutan para evitarlas? No. No se entiende que se tengan los medios adecuados para evitar una enfermedad y se espere a que se produzca y ponga en riesgo a la víctima para aplicarlos, por supuesto, en su cura. No creemos que los economistas y políticos y defensores del capital ignoren lo que sentenciaban ya hace más de 160 o 170 años los propios creadores del marxismo o ciencias marxistas, y más concretamente el propio Karl Marx, Federico Engels, Lenin y otros muchos. Los trabajadores no harán, decía, la revolución por conciencia, y anda que no llevaban razón, la harán por necesidad. Ya se está viendo esa necesidad y ya se están viendo los enormes movimientos populares, sobre todo, y eso emociona mucho a las personas incluso ya mayores como muchos, como yo mismo, emociona mucho ver tantos jóvenes dispuestos ya a decir basta, lo hacen por necesidad. Pero así ha sido a lo largo de toda la historia. Los movimientos populares que han determinado los cambios sociales, así ha sido a lo largo de toda la historia, y en el sistema capitalista no iba a ser diferente. No sé qué ocurrirá, si se enfriarán y se parará todo este movimiento o a dónde derivará. No lo podemos saber, pero que está clarísimo que la toma de conciencia es muy importante, y esta se está dando y se dará, sobre todo con estos movimientos, los cuales, sinceramente, como hemos dicho, emocionan. Si el sistema burgués pudiera garantizar, aunque fueran las necesidades más básicas, amigas, amigos, de la población proletaria, sería eterno. También lo decía Karl Marx y Federico. Así lo decían, y eso es una realidad totalmente objetiva. Pero nadie ignora, ¿verdad, amigos?, con qué fuerza desearían serlo. Si tuvieran los medios para superar las grandes contradicciones que, como a todo organismo, lo arrastra a su final, las necesidades básicas de la población, de las masas, estarían aseguradas. Como si nosotros,
este cuerpo que tenemos, que también tiene objetividad, también tiene grandes contradicciones internas que nos llevarán inevitablemente a la muerte, pudiéramos evitarlo, también lo haríamos. Pero resulta que para ello tendríamos que dejar de respirar, porque es lo que causa la muerte, como sabemos, y hemos explicado en algún capítulo anterior en el programa. No voy a entrar ahora en eso. Pero lo que sí es cierto es que el capitalismo para ello tendría que romper sus propias estructuras. Y eso, lógicamente, no lo va a hacer el capital. Habrá que obligarlos a romperlas. O de las masas, así. Pero como sabemos, esas contradicciones, amigas, amigos, también son digamos, determinadas por leyes, como sabemos, objetivas, ajenas a la voluntad y deseo de todos, unos y otros. Así funcionan esas leyes. Y hemos hablado mucho de ellas. Y en los temas de filosofía la hemos analizado. Si alguien quiere recordarla, que busquen esos capítulos, porque yo creo que fueron varios y quedó bastante, a mi entender, clara en qué consisten. Hasta el propio sol, sabemos, amigas, amigos, que morirá. Y arrastrado también por sus propias contradicciones, para sobrevivir necesita consumir el oxígeno que le dio la vida y que lo hizo posible. Pero cuando lo haya consumido, morirá. Así funciona objetivamente todo. Todo sistema, sea de la materia que sea y sea lo que sea. Bien, continuando con el tema, también diremos que, en efecto, consolidar la propiedad privada y estimular las inversiones foráneas y rechazar la nacionalización de las empresas más importantes, o sea, no crear un potente sector estatal, es actuar en bien del gran capital y no disminuir la desigualdad de los ingresos y nivel de vida entre los diferentes grupos o clases sociales de la población, también lo es. Y la única posibilidad de mantener cierta estabilidad social en el seno del sistema capitalista, lo que en realidad buscan los ideólogos burgueses con sus recetas, estriba, según sus criterios, es restringir, dicen, una suma moderación y la desmesurada riqueza de unos para hacer que los otros reciban migajas de esas restricciones. Una riqueza, al final, hasta las migajas pueden dejar de recibirse si con ello tienen que restringir sus propias riquezas. Puntualicemos las riquezas extraídas, por supuesto, a la sociedad, más concretamente a los trabajadores, al admitir la redistribución estatal a favor de los pobres. La hipocresía así se ilumina con la luz, digamos, de la necedad y la incongruencia. Los economistas burgueses proponen diferentes modos de realizarla, pero por regla general son categóricos en negar la necesidad de nacionalizar la tierra y los medios fundamentales de producción, aludiendo así a la ineficacia de las empresas sociales, y previenen contra las consecuencias, incluso se atreven a ello, de tal medida. La nacionalización de la tierra, amigas, amigos, podría servir de base a las posteriores reformas agrarias, así como la creación de cooperativas, pero en este país la propiedad de la tierra está tan profundamente enraizada que obstaculiza este paso. Allí donde el gobierno presta su apoyo a las, digamos, haciendas colectivas y estatales, estas son ejemplo del eficaz aprovechamiento de la tierra. El carácter y los fines de la nacionalización también se determina por los intereses de quien la realiza y por la orientación que sigue un país en su desarrollo. Pues la nacionalización es una medida de importancia que, después de liberarse de las trabas,
y que supone la propiedad de los caciques y grandes hacendados sobre la tierra. Pues la tierra ya estaba ahí. Hacendados, la tierra ya estaba ahí antes de la existencia incluso de nuestra propia especie, y miles de millones de años antes de la existencia de vida, y tal y como los conocemos. La tierra no pertenece a ningún ser vivo, es decir, pertenece a todos y a ninguno de los seres vivos en nivel particular. La tierra no puede ser una propiedad ni social ni privada, no es nuestra, solo la tenemos prestada. Nosotros podemos tener una casa, esa casa necesita un trocito de tierra, pero amigos míos, amigos y amigas, no pagamos impuestos. Por ello, pagamos por la casa. Amiga, amigo, lo nuestro, nuestra propiedad, no es esa tierra en la que está sentada. Nuestra propiedad es la casa. Si un día, por alguna razón, el gobierno o los gobiernos necesitan esa tierra, se la expropiarán. Le pagarán la casa, por supuesto. Y lo que usted haya dado por la tierra, pagado. Pero la tierra terminarán por expropiársela, porque la tierra no es una propiedad privada, o no debería serlo. Y solo puede ser explotada para las necesidades, por supuesto, y el bien común, como puede ser implantar una casa. El sector estatal tiene que liberarse de estas trabas, deberá servir de base, garantizar las reformas sociales y económicas necesarias para disminuir la desigualdad de los ingresos y garantizar las necesidades económicas, en primicia, por supuesto, a los ingresos inferiores. Bien, amigas, amigos, una breve pausa con un poquito de música que también nos amenizará nuestro compañero Adai. Hasta ahora, amigas y amigos. Hey.

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1: Bien, amigas y amigos, la práctica prueba que esas reformas no pueden ser, digamos, rematadas si se basan en la propiedad privada sobre la tierra y los instrumentos fundamentales de producción, puesto que en todas partes les oponen resistencia ya los grandes propietarios. Las reformas agrarias deben prever, entre otras medidas sociales progresistas, la cooperación con el fin de elevar rápidamente la productividad del trabajo. Los ideólogos burgueses atribuyen un importante papel al sistema de impuestos, considerándolo como medio de disminuir el, digamos, desnivel de los ingresos y lograr una justa, dicen, una justa, entre comillas, por supuesto, distribución. Sin embargo, este sistema nuevamente se engañan, o nos engañan, más bien nos engañan, por regla general, no desempeñan este papel. ¿Por qué? Porque el crecimiento no, digamos, el crecimiento de tasas tributarias va muy por debajo del aumento de los ingresos que se cargan con impuestos, y parte considerable de los medios recibidos de los ricos en forma de impuestos, pues el Estado se la devuelve, por supuesto, en forma de subsidios, pero indudablemente muy disminuidos. Bueno, a los que tienen grandes territorios, a los caciques, a esos sí, reciben unas sumas muy importantes, en virtud del complicado, por supuesto, mecanismo de exenciones para los empresarios. Pues el Estado, siendo explotador por su carácter, realiza la redistribución en bien de los sectores sociales hacendados. El sistema de impuestos está orientado a aumentar la concentración de los ingresos y no a disminuirlo. A menudo los gobernantes, para enriquecerse, no son consecuentes en realizar también los sistemas de impuestos, y de ahí que el desnivel de los ingresos se eleve. La estrategia de crecimiento y, digamos, redistribución en igualdad de derechos, separada de las relaciones de producción reales, jamás, amigas, amigos, jamás tendrán éxito. Pero vamos a hablar, por supuesto, sobre lo que es la ideología, más concretamente sobre la lucha ideológica de hoy. La lucha que se agudiza y acentúa en tiempos de crisis, economía, política, social y en la actualidad la cultural. La mayoría de las concepciones contra la ideología de la clase trabajadora, pero más concretamente enfiladas contra el proletariado, pues clase obrera o asalariado, como sabemos, recuerdan la analogía entre estas clases sociales. Estas se basan, por regla general, en los datos técnicos productivos, políticos, económicos y sociopolíticos, dejando al margen otro enfoque, lo que es el filosófico, respecto al papel del proletariado o clase obrera, que constituye la esencia acerca de su ideología y la misión histórica de este. Pues últimamente, además de las concepciones mencionadas, aparecieron varias otras cuyas autores pretenden analizar lo que es, digamos, la fundamentación histórico-filosófica e histórico-cultural dada. Así, por medio de los ideólogos y en defensa de la ideología y emancipación de la clase obrera, al papel histórico de esta. Y una de estas concepciones fue expuesta en el libro, por supuesto, del socialista francés de Antegor, que se titula El adiós del proletariado. Dicen, ¿cuál es el aporte hecho por Gorz a las numerosas teorías sobre la desaparición del proletariado, teorías surgidas en la Europa occidental y a raíz de la Segunda Guerra Mundial. Se acabó el proletariado, ahora todos somos burgueses y gente con bienes suficientes. Pues esto consiste en lo siguiente. Así, antes las concepciones antiproletarias se refirieron principalmente a la reducción numérica de la clase obrera en activo. Eso sí será. Ahora Gorz centra la atención precisamente en este problema y que suele interpretarse como crisis del trabajo. La esencia puede formularse así. En la etapa actual de la revolución tecnocientífica, la clase obrera industrial no solo tiende a desaparecer paulatinamente y sustituyéndose, nos dice este economista burgués, por la clase obrera nueva, sino que se acusa la tendencia a que desaparezca gradualmente el propio trabajo, el trabajo físico y el trabajador del proceso productivo cuando es suplantado, incluso en operaciones auxiliares por los robots. Yo creo que estos economistas burgueses toman mucha droga. Esta tendencia no significa, sin embargo, que la producción contemporánea ya no necesite la mano de obra viva. ¿Y qué van a hacer con el 90% de la población? Esta demanda no solo existe, sino que además es muy importante. Más aún, al tiempo que el trabajo tiende a desaparecer, también se puede fijar otra tendencia diametralmente opuesta, a aumentar la significancia del trabajo vivo e incluso al traslado parcial del centro de gravedad precisamente al trabajo vivo a medida que cambia la calidad del mismo. Y se hace patente también la inevitabilidad de conservar la demanda siempre creciente, por supuesto, del trabajo, de un trabajo quizás poco especializado, pero ya va también creándose y cayendo, por supuesto, con todas sus garras en el trabajo especializado. Y con todo el nivel actual de las fuerzas productivas, no confundamos con medias, pues, y el estado general en que se encuentra lo que es la conciencia de las masas, determinada por el desarrollo cultural, y engendraron una situación que puede calificarse, aunque condicionalmente, como crisis del trabajo. Gore, entre otros economistas, especulan con este fenómeno. Se cree, por supuesto, él y otros, ser el primero en descubrir algunos cambios en el carácter del trabajo debido a la automatización, si bien estos cambios fueron ya previstos por el propio Marx, pero con otro enfoque y con claridad extraordinaria, cuando ni siquiera la mecanización del trabajo estaba, digamos, terminada. Para Bohr, estos cambios no fueron, digamos, predichos en la teoría marxista. Y por ende, afirma, exigen otra, digamos, actitud teórica hacia el proletariado. Así Gore descubre la siguiente novedad, entre comillas, y queda eliminada para el obrero la posibilidad de realizar un trabajo creador. Bien, amigas, amigos, aquí lo dejamos para continuar, por supuesto, analizando este tema que considero importante para el próximo lunes. Hasta el próximo lunes, por tanto, amigas, amigos, para el nuevo capítulo, cuídense, salud y feliz semana. Hasta el próximo lunes, amigas y amigos.
2: Yo pregunto a los presentes si no se han puesto a pensar que está

0: Son las 7 de la tarde.
1: Temperatura 22 grados. Humedad 69%.

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Saludos cordiales en este nuevo escaparate de papel que abrimos para ustedes. Esta vez con la participación de Gladys Fuentegil de Cuerpo Presente y Olga Lucía Rodríguez, que nos acompaña desde lejos, y cómo no, Manolo Concesión, con la asistencia técnica de Aday Medina. Bien, pues hoy el sumario de nuestro programa será la primera sesión, libro abierto, que conducen las compañeras Gladys y Olga, y en nuestra recomendación vamos a hablar con Tino Prieto Aguilar de su último libro, Estaciones del Humano, poemas para cuidar la vida en común. Pero antes, libro abierto a cargo de nuestras compañeras Olga y Gladys. Gladys y Olga.

0: Un saludo para todos y bienvenidos a Libro Abierto. Hoy tendremos un episodio que puede definirse como preparativo, pues como bien sabemos los amantes de la buena literatura, en 2027 se cumplirán los 40 años del Hay Festival. Así que además de planear nuestras agendas para celebrar la literatura y las artes, participando en alguno de sus magníficos eventos internacionales, vamos a visitar con ustedes a cuatro autores, quienes tomaron allí la palabra para lanzarla al viento. Buenas tardes, Gladys. Cuéntanos cómo comenzó todo aquello.
1: Olga, como no podía ser de otra manera, te cuento que todo empezó en una librería de segunda mano. Y aquella iniciativa fue capaz de transformar la realidad de un pueblo en el Reino Unido y más tarde el mundo entero. Su dueño, Richard Booth, empezó a ganar tanta popularidad vendiendo sus libros viejos que pronto el lugar se convirtió en un sitio de reunión para los amantes de la literatura y recordar viejas historias. Así nació el AI Festival de Literatura y Artes, originado en la pequeña población mercantil de High-on-Wye en Gales, y que se realiza anualmente como un encuentro entre literatos, músicos, cineastas y otras personalidades de talla internacional. Fue calificado por el expresidente estadounidense Bill Clinton como el Woodstock de la mente. El AI Festival ha sido reconocido con el Premio Princesa de Asturias de Comunicación y Humanidades de 2020. Poco a poco fue traspasando fronteras y desde 1996 también se lleva a cabo en diferentes ciudades de varios países del mundo, como México, Italia, Brasil, Colombia, España y Perú. En Colombia empezó en la ciudad de Cartagena de Indias y a los pocos años cambió su sede a la ciudad de Medellín, en la que además se le añadió al nombre un color, el verde, con el propósito de sumar a la poesía temas del medio ambiente y la sostenibilidad. En su 20 aniversario, el AI Festival celebró su aniversario precisamente en la ciudad de Segovia, con la mirada puesta en Europa, con un programa en el que se intentará aportar luz al futuro del proyecto europeo sobre los valores que esto implica, los retos que afronta y cómo la cultura puede ejercer como instrumento para consolidarlo. Dado que son tantos los poetas y escritores participantes a lo largo de estos años, hemos escogido al azar a los cuatro protagonistas del programa de hoy. En primer lugar, tenemos a Filipa Leal, poeta, periodista y guionista de cine, nacida en Oporto. Su obra nos lleva por el camino de las obsesiones y un desdoblamiento entre escribiente y actuante que la poeta lleva consigo, porque lejos de caer en literaturizar la vida, las dos dimensiones de sentido conviven en su obra ofreciendo el punto de vista, la incertidumbre de la vista que en realidad comparte. He aquí algunos de sus poemas.

0: En los días tristes no se habla de aves. En los días tristes no se habla de aves. Uno llama a los amigos y no están. Y luego pide fuego en la calle como quien pide un corazón aún intacto. En los días tristes es invierno. Caminamos helados con el cigarrillo en la mano, quemamos el viento y decimos buenos días a las personas que pasan, pero cuando ya han pasado, sin que lo notáramos. En los días tristes, uno habla solo y un ave siempre se posa sobre las cosas, en lugar de posarse en nuestro corazón y sin hablar con nosotros. La ciudad olvidada. Ella dijo, soy una ciudad olvidada. Él dijo, soy un río. Se quedaron en silencio en la ventana, cada uno en su ventana, mirando a su ciudad, a su río. Ella dijo, no soy exactamente una ciudad. Una ciudad es diferente de una ciudad olvidada. Él dijo, soy un río preciso. Ahora, en el balcón, cada uno en su balcón pidiendo un poco de aire entre nosotros. Ella dijo, escribo palabras en los muros que piensan en ti. Él dijo, yo sigo mi curso. El teléfono puesto entre la cara y el hombro para dejar al menos las manos sueltas, cada uno con sus manos libres. Ella temió el adiós. Dijo, yo soy una ciudad olvidada. Él se rió.
1: Qué precioso poema. Yo escogí a uno de los poetas destacados en la primera edición del Hay Festival, celebrada en mayo de 1988, el irlandés Seamus Heaney, Premio Nobel de Literatura de 1995. Aquel festival inaugural tuvo lugar en un entorno modesto, el jardín del pub Kilmerts, que fuera la sede local de la British Legion en Hay-on-Wye. Heaney fue una de las primeras figuras literarias de renombre convocadas por el fundador del festival, Peter Florence, para dotar de credibilidad inmediata al evento recién creado. En aquel momento, Heaney ya era una figura de enorme peso en la literatura británica e irlandesa, tanto que el propio poeta confesó por esa época sentirse abrumado por el apodo de Famous Seamus y buscaba un lugar donde refugiarse de las masas. Aceptó la invitación de los fundadores y leyó ante una pequeña audiencia sus poemas sobre la tierra, la memoria familiar y el oficio de escribir. De su obra Muerte de un naturalista de 1966, leyó el siguiente poema.

0: Excavando. Entre el índice y el pulgar descansa la pluma robusta, firme como una pistola. Bajo mi ventana, un sonido nítido y áspero cuando la pala se hunde en el suelo de grava. Mi padre, cavando. Miro hacia abajo, hasta que su espalda tensa entre las jardineras se inclina y reaparece a 20 años de distancia, encorvado y rítmico entre los surcos de patatas donde él cavaba. La bota, basta, se asentaba en el reborde de la pala. El mango, apoyado en la cara interna de la rodilla, servía de firme palanca. Arrancaba los tallos altos, hundía el filo brillante, para desenterrar patatas nuevas que nosotros recogíamos, amando su fresca dureza en nuestras manos. Por Dios, el viejo sabía manejar la pala, igual que su propio padre. Mi abuelo cortaba más turba en un día que cualquier otro hombre en la turbera de Toner. Una vez le llevé leche en una botella, tapada descuidadamente con papel. Se enderezó para beberla y enseguida volvió a la faena, cortando y rebanando con destreza, lanzando terrones por encima del hombro, profundizando cada vez más en busca de la buena turba, cavando. El olor frío de la tierra de patatas, el chapoteo y el golpe de la turba empapada, los cortes secos del filo atravesando raíces vivas, despiertan en mi mente. Pero no tengo pala para seguir a hombres como ellos. Entre el índice y el pulgar descansa la pluma robusta. Con ella cavaré.
1: Gracias, Olga. Ahora tenemos a Nuno Judiz, poeta portugués, quien en su poesía nos habla de los indicios que el pasado deja en nuestro presente, en las calles, en los libros, en un gesto al tomar la taza de café, en una forma de atusarse el cabello, y construye con ellos una elegía que no renuncia a su carga de dolor por lo dejado atrás, pero que en el fondo viene a decirnos, como lo hacen a veces algunas canciones, que no hemos perdido lo que hemos perdido. Que si los años cansan es porque a la vez que recorremos las calles del presente, seguimos caminando por cada una de las calles que una vez caminamos, amando a un tiempo todos los cuerpos que antaño amamos, arrepintiéndonos de cada mal paso, extenuándonos ante la presencia voraz de la dicha. Escuchemos estos tres poemas que creo que lo definen claramente.

0: Interrogación. El amor es una vocación oscura. No sé de dónde viene, pero sé que tiene la forma de un cuerpo que se abraza, el calor de las palabras casi murmuradas, la precisión de las manos que descubren el camino hacia el centro y que demoran en cada curva. Puedo describir el amor a través de todas sus formas, indicar el camino para encontrarlo pasando las pausas de la vida, verlo en lo profundo de los ojos que se abren en el intervalo de un abrazo, seguir su movimiento en el desordenarse de los cabellos y olvidar todo lo que sé sobre el amor para descubrir de nuevo cuando viene a mí, encuentro en el sol de la mañana y el mundo se apaga a tu regreso, para que tu sonrisa lo encienda y me haga preguntarte por qué el amor es una vocación oscura. Una poética de Horacio. Imagine una cabeza de mujer a la que se une una crin de caballo, plumas de aves para el cuerpo y una cola de pez negro. Fue así que Horacio criticó las libertades de los poetas y pintores que osaron quebrar la belleza de un rostro. Con tan deformes aderezos, su propuesta, al contrario, era esta: no huir de lo que en realidad nos brinda, tanto de las cosas simples de la naturaleza como de los sentimientos que oscilan entre las lágrimas y la felicidad, mesurados de igual manera por el amor y por el deseo de elevarse. Y defendía un arte que fuera útil y agradable, con frases breves y verdaderas. En síntesis, digo yo, una utopía que pocos respetaron, un comenzar para lo mismo que hace elevar un cisne hasta la altura de las nubes, desafiando el poeta su destino terrenal de abeja, que sorbe el tomillo de los bosques en la esperanza de producir versos con la ácida dulzura de la miel.
1: Gracias por recordarnos a Nuno Judice, Gladys. Recuerdo de él esta frase: aprendí a mirar las cosas no por lo que son, sino por la luz que dejan cuando se van. Bueno, continúo con mi segundo seleccionado. El cambio climático ocupa un lugar destacado en la agenda del Festival de Hay, con una serie de charlas dedicadas a analizar cómo minimizar nuestro impacto negativo en el mundo natural. Por ello, y para cerrar este episodio, traigo a Simón Armitage. Nacido en 1963, es un poeta, dramaturgo, músico y novelista inglés, nombrado poeta laureado en 2019. Armitage actualmente ocupa la cátedra de poesía en la Universidad de Leeds. En la edición del festival en 2024, sostuvo que los poetas pueden ayudar a combatir la crisis climática no mediante una retórica impositiva, sino logrando que los lectores se sientan fascinados, maravillados y cautivados por la naturaleza, partiendo de la convicción de que es mucho menos probable que las personas destruyan aquello que les resulta profundamente cautivador. De su colección de temática primaveral titulada Blossomize, su colección de poesía celebra la floración, y les comparto de allí el siguiente poema, donde Armitage personifica un ciruelo solitario en medio del asfalto y los rascacielos de la ciudad, contrastando la naturaleza con el bullicio urbano y reflexionando

El ciruelo entre los rascacielos. Ha viajado durante años, a través de bosques enmarañados y jardines formales, bordeando setos vivos, instalando su puesto en granjas arrendadas para luego seguir camino inquieta, a veces con las manos vacías, a veces con la fruta en los brazos. Ha saltado de casilla en casilla por cementerios y parques. Se ha asentado en huertos urbanos, se ha aferrado al tejado de una iglesia con una punta de un pie. Ha acampado en arcenes y márgenes de carreteras, ha tropezado en páramos raídos más allá del límite arbóreo y ha malvivido en solares baldíos, pero se ha arraigado en laderas empinadas y terrenos agrestes. Fue reina de mayo. En una rotonda una vez, de una manera indirecta. Ha viajado a cuestas por polígonos industriales, se ha enganchado al pico de un zorzal charlo, ha flotado con la pelusa de los cardos, ha pedido aventón para llegar a la ciudad, y ahora aquí está, en una losa agrietada de una plaza urbana, en una milla cuadrada, reflejada en cristal y acero. Empequeñecida por el dinero y la palabrería elegante, matorral de segunda mano, escoba heredada, para los hombres de traje y paraguas que cobran por minuto y para los compradores de la hora del almuerzo, ella es una pobre cenicienta, escarbando en su sustrato de cultivo, hecho de cajas de hamburguesa y envoltorios de plásticos reventados. En ese mundo, huerto y huérfano son una misma cosa, pero ha venido para quedarse, justo en el medio, y hoy rebosa de luz y color, eclipsando a las esculturas engreídas y a las fuentes que sollozan. Perfumada y empolvada, protagoniza un espectáculo de un solo árbol, con flores de colores fluorescentes y pétalos brillantes como el gloss labial. Espolvoreará las aceras y las piedras pulidas con algo parecido a la nieve.

0: Bueno, y con estos hermosos versos nos despedimos deseando que cada año se sumen más poetas de todo el mundo. Un saludo cordial y hasta el próximo programa. No olviden enviarnos sus sugerencias, opiniones y si desean participar en el programa, comentando alguno de sus autores preferidos, estaríamos encantadas. Pueden escribirnos a nuestro correo web.libroabierto@gmail.com. Hasta la próxima semana.
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0: Hermoso poema de Agustín Miguel Esal, recogido en su libro Poesía Unánime, y creo que acertadamente musicado por el grupo Taburiente. Y es que de poesía seguimos hablando. Y tengo aquí delante el libro titulado Estaciones de lo Humano, poemas para cuidar la vida en común. Y justamente abro el libro al azar y me salto al final. Y dice, he dejado en estas hojas, en este librito, breves impactos que me han producido la vida y su ausencia. Como un pan compartido, te invito a escribir en el próximo espacio, en esta misma hoja, lo que te sugiera tu interior, tu interioridad. ¿Qué harías? ¿Qué quieres que hagamos tú y yo, nuestra gente amiga y la desconocida, para cuidar la vida en común? Anota, amiga, será un regalo. Anota, amigo. Y este es un libro que se ha publicado, ya está en las librerías, y el autor es nada más y nada menos, por eso lo traemos aquí como recomendación de hoy, recomendación especial, pues es nuestro amigo y compañero Tino Prieto Aguilar. El libro se llama Estaciones del Humano, poemas para cuidar la vida en común. Bienvenido a este escaparate de papel, Tino. Amigo Tino.
1: Todo un regalo. El ambiente que ha ido generando, tanto la musicalidad como el trabajo compartido de Gladys y Olga, me parece un espacio, un crisol donde la palabra y todo lo que va construyendo el alma humana en diferentes lugares es inmensamente necesario para este tiempo. Y algo que hace la poesía, a mí me ha sorprendido este encuentro, que me alegra mucho, Gladys, que lo traiga, para mí es novedoso, que sea capaz, creo que decían desde el año 88 que comenzó,
2: sí.
1: Que se vuelva a ser tan popular como los grandes conciertos de rock and roll.
2: Sí, sí, y que cada año atrae a más poetas de todo el mundo, ¿eh?
1: Pues creo que es una manera en la que en muchas ocasiones, desde quienes nos gustaba escribir, desde los años 60 y 70, unir los lugares donde se da los encuentros musicales con que saliera alguien a decir algo sobre los poetas o las poetas que le gustara, o también atreverse a contar aquello que estaba construyendo en ese momento. Así que me parece que unir en este tiempo la palabra libre y poética en muchos lugares es un regalo para la vida.
2: Sí, sí, es un tomarse de las manos para tratar de hacer un mundo mejor, como tú también lo dices en tu libro. En muchos versos he visto que se nota esa solidaridad, lo que hay que tener.
1: Y en esa partecita que hablaba Manolo, sí que me ha parecido como un regalo, eso que te dicen, el ida y vuelta, dejar un espacio dentro del poemario para que también quien lo tenga, quien lo lea, escriba ahí lo que le sugiera en ese momento. Y estoy seguro que habrá oportunidades de esa parte. Nos ocupamos desde las radios libres y comunitarias de impulsar y difundir los eventos que tienen lugar en muchos lados del mundo. Y seguramente un día pueda encontrarme con alguien que escribió, que propuso algo en esa hojita de Estaciones de lo Humano, poemas para cuidar la vida en común, y que podamos seguir, como dices tú también, de la mano, transformando el mundo, que es también una manera hermosísima de transformarnos cada cual a nosotras mismas.
0: ¿Desde cuándo te sientes poeta, Tino?
1: Creo que evitando todas esas palabras que suenan grandes, yo creo que desde tener uso de razón, creo que toda niña y todo niño, en su manera de mirar el mundo, es lo que yo voy descubriendo, que es donde se asienta la palabra poética. Es una manera de mirar sensible, de eso que es tan importante hoy, que es una mirada conectiva y es una mirada también que siempre abre los brazos para seguir avanzando en común. Así que creo que no hay una edad exacta, a lo mejor sí a la hora de escribir, sí que por esos cuadernos que a veces aparecen en, cada vez que había algún tipo de mudanza en casa o de habitaciones o de objetos, pues aparecían las libretas escritas en, con 14 o 15 años y que oyendo en ese tiempo a los programas como eran para vosotros jóvenes, con José Manuel Pardo, José Ramón Pardo, bueno, muchísima gente que ponían la pasión por la música, también había una invitación a que en ese recorrido del mundo escribiéramos algo de lo que sentíamos. Y en esas libretas de esa edad, figúrate, ya pasan más de cerca de 55 años, por lo menos, por decir exacto que acabo de cumplir los 70 hace poquito tiempito. Y es una invitación que hacían las radios, y yo me siento también continuador de esa, y con Guiniguada y con Arenales Tu Radio, de esa propuesta de invitar a que el arte que está en todo ser humano, esa poética que yo reconozco desde la mirada infantil, también se explaye en el mundo. Entonces, la poesía también está invitando a que nos redescubramos y a la vez tengamos los brazos abiertos para eso que está sucediendo en nuestro barrio, a veces en nuestras escuelas, a veces en nuestros lugares de trabajo, se convierta también en la tarea de revolución permanente. Es como nada es igual en el día que voy a vivir si yo me comprometo a que algo de eso que sucede me importe y aquello que vea que no, que aleja a la gente, ponga yo un trocito de ese espacio hermoso de la palabra, a veces el silencio, y aquello que sí me gusta potenciarlo, decir pa'lante amiga, pa'lante amigo, y tener ese espíritu abierto de la sorpresa, que nos sorprenda. Para mí, que he llegado también a este espacio que comparto muchas horas a lo largo de las semanas, como es Guiniguada, sentir que se hace algo desde el corazón, desde la conexión con otros lugares donde está Olga, desde el apoyo, desde la experiencia de Adai en los controles técnicos, de esa sabiduría compartida, creo que también hay algo o mucho de poesía. Y creo que hoy se hace una poesía comprometida, entrelazable con lo social. Así que me parece muy hermoso lo que está sucediendo.
0: Pues qué bueno. Tú entrelazas aquí verso con prosa y haces, bueno, de hecho, lo que leí ahora, aquí al azar, ¿no? Tampoco estaba escrito en prosa, pero ¿tú tienes algún criterio para organizarte la escritura o simplemente te dejas llevar por los impactos que te suceden y los plasmas en el papel? ¿Cómo lo haces, Tino?
1: Sí, mira, ahí de las dos emociones que has nombrado, creo que es bueno dejarse guiar por cómo se siente uno en ese momento y escribir. Para mí el ordenador es un instrumento formidable, pero antes lo fue la máquina de escribir, y a veces, como escribió en un momento Francisco Lescano, que me hizo el prólogo de un libro común, él decía que yo cogía las historias cotidianas de las calles y las papelizaba, o sea, las convertía en trocitos de frases de puestas en el papel. Y creo que es una buena manera de hacer, dejarte guiar por lo que te impacta en ese momento.
0: Por la intuición, puede ser.
1: Sí, hay mucho de intuición. Intuitivo.
0: Sí. ¿Tú ibas a preguntarle algo, Gladys? Sí. Me parecía que te ibas a decir.
2: Bueno, sí. Es una pregunta que me surge, ¿no? Cuando veo o conozco gente como tú que escribe, que trata de dar a conocer sus cosas, siempre me pregunto, me da como un poco de miedo tanta exceso de comunicación con las redes sociales, ¿no? Es como, ¿tendrá la poesía lo suficiente fuerza como para vencer a la inmediatez? ¿Tú qué piensas?
1: Sin duda que la tendrá y la tiene. De hecho, el que te lo cuestiones es una manera de estar viendo un paisaje que uno dice, ¿qué está pasando con la palabra libre? ¿Qué pasa con la gente que se sienta absorbida por las redes sociales? Uh-huh. Y en ese cuestionamiento también es como darle, no hay que detener nada, solo darle orientación. A veces decía algún pensador que la historia está como un poco semejante a que vamos en un tren. El tren tiene un sentido, como es la propia vida, tiene una dirección también dada. Lo importante, y van sucediendo cosas en cada vagón, y uno pareciera que está desconectado, sin embargo puede ver el paisaje, preocuparse de cómo vivimos nuestra propia historia. Pero ¿qué pasa si no llegamos? O lo importante, que es plantearnos hacia dónde va esta cabecera del vagón. Uh-huh. Y creo que este es el momento en el que la poesía tiene que tomar esa cabecera del tren y poner la mirada en eso más humano que hay, que está casi siempre desvelándose en cada vez que alguien quiere poner algo de sus emociones, está colocándose a la cabecera de ese tren. En su momento también, contar con todo lo que está sucediendo dentro de la cantidad de vagones, atender a que hay días y noches en ese largo larga travesía y divertirnos mucho con el encuentro. Hay que pasear por todos los vagones, pero también acercarnos a la cabecera.
0: La poesía tiene, creo que antes mencionaba, que tiene un impacto social también, ¿no? La poesía no puede quedarse solo en lo íntimo, me pareció entenderte, a lo mejor te entendí mal, sino que tiene también el impacto social que la hace, ¿cómo diría yo?, creíble, la hace compartible, ¿no?
1: Uh-huh. Es que conecta. Cuando se vuelve enlace de un corazón a otro, de una idea, una chispa mental hacia otro, o de determinado modo de moverte, ya lo hacía, y eso, en eso me venía la referencia también antes, a escuchar música, escuchar mucha poética, que está a veces escrita en lenguajes políticos, pero a veces está escrita en lenguajes literarios.
0: O sea, Amancio Prada, por ejemplo.
1: Sí, sí. Y mira, en aquellos tiempos de los 60, cuando decía Robert Zimmerman, Dida, decía, ¿cuántos caminos debe recorrer el hombre para que se le considere como tal? ¿Cuántas veces deben de sonar los cañonazos para que por fin se extingan? ¿Cuántas veces debe de volar una gaviota para caer en la arena? Amigo, amiga, está en el viento, está soplando en el viento. Y hacía como ese llamado, el contacto con eso que está sucediendo, el plantearte cosas, y siempre hay como una respuesta y una mirada a hacer algo con otras personas. Uh-huh. Entonces, creo que él es una referencia. De hecho, la poesía convertida en música, todo lo que ha hecho Dylan a lo largo de su vida, que también fue considerado premio Nobel hace 8 o 10 años,
0: sí, sí.
1: Es un reconocimiento a que la poética siempre ha estado tocando, como se dice, diferentes palos en el llegar a la gente. Pero también es un llamado a no lo hagamos solas ni solo. Entonces, yo confío en esas propuestas, que también es algo que me gusta mencionarlo en cada sitio, las antologías, que pueden ser de gente que somos primerizas en escribir, ya sean relatos cortos o poemas o reflexiones, aforismos, y construir libros comunes. uh-huh. y hacerlo llegar a ámbitos diversos como los ámbitos educativos, las plazoletas, los diferentes centros cívicos o locales sociales, y seguir generando, aprovechar ese valor de la palabra que conecta, que es entendible, para producir también un siguiente paso. Siempre es abrir espacios para seguir abriendo espacios.
0: Pues vamos a compartir esta canción de Pachandión, que dice algo así como que no se puede ser poeta desde lejos. Vamos a escucharla.

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0: Pachandión, que también fue otro gran poeta, también fue un cantautor y poeta, que desgraciadamente se nos fue a los 72 años. ¿Qué te dice, qué mensaje te dice? ¿Coincides con él, Tino?
1: Total, que acercar la poesía o esa sensibilidad de lo que nos sucede en nuestro, en nuestra cercanía, es sumamente importante. Y recordaba, nada más empezar, su manera de cantar, a que lo que usted no quiera para mi calle, para mi al rastro o para mi calle es...
0: Bueno, él empezó cantándole a la madre que lo parió, ¿te acuerdas?
1: Yo,
0: pues, sí, canto a la madre que me parió.
1: Pues mira, es una manera de... Me siento agradecido también que yo muchas veces me acerco a la gente diciendo: soy el hijo de Carmela y Agustín, la madre que me parió también.
0: Sí, yo y, es que me acuerdo de eso porque tu libro, este libro está inspirado en la muerte de tu madre, o esto había empezado antes, porque parece que empieza dedicándole poemas a tu madre, ¿no? Y a toda la gente que de alguna forma formaba parte de tu entorno, como era Nieve. Que me acuerdo de Nieve.
1: Sí, una escritora con la que compartí una de las antologías poéticas y que participaba en cada ocasión que la llamaba para hacer algo con la radio. Me asombraba su poética, inmensamente conectada con el amor y la pasión a la tierra canaria, a la gente, a su historia. Se nos fue. Y quisimos sorprenderla, y fuimos nosotras y nosotros los sorprendidos, con ese poemario en el que participa y que pudimos hacérselo llegar a los hijos, a Alejandro y Manolo, y a la familia. Y sí, el Estaciones del Humano empieza a los pocos días de partir mi madre, en el 23 de marzo de 2025, y es un recorrido por las diversas estaciones en las que uno pareciera querer a veces huir, a veces vivirlas intensamente, y es recomendable que todas esas estaciones las plasme, cada cual a su manera, a veces conversándola con gente, otra a través de poemarios, a través de pintar, a través de hacer música, o a través de seguir enamorándonos de lo humano, de las personas, de seguir agradecidos a quienes nos parieron, como también tú decías.
0: Sí, que Pachandión. Ese fue su primer disco. Lo que pasa es que Pachandión, el éxito que le hizo grande fue lo del Rastro, ¿no? Una, dos y tres.
1: Una, dos y tres.
0: Pero él llevaba 5 años cantando como cantautor. A él no le importaba. De hecho, le sorprendió ese disco. Bueno, para hablar de Pachandión, pero él cantó eso. Canto al trabajo, canto al sudor, canto a la madre que me parió. Ese fue su primer gran choque, ¿no? En fin. Era un gran poeta, Pachandión, era un gran poeta. De hecho, hizo un soneto que dedicado a Atahualpa Yupanqui, pero en fin, no, porque...
1: Gracias, Manolo.
0: Sí, porque él decía que no se puede cantar, yo no puedo cantar bajo, no tengo tiempo, porque Atahualpa Yupanqui decía aquello de que esa gente que da gritos y no sé qué, y él le respondió. Sí, está en el mismo disco del Rastro. Bueno, y tú notas evolución, porque has escrito varios libros, 5 o 6 libros creo que has escrito ya, ¿no?
1: Sí, participado en otras.
0: Y has participado
1: cinco,
0: en obras comunes.
1: 6 o 7, ¿no? Antologías, esos trabajos comunes que me gustan.
0: Es que tenemos aquí, que eso, a lo mejor cuando se muera se lo reconocemos y ahora no somos capaces de reconocerlo, pero Tino es un gran escritor, un gran poeta que está aquí y yo me siento orgulloso de estar hablando con él vivito y coleando. Bueno, pues entonces...
1: Es un regalo común el compartir esta horita con ustedes.
0: Dime Tino, ¿cuándo ¿Tú has notado evolución desde que los primeros escritos que hiciste a este último que lo presentaste? Que no me acuerdo la fecha en que lo presentaste, o sea, hace poco.
1: Ah, sí, mira, hoy casi se cumple, revisando que fue un viernes, no, fue un viernes 4 de septiembre.
0: El 4 de septiembre,
1: tuve el regalo de la tener a Manolo y Alexia.
0: Y Alexia también, sí.
1: En la Biblioteca Pública del Estado, con un montón de amigas y amigos.
0: Sí.
1: Ahí, bueno... el ver a la gente, a mi sobrina Cira, que también tiene una mirada muy linda sobre la construcción, sobre el hacer, el apoyo a las niñas y niños en los procesos educativos, y pudo leer un pensamiento y razonamiento al que le invitaba el haberse acercado al poemario. Y aportó unas reflexiones súper lindas. Creo que también esas propuestas que hay de presentar los libros es también una manera de escuchar otras voces, incluso otras propuestas sociales que también se dieron en esa presentación del poemario.
0: Totalmente. Mira, Tino, vamos yendo rápido, sí, porque desgraciadamente tenemos 5 minutos de menos por aquello de la... ¿Querrías hacer alguna otra consideración aprovechando este escaparate de papel que se ha abierto para ti y que tú tienes el honor, tenemos el honor de contar con tu aporte, ¿no?
1: Mira, sí. El día anterior, o sea, el 3 de septiembre, me acerqué dentro de esas presentaciones y presentaba Dioses griegas, religión, género y literatura, Irene González. Súper interesante. Y ahora con lo que ha habido el 1, 2 y 3 en Peña de Libro, impulsado por Carmen J. Nieto en el Centro Cívico Suárez Naranjo, y con el apoyo de la Asociación Fuera de la Portada y muchas asociaciones más, y que Radio Guiniguada y Arenales Tu Radio tuvimos la oportunidad de entrevistar a casi todas las escritoras y escritores, y conocí a Naira Pérez Hernández, también un poemario, y a algo súper lindo, que también él hace talleres de escritura creativa, que es Santiago Gil. Y
0: Santiago
1: y este libro
0: ha estado Islas en este Cardinales. Escaparate antes de Gladys. Sí, él me lo agradece también mucho. Nos hemos hecho amigos a raíz de que vino aquí a esta entrevista y a este escaparate, quiero decir. Y bueno, yo he asistido a varias representaciones de sus libros. Buen amigo.
1: ¿Y qué le sugeriría con esto de que vamos conociendo a gente? Pilar Hernández, que es una impulsora cultural, está haciendo los encuentros literarios. Ahí estoy conociendo a gente de todos los estilos creativos, y voy a tener una presentación de Estaciones del Humano junto a su hija Kiara Hernández en una ermita que hay en Sardina. Eso es este jueves. Luego me voy a Fuerteventura con la Feria del Libro de Fuerteventura en la siguiente semana, y para este fin de semana, que hay 3 días de Big Bang Vintage Festival, el escritor Luis Serrano nos consigue cada año un stand para que por ahí estemos a lo largo de esos 3 días, pues diferentes escritores. Hora cada, así, y estaré por ahí el día 10 al final de la tarde.
0: Qué bueno, Tino. Mira, bueno, vamos a terminar con un Paco Ibáñez. Sabes que es un cantautor que coge poemas de todo tipo, de Quevedo, de Góngora, de modernos también, y les va poniendo música. En este caso te invito a compartir este poema que se ha hecho muy famoso, de Javier Celaya, que dice: la poesía es un arma cargada de futuro. Y con eso terminamos, dándote las gracias por estar aquí con nosotros. Y bueno, vamos a terminar para dar cabida a esos 5 minutos que nos piden los compañeros para eso.
1: Muchas gracias.
0: Paco Ibáñez y el poema de Javier Celaya, la poesía es un arma cargada de futuro, nos terminamos el programa.

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0: Son las 8 de la tarde y 34 minutos.
1: Temperatura 21 grados. Humedad 73%.

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0: Son las 9 de la noche.
1: Temperatura 21 grados. Humedad 73%.

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Estrella Roja se emite en directo los lunes de 9 a 10 de la noche, hora canaria, como no, y la remisión los martes de 3 a 4 de la tarde. 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Bien, vamos a empezar hoy la actualidad con una canción por Palestina.

0: El mundo es un clamor por Palestina, un clamor contra el genocidio y la barbarie sionista, y ese clamor mundial el día 10 de esta semana, 10 de octubre, sábado próximo, se extenderá por decenas y decenas de países en una convocatoria de carácter global contra el genocidio en Palestina y para que termine esta barbarie y para que Palestina conquiste su tierra libre, la Palestina histórica. Aquí en Gran Canaria esa convocatoria está suscrita por la plataforma Canarias por Palestina, por la Global Summit Canarias, y se desarrollará a las 11 de la mañana saliendo de la Plaza del Obelisco. Si en esta ocasión salimos de ahí en Tomás Morales a la plaza de la Plaza del Obelisco, vamos Tomás Morales adelante en dirección a la calle Primero de Mayo, y de Primero de Mayo bajaremos y terminaremos en la Plaza de Santa Ana en Vegueta. Por tanto, a las 11 de la mañana este próximo sábado. Luego vamos, dentro de un momento vamos a hablar con la compañera Sonia Iruela, que nos va a dar algunas valoraciones sobre esta convocatoria muy importante. Quiero empezar con un recordatorio, a un compañero, camarada, un hijo de este pueblo canario, que es el compañero y camarada Luis Alzó. Este pasado fin de semana, el compañero Luis Alzó, hay que decirlo, con 92 años, pasó a formar parte de la historia heroica del pueblo canario. Les digo algunos datos de quién era Luis Alzó. Luis Alzó fue uno de los miembros de Canarias Libre, que inició después del asesinato del Corredera las primeras acciones de lo que sería uno de los ciclos de lucha de clases más intensos en Canarias y más fructíferos para la clase obrera. Luis Alzó terminó en prisión, como la mayoría de todo el grupo fundador de Canarias Libre. Pasó unos años en prisión y luego siguió con su militancia comunista durante mucho tiempo. Desarrolló intensas actividades, también un programa en Radio Guiniguada junto con Fernando Sagaceta, con Andrés Alvarado, con Antonio Cabral. Lo llamaban Rojo y Verde. Y luego pues pasó a una militancia, podemos decir, en segundo plano, vinculado a movimientos tipo ATAC y similares, donde era uno de los activos fundamentales de ese colectivo. Luis fue siempre una persona ejemplar en su honestidad y en su compromiso, y nos deja una huella importante a quienes la conocimos y compartimos con él muchas luchas y muchos debates también, como no. Pero nos queda ahí un hombre bueno, un militante de la causa de la libertad del pueblo. Y ahora tenemos al teléfono a la compañera Sonia Iruela, que nos va a hablar de la convocatoria de Palestina de esta semana. Hola Sonia, bienvenida a Estrella Roja.
1: Hola, buenas noches, Carmelo, muchas gracias por invitarme.
0: Bueno, hace falta que estés aquí, en la trinchera. Muy bien.
1: Sí, sí, sí.
0: ¿Qué nos dices de la convocatoria del próximo sábado, día 10?
1: Bueno, como sabemos, se cumplen ya 3 años del genocidio más sangriento de la historia de la humanidad. Uh-huh. Y desde Canarias con Palestina estamos intentando hacer una gran movilización para este sábado a las 11 de la mañana. Uh-huh. Con el lema "En Gaza la humanidad se juega su futuro", porque uh-huh. estamos viviendo unos tiempos en que se está ocultando el genocidio cuando sigue ahí y sigue siendo tan sangriento como ha sido hasta ahora y tan cruento. Entonces uh-huh. lo que tenemos que hacer es llamar a todas esas personas que están viviendo el genocidio desde sus casas a esa movilización a las 11 de la mañana, que va a salir desde San Telmo hasta la Plaza de Santa Ana. Ah, perdón.
0: perdón. Esa era la costumbre.
1: Sí. Desde
0: la Plaza del Obelisco.
1: Desde la Plaza del Obelisco, por encima de donde también solemos salir, de la Plaza de la Feria, hasta Santa Ana, del Obelisco a Santa Ana. Uh-huh. Estamos en un momento en que todas esas personas que están en sus casas y están pensando, yo estoy viviendo un genocidio y no he hecho nada, pues sí se puede hacer algo, se puede salir a la calle a denunciarlo, y este sábado es una gran oportunidad. Además aprovechamos para convocar a todas aquellas personas que quieran estar mañana en la rueda de prensa, que vamos a hacer a las 10:30 en la Plaza de Santa Ana, para convocar también a los medios de comunicación y que estén en esta movilización y en esta denuncia, porque es lo que ocurre muchas veces, que pensamos que no podemos hacer nada y realmente sí podemos hacer mucho, movilizándonos y luchando por Palestina, por Gaza, hacia una huelga general, que ahora vemos que en los próximos días posiblemente también tengamos una huelga general por la vivienda, por la economía y por todo lo que está pasando, pero que sepamos que todo esto está muy vinculado con lo que está pasando en Gaza, con el imperialismo, con el capitalismo desaforado, y que es nuestra obligación estar en esa movilización.
0: Claro, porque estamos hablando en el caso este, como tú dices, en el paralelismo con la huelga general que hoy han convocado los sindicatos, que luego vamos a comentar aquí en Estrella Roja, pero de una huelga general mundial por Palestina, ¿no?
1: Claro, estamos hablando de que el mundo tiene que pararse para que se deje de cometer un genocidio en Gaza, que al mismo tiempo está siendo esa vanguardia de lo que puede suceder en cualquier otra parte del mundo cuando el imperialismo lo necesite. Tenemos que darnos cuenta de eso para poder poner el foco donde lo tenemos que poner. No es algo lejano, es algo que nos está afectando ya. A toda la humanidad nos está afectando.
0: Claro, porque llama la atención, bueno, hay un cierto cambio quizás en el foco, cuando en la convocatoria de la manifestación se usa ese lema, ¿no? En Gaza se juega el futuro de la humanidad, ¿no?
1: Sí, es importante que todo el mundo sepa que lo que está pasando ahí es lo que va a pasar con la humanidad entera. Cuando el capitalismo empieza a revolverse, empezará por otros países como está haciendo, va a atacar a todo país que se le ponga por el camino y que no se le ponga, al que pueda saquearle iba a decir productos, porque ya uno tiene la cabeza esos productos.
0: Su mercancía.
1: Sí, a saquearle todas
0: sus recursos naturales,
1: porque sí. Lo que quiere el capitalismo es seguir adelante y la humanidad no le importa. Claro. Y lo estamos viendo todos los días.
0: Fíjate que...
1: Pero lo más...
0: Sí. ¿Que lo más?
1: No, lo que iba a decir que lo más importante es que muchas veces cuando el pueblo empieza a salir a la calle, y lo vimos, empiezan a haber grandes manifestaciones, y lo vimos hace unos meses, cuando Italia salió a la calle masivamente, cuando los portuarios del mundo empezaron a parar los puertos, cómo se estaba gestando una gran movilización que podía parar el genocidio. Entonces nos engañaron nuevamente, diciéndonos que se había llegado a un acuerdo, que había un acuerdo de paz, que fue absolutamente falso, pero que de alguna manera hipnotizó a esas miles de personas para que dejaran de movilizarse. Y eso es lo que llama la atención. Claro. Por eso Canarias con Palestina quiere retomar, quiere volver a que ese hervidero de personas en la calle vuelva a generar la necesidad absoluta de parar un genocidio, porque... ¿cómo vamos a dentro de 10, 20 años, como ocurrió con los nazis, cómo vamos a decir, lo sabíamos, lo veíamos y no hicimos nada? Es que no podemos permitirnos, la humanidad no puede permitirse
0: Sí, tú mencionabas el tema
1: Ese
0: de los
1: atropello.
0: sí, el tema de los portuarios, los estibadores, ¿no? Que este pasado final de mes convocaron una jornada de huelga en la mayoría de los puertos del Mediterráneo y fuera del Mediterráneo, porque en el caso del Estado español incluso algún sindicato vasco de estibadores también se sumó a la huelga, ¿no? Y es muy interesante esta convocatoria y el manifiesto de Estambul que finalmente se aprobó, porque dicen ellos que se niegan a mover las mercancías de materiales de guerra que pasen por los puertos.
1: Sí, eso es muy, muy, muy importante. Que se nieguen a eso es muy, muy, muy importante. Y es una manera de decir, si ese colectivo puede parar que esos materiales no lleguen, ¿qué podemos hacer los otros colectivos para que paremos el genocidio? Es que podemos hacer mucho más de
0: Sí.
1: de lo que pensamos. Podemos presionar a los gobiernos del mundo porque, teniendo en cuenta de que la ONU y ya prácticamente no sirve para nada, la única manera de presionar es a través de los gobiernos y a través del pueblo movilizado y el pueblo consciente en la calle luchando por ese heroico pueblo de Palestina.
0: Es que aparece un nuevo sujeto político con esa movilización mundial, ¿no? Emerge un nuevo sujeto político que antes no existía. Digamos que a lo mejor de una manera muy puntual ha habido experiencias anteriores, pero ahora adquiere una dimensión más de presencia continua, ¿no? Es decir, la convocatoria de movilización mundial, la respuesta mundial en todos los órdenes, como tú decías, a mí hay una cosa que me sale estos días por ahí en las publicaciones, en las redes, y que me encanta, ¿no? Porque es la selección irlandesa, creo que fue de fútbol, que tenía que enfrentarse a un equipo sionista y que votó si jugaban o no jugaban al partido. Decidieron jugarlo, pero haciendo expresa su protesta. Es decir, por un lado, cuando se toca el himno de los sionistas al principio del partido, ellos agachan la cabeza, en símbolo de no respetar, no reconocer ese himno. Luego no saludan a al capitán del equipo contrario. Y luego, lo que es mejor para rematar la faena, le metieron 3-0 a los sionistas, ¿no? Es decir, se pueden hacer cosas, claro que sí, porque es esa cosa que está publicándose por ahí, me ha llegado por diversos sitios, está transmitiendo, ¿no? Está trasladando a toda la opinión mundial, haz algo, ¿no? Haz algo, podemos hacer algo, hemos hecho esto, es importante, ¿no? En otro partido también, Sonia, no sé si tú lo has visto publicado, era el partido que se jugaba en Turquía. Y cuando faltaba un minuto para terminar el partido, en este caso el árbitro para el partido, se acaba ahí el partido y dice que el partido se acabará cuando se acabe el genocidio en Palestina.
1: Muy
0: Es
1: bien,
0: decir,
1: sí. No,
0: fíjate.
1: eso no lo había visto en las redes
0: Claro.
1: todavía.
0: Pero es que hay muchas cosas por ahí. Es que lo que no nos damos cuenta es que hoy existe realmente un clamor mundial contra el genocidio, que efectivamente los gobiernos y los criminales tratan de taparlo, ¿no? De ese clamor mundial. Pero ese clamor existe y tenemos que tener conciencia que aquí también formamos parte de ese clamor mundial, ¿no?
1: No, y hemos tenido experiencias como la Vuelta Ciclista, ¿no?
0: Efectivamente,
1: Que
0: sí.
1: cómo todo el mundo salió a la calle a impedir que el equipo sionista participara en un montón de también de eventos deportivos que se han seguido adelante.

0: todo ese clamor que hay en la mayoría de las personas, porque son muy pocas las personas de la humanidad que pueden estar a favor de ese genocidio. Entonces, todas las que no estamos a favor del genocidio, todas las que queremos parar el genocidio, tenemos que salir a la calle y en Gran Canaria tenemos la oportunidad de hacerlo el sábado a las 11 de la mañana desde el obelisco hasta la Plaza de Santa Ana y ahí estaremos con toda nuestra fuerza.
1: Muy bien, Sonia, muchas gracias por estar aquí en Estrella Roja. Siempre es una oportunidad para escuchar tus valoraciones y tu información sobre estos acontecimientos importantes.
0: Muy bien,
1: Nos vemos el
0: muchas
1: sábado.
0: gracias, muchas gracias. Hasta el sábado, chao.
1: Venga. Bueno, vamos a seguir porque la realidad apremia, es decir, aquello que decía Lenin, hay veces que pocos días condensan los acontecimientos de muchos años y parece que cada vez más estamos en esas coyunturas, no porque estemos hoy lunes que tenemos que hablar de toda una serie de elementos nuevos, ¿no? Destacados, sino porque realmente la última etapa de no sé cuántos años últimos, realmente los episodios se suceden uno detrás de otro de una manera intensa, produciendo cambios profundos en todo el desarrollo de la lucha de clases a nivel mundial, en el Estado español, en Canarias. Y la verdad es que hoy es uno de esos días que resulta difícil elegir los temas a tratar. Pero bueno, aquí en Canarias se dio este fin de semana, el sábado, una importante movilización en relación al tema de la vivienda, aparte de las acampadas en los días previos, tanto en Tenerife como aquí en Gran Canaria. Las manifestaciones fueron muy importantes, así que fueron grandes, y con participación de mucha gente joven. Entonces es un proceso que tiene un interés extraordinario. Porque viene a ser como algo así como el inicio del despertar a la lucha de la generación joven actual, ¿no? Esa gente, esa generación que mucha gente se dedicaba a decir, nada, que los jóvenes pasan de todo, no se interesan por nada, están todo el día pendientes del móvil y no sé qué, etcétera, etcétera. Había quien hacía ese tipo de análisis y siempre a eso uno contesta, bueno, ya le llega el momento, tranquilo. Cada generación tiene que hacer su propio recorrido. En determinado momento les llega el momento de adquirir conciencia e incorporarse a la lucha. Y esto que hemos vivido en estos días pasados en Canarias y en el conjunto del Estado, hay que analizarlo como el inicio de una etapa de incorporación de la juventud a la lucha. A una lucha que está por definir y que realmente en el seno de ese movimiento pugnan, como siempre que las cosas se mueven, pugnan distintas concepciones de la movilización social, de la lucha política. Hay una influencia fuerte todavía, una influencia muy fuerte todavía, de quienes tratan de contener esas inquietudes y esas luchas en los marcos estrechos del sistema capitalista de dominación, incluso pretendidamente en el marco apolítico. No, no, es que no hay que meterse en política, esto es al margen de la política. No, no, no, no, no, esto no tiene nada que ver con el capitalismo. Aquí lo que queremos son casas, aquí lo que queremos es que bajen los alquileres, pero dentro del capitalismo. Perdón. Pero sin cuestionar al capitalismo. Pero al mismo tiempo es inevitable que en el seno de ese movimiento empiezan a aparecer voces que dicen, no, no, es que esto que está pasando es consecuencia directa del capitalismo, consecuencia natural del capitalismo. Mientras haya capitalismo, va a haber una serie de propietarios, incluso propietarios monopolísticos, que hacen de la vivienda un elemento de extracción de grandes ganancias, de acumulación capitalista desaforada y por tanto, hasta que no hagamos una lucha anticapitalista, no vamos a resolver el problema.

Está bien que haya un decreto, que haya otra tal, que una mejora, que la norma de los alquileres están, bueno, siempre, porque siempre las luchas son inmediatas y en lo concreto. Es decir, cualquier lucha, sea esta que se está dando, sea la lucha contra la OTAN, sea la lucha por un convenio colectivo, siempre las tocamos esas luchas en lo particular concreto. Quiero que me suban el 3% el salario, ¿no? Quiero reducir media hora de trabajo a la semana. Es decir, esas son reivindicaciones concretas, pero con una matriz, con una concepción, con una estructura en la que dicen, no, pero yo lo que voy es contra los capitalistas, porque yo sé que mientras haya capitalistas, hoy les arranco el 3% de revisión salarial y mañana, en cuanto ellos puedan y me cojan despistado, me lo van a quitar otra vez, o me lo congelan o lo que sea. Es decir, entonces, en estas luchas, lógicamente, van apareciendo los debates, las experiencias, de que esto es capitalismo y como esto es capitalismo puedo conseguir que me retoquen un poco esto, pero voy a seguir teniendo un grave problema de vivienda. Y no se plantean además grandes debates sobre el modelo de vivienda, el modelo de ciudad, los servicios colectivos que podrían estar no constreñidos directamente a cada vivienda, sino compartidos en un modelo cooperativo, un modelo de otro tipo de vivienda que no sea la reproducción de la estructura celular, familiar, etcétera, etcétera, etcétera. Entonces, esos debates empiezan a aparecer. Por eso digo que ahora aparece esta experiencia, muy importante que haya aparecido la consigna de la huelga general, lo cual es una expresión política del movimiento, luego lo vamos a comentar a continuación, lo de la huelga general. Y hay que abrir todo ese debate para que el movimiento pase a un escalón superior. Cuando el movimiento pase a un escalón superior, el movimiento se tendrá que terminar definiendo como anticapitalista, antimonopolista y por el socialismo. Eso será ya el desarrollo de un nivel superior de comprensión de las condiciones concretas de la lucha de clases y una capacidad del movimiento de confrontar de una manera más directa con las causas reales, originales, profundas del problema de la vivienda, que aquí en Canarias está siendo particularmente dramático para el conjunto de la clase obrera y para la juventud, de una manera especial para la juventud que no tiene ninguna posibilidad de avanzar en eso. Pero bueno, hay que saludar esto. Hay que entender que eso tendrá su elemento en alza más activo, tendrá su reflujo, tendrá su desengaño en una serie de gente de los que están ahí, que tienen la ilusión de que con esto ya vamos a conseguir. No se va a conseguir, hay cosas que no se van a conseguir. Pero eso al final termina acumulando un proceso de experiencia práctica de la lucha y de toma de conciencia de que la lucha hay que elevarla a un escalón superior en el punto de vista político, desde el punto de vista ideológico y desde el punto de vista organizativo.

Bueno, esta canción que abre este espacio del programa es una canción de John Lennon y tiene un título que viene a ser algo así como Clase Obrera Heroica. Bueno, son de esas cosas que uno se encuentra por ahí, uno entiende poco de música y de inglés menos, pero me encontré este tema por ahí y me llama la atención porque como el video está subtitulado en castellano, pues pude seguir la letra de esta canción, en la que viene a decir que el sistema lo que quiere es mantener sometida a la clase obrera, a la heroica clase obrera, que acepte sumisamente su explotación. Y además viene a decir en un determinado momento que hay una cierta ironía, que es una denuncia muy clara. Dice, pero además es que si la clase obrera, si quieres estar en la parte alta, en la cima de esta sociedad, y se aprende a sonreír y matar al mismo tiempo. Bueno, digo, bueno, pues vamos a poner esta canción. Eso es lo que tiene ahí John Lennon, fíjate qué cosa. Seguramente tiene más y yo no las conozco. Bueno, pues en el Estado español no paramos de sorpresas y sorpresas, ¿no? Hemos estado últimamente ahí bastante con el tema de Ceuta, ¿no? Todo el tema de las migraciones. Y ahora se nos presenta, por un lado, Pedro Sánchez, que en función de que lleva al Parlamento dos decretos sobre el tema de la vivienda que no le aprueban, los sectores más derechistas del Parlamento, pues se negaron. Bueno, en un juego que uno entiende más como un elemento de la confrontación de la politiquería burguesa que porque representen otro proyecto o no. Pero sí quizás por una cuestión importante, porque esos partidos más derechosos, pues eso de que votaran unas leyes porque hay una movilización en la calle y la movilización en la calle les obliga a votar unas leyes, pues es algo que no va con ellos. Eso es lo último que les puede pasar. Y como lo último que quiere toda la clase dominante es que el movimiento popular adquiera conciencia de su fuerza cuando se activa y se construye de una forma unitaria en la movilización social, pues había que echar para abajo eso, porque la movilización social no puede ganar. La movilización social no puede ganar una batalla y el Parlamento aprobar unas leyes como consecuencia de la movilización social. Eso yo creo que es el elemento esencial que lleva al PP, a Vox, a Junts a votar en contra de los decretos que lleva Pedro Sánchez, que desde el punto de vista de su gestión más socialdemócrata de las cosas del gobierno, pues trata de dulcificar algunos aspectos más agresivos de la dominación del sistema capitalista. Y ese es un poco el papel de la socialdemocracia, siempre como amortiguador de las contradicciones más agudas en la lucha de clases para mantener y perpetuar el sistema de dominación capitalista. No nos hagamos otras ilusiones. Eso es lo que ocurrió en el Parlamento el otro día y consecuencia de eso, pues Pedro Sánchez se decide a convocar elecciones. Entiende que en este momento él dice, bueno, pues como no me dejan hacer políticas más progresistas, pongan ustedes las comillas, no me dejan hacer las políticas más progresistas, pues yo agarro y voy, adelanto las elecciones para tratar de conseguir un resultado que me permita hacer esas políticas más progresistas. Por tanto, si quieres esas políticas más progresistas, vota PSOE. La lectura no puede ser más elemental, más inmediata.
y hace ahí pues un órdago muy fuerte, que hace Pedro Sánchez, que viene a colocarlo una vez más en el centro de la iniciativa política, es decir, la iniciativa la toma Pedro Sánchez, los demás van ahora a remolque, cada uno con su retórica discursiva, pero realmente quien ha tomado la iniciativa otra vez es Pedro Sánchez. Y esto se da en un contexto donde, pues casi de seguido, en este lunes, que el programa se hace en directo, en este lunes los sindicatos, comisiones y UGT dicen que convocan la huelga general. CGT lo había dicho con mucha firmeza en los días anteriores. Y tenemos convocatoria de huelga general, dicen, antes de las elecciones. Se juega un poquito con lo de siempre, comisiones UGT, huelga general, dicen paro, paro general, paro de 24 horas, etcétera, etcétera, etcétera. Pero hay que considerar que es un éxito. Y uno dice, ¿contra quién es la huelga? ¿Es contra el gobierno que intentó llevar dos decretos y como no se los aprobaron, pues entonces se convocan elecciones? ¿O es contra los partidos que impidieron que se aprobaran esos decretos? Porque si se hubieran aprobado esos decretos, previsiblemente no había habido convocatoria de huelga general. Por tanto, es una huelga general que tiene sus matices, pero cada vez que las organizaciones sindicales convocan a la huelga general, lo que hay que hacer es partirse el pecho para que la huelga general sea lo más exitosa posible, y eso es lo que hay que hacer. Y en eso vamos a estar desde Estrella Roja y desde muchos otros colectivos y el movimiento, organizaciones diversas del movimiento obrero, a tratar de conseguir que esa convocatoria sea un éxito, que la clase obrera sienta la fuerza que tiene parando la producción en todo el estado durante 24 horas y ahí fortalecerse, porque hay que pensar que creo que hace como desde el año 2012, 14 años, fue la última huelga general. Mira que los capitalistas nos explotan, nos revientan y no se ha visto motivo para convocar una huelga general o una huelga general contra la guerra, una huelga general contra el gasto militar, que hay motivos de sobra. Bueno, tenemos esta convocatoria de huelga general, vamos a lucharla, vamos a darle duro ahí y vamos a conseguir que sea una huelga general muy exitosa. Y ahora el siguiente y último tramo del programa del partido lo vamos a abrir con una mujer extraordinaria que se llama Omara Portuondo, cubana ella.

Eso es Omar Aportuondo, una mujer cantante extraordinaria. Tiene ahora creo que 95 años también. Ella sigue cantando esa maravilla de la longevidad cubana, revolucionaria, como ustedes han visto. Una artista de cuerpo entero. Bueno, terminaremos hablando de Cuba, pero este bloque, que falta mucho tiempo para todo lo que yo quería decir. Este bloque, vamos a decir, Estados Unidos ha salido corriendo por piernas de Irak. Se ha retirado todas sus tropas asesinas, criminales, sus medios de guerra. Se ha retirado de Irak. Estados Unidos ha retirado de una base aérea en Estados Unidos numerosos aviones bombarderos estratégicos B-52 y B-1. Dice que se sienten amenazados. El petróleo está a 100 dólares. Baja, sube, pero los 100 dólares están ahí fijo. Y nos avisan que se acaban las reservas estratégicas. Los Estados Unidos parece que tienen los depósitos bastante secos. Y está jugando ahí al borde del precipicio a ver si consigue que ese problema no le estalle del todo. Como China ha reducido su consumo de combustible cuando ocurrió todo este episodio del Estrecho de Hormuz, pues de alguna manera el problema no ha llegado a ser mayor, porque si no estaríamos hablando de petróleo no a los 100 dólares, sino a 150 dólares, ¿vale? Que eso puede ocurrir en cualquier momento. Las consecuencias para las cosechas de este año van a ser brutales. Faltan fertilizantes que tienen que pasar por el Estrecho de Hormuz y no salen y no llegan a las tierras de cultivo de África, de América Latina, de Europa. Las cosechas serán malas. Habrá escasez de alimentos y habrá más hambre. Bolsonaro sorpresivamente gana la primera vuelta y van al balotaje entre Lula y el sicario yanqui. La lucha está bien dura porque América Latina, Brasil es una pieza muy importante que hace bascular muchas cosas para un lado o para el otro. Y estamos en vísperas de las elecciones de medio término, que serán a principios de noviembre, y donde tenemos que estar con mucha atención porque no sabemos qué va a pasar. Si efectivamente ese retroceso de Donald Trump se da como está anunciado por las encuestas, o si ante una posible derrota en esas elecciones de medio término, Trump hace no sé qué cosa, que ahora mismo yo no me puedo imaginar, pero que a ese dictador del sindicato de Epstein se le puede ocurrir. Muchas, seguro que tiene muchas ideas de qué hacer si la situación se le vira en contra. Europa tampoco lo tiene fácil. Y la guerra en Ucrania entra en una fase donde Rusia ha decidido escalar en su estrategia militar a la destrucción de toda una serie de infraestructuras en Ucrania que dice son utilizadas por las Fuerzas Armadas del fascista Zelensky. Y el genocidio continúa, como decíamos, con impunidad internacional, y los hutis siguen manteniendo el pulso en las costas del Mar Rojo. Y yo quería hacer una reflexión sobre esto, que creo que voy a tener que desarrollar con más tiempo en un próximo programa, porque ahora vamos un poco apretados. Los procesos históricos van
produciendo cambios. Siempre todo es cambio. El cambio es lo único que es permanente. Que la gente diga, no, todo sigue igual y tal. Bueno, no, igual no hay nada, hijo. Y si no, miren ustedes, hace 3 años cómo estaba el mundo, hace 5 años cómo estaba el mundo, y hoy y las cosas están bien cambiadas y cambian. Pero cambian dentro de unas leyes internas del sistema. No cambia aleatoriamente. Lo que puede ser aleatorio es un episodio u otro. Si ocurre o no ocurre. Si ocurre hoy o ocurre dentro de 6 meses. Bueno, esas cosas sí. Esas cosas son difíciles. Pero la dirección de los cambios, el sentido de los cambios, la causalidad de los cambios, esa es científica, esa es objetiva, esa es material. Y esa lógica interna del sistema capitalista internacional tiene elementos que si se ignoran, pues llevan a quienes ignoran esos elementos, esas reglas, pues a equivocarse. A equivocarse en todo. En mucho, en poco, en todo. Porque el desarrollo del sistema capitalista, el desarrollo extraordinario de las fuerzas productivas, el proceso de concentración y centralización extremo del capital, llevan al sistema capitalista internacional a hacer de la guerra y de todo tipo de violencias un elemento estructural e imprescindible del proceso de acumulación capitalista. El capitalismo no puede vivir sin esas violencias y sin esas guerras. Pero esto no es una frase, esto no es una expresión de estoy cabreado hoy. No. Eso es el capitalismo. Y esto es un elemento muy importante. Porque mientras sectores amplios de los pueblos, o mayores, o más amplios, o menos amplios de los pueblos, mantengan la ilusión, mantengan la creencia, mantengan la esperanza de que sí, las cosas están mal, pero este capitalismo se puede corregir. Si viene este otro gobierno, vamos a corregir este capitalismo y no vamos a tener esos problemas. No va a haber esa guerra, no van a haber esos crímenes, no va a haber esa violencia. No, no. Eso es una concepción absolutamente errónea de lo que es históricamente hoy la formación capitalista. El capitalismo necesita la guerra y va a seguir desarrollando permanentemente nuevos escenarios de guerra. Permanentemente nuevos escenarios de guerra. Y yo les sugiero a ustedes que pueden hacer un repaso de todos los escenarios de guerra que ha iniciado el capitalismo junto con el sionismo, ¿no? Pero estamos hablando lógicamente del imperialismo occidental, por ejemplo, desde las Torres Gemelas en 2001, creo que fue, ¿no? Ustedes piensen todos los países que han sido bombardeados, que han sido invadidos, que han sido masacrados millones de personas por las guerras del imperialismo. Todas las guerras han sido guerras del imperialismo, ¿vale? Todas las guerras han sido guerras del imperialismo. Es decir, China no ha hecho ninguna guerra. Vietnam no ha hecho ninguna guerra. Cuba no ha hecho ninguna guerra, ¿vale? No, todas las guerras, todos los escenarios de guerras que hay hoy son producidos, organizados, motivados, manejados por las grandes potencias capitalistas, también la del Congo, como no, también la del Congo, en la que se dan las cifras de
el orden de 30 millones de muertos, ¿vale? Creo que en 10 años es la cifra esa. Por tanto, la lucha política es otra. Si esto es así, ustedes comparten eso, y si no, a ver si hay la ocasión de debatirlo, es otra. Mira, quienes entienden perfectamente esto son, yo creo que los chinos lo entienden muy bien, y creo que lo entienden afortunadamente muy bien los camaradas cubanos. Los camaradas cubanos están escribiendo páginas extraordinarias para la historia de la humanidad. Ese país que en este momento anda, parecen los 10 millones de habitantes, producto, entre otras cosas, del bloqueo y las agresiones de todo tipo por parte del imperialismo. Ese país tiene claro lo que decía Fidel. Es que si empiezas a dudar, si cedes un poco, si piensas que tienes que negociar lo que es tuyo, entonces ya vas camino de la derrota. Y la dirección de la Revolución Cubana y el pueblo cubano tienen claro que la única forma de resistir y defender el proyecto socialista y la soberanía y la patria es no ceder, por mucho que se sufra, que se sufre mucho. Pero si se cede, se destruye toda la obra construida desde enero de 1959 y las luchas anteriores que hicieron posible el éxito de enero de 1959. Y entonces, ahí hay un elemento que es determinante a nivel mundial. Hay que movilizar toda la solidaridad con Cuba que sea posible. Hay que implicar a todos los sectores del pueblo, a todos los pueblos que sea posible, a todas las organizaciones sociales que entiendan la importancia estratégica de la defensa de la Revolución Cubana. De la defensa de la Revolución Cubana para llevar a la práctica toda una estrategia de solidaridad en la práctica y hacer todo lo posible para ayudar al pueblo cubano a resistir. Ese es un elemento central. Ese es un elemento absolutamente central. Hoy Cuba, junto con Palestina, son las dos grandes trincheras donde se juega el futuro de la humanidad. La victoria de Cuba contra la agresión imperialista, la victoria del pueblo palestino contra la violencia sionista, son decisivas para el futuro de la humanidad. Son decisivas y hay que entenderlo de esta manera y hay que fajarse, hay que poner todo lo que cada cual pueda para que esas dos trincheras terminen en victoria. Y una tarea inmediata va a ser la manifestación de este sábado día 10 de octubre a las 11 de la mañana, convocada por Canarias por Palestina y Global Sumo Canarias, que sale desde la plaza del Obelisco en la calle Tomás Morales a las 11 de la mañana, recorre la calle Tomás Morales, recorre el 1 de mayo y llega a la plaza de Santa Ana, donde hay un acto final de lectura del manifiesto y alguna aportación cultural. Me parece que Amparo Ramos nos va a cantar alguna canción con ese saber que ella tiene. Por tanto, les esperamos ahí. Y seguimos la semana que viene en Estrella Roja, organizando la revolución. 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

0: Son las 10 de la noche.
1: Temperatura 21 grados. Humedad 73%.

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0: Son las 10 de la noche y 31 minutos.
1: Temperatura 21 grados. Humedad 68%.

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0: hola a todas las personas que escuchan este programa en las redes y en las ondas de las radios amigas. Un saludo también para mi compa Miguel, que nos acompañará en la sección de entrevistas, y al equipo de Radio Pimienta. Hoy empezamos recordando las muertes en la cárcel a través de la voz de Nisa Alemán, hermana de Derimán, un chico de 29 años con problemas de salud mental, que murió en la prisión de Juan Grande, en Gran Canaria, hace un año. Una víctima más del abandono sanitario que sufren las personas encarceladas.
1: Hay algo profundamente preocupante en lo que ocurre cuando una persona siente que tiene poder sobre otra. En lugares como una prisión, donde existe una enorme desigualdad entre quien custodia y quien está bajo su autoridad, ese poder debería de ejercerse con especial responsabilidad, profesionalidad y humanidad. Sin embargo, a veces sucede lo contrario. Quien tiene el control se crece, olvida que delante tiene una persona y convierte su posición en una oportunidad para humillar, castigar innecesariamente o hacerle la vida más difícil. Estar privado de libertad no significa estar privado de dignidad. Una condena ya supone la pérdida de un derecho fundamental. No debería de convertirse, además, en una excusa para el desprecio, la humillación o el maltrato. Pero también existe otra responsabilidad, la de quienes ven lo que ocurre y deciden guardar silencio. Porque las injusticias no solo se alimentan de quien las comete, sino también de la indiferencia de quienes pudieron alzar la voz mirando hacia otro lado. Como expresó en su día Martin Luther King, no me preocupa tanto la maldad de los malos, sino el silencio de los buenos. Porque el verdadero carácter de una persona se demuestra, sobre todo, en la manera en que trata a quien está en una posición de vulnerabilidad y en lo que está dispuesta a hacer cuando presencia una injusticia contra los demás. Y cuando hablamos de dignidad, no hablamos solo de una cuestión moral, hablamos también de derechos que existen y que deben cumplirse, porque incluso detrás de los muros de una prisión hay límites que nadie debería de cruzar. Y para recordarlo, existen, como antes les comenté, las reglas de Nelson Mandela. Cuando escuchamos la palabra preso, muchas veces olvidamos algo fundamental. Detrás de esa palabra hay una persona, un hijo, una madre, un padre, un hermano, una pareja, alguien que pudo equivocarse y que debe de responder por sus actos, pero que no por ello deja de ser humano. Las reglas de Nelson Mandela, establecidas por Naciones Unidas, recuerdan precisamente eso. Toda persona privada de libertad debe ser tratada con respeto y dignidad. Y entonces debemos preguntarnos, si existen estas normas, ¿por qué seguimos escuchando denuncias de humillaciones, abusos de autoridad o malos tratos dentro de las prisiones? No significa que todas las denuncias sean ciertas, ni que todos los funcionarios actúen de la misma manera. Significa que cada posible abuso debe de ser escuchado, investigado y si se demuestra, no puede quedar impune. Porque la condena es perder la libertad. La condena no es ser humillado, no es vivir con miedo, no es recibir un trato degradante, no es dejar de ser persona. No podemos perder nuestros privilegios. No pedimos que nadie deje de responder por sus actos. Pedimos humanidad. Porque una prisión puede quitarte la libertad, pero nunca debería de quitarte la dignidad y, por supuesto, nunca debería de quitarte la vida.
2: Ya estamos con Edurne. Edurne es una compañera a la que tenemos mucho aprecio. Hacía bastante que no compartíamos con ella. Es miembro de Lejaine, la AINE, una web digital, un medio de difusión histórico, internacionalista, que, bueno, en su momento hablamos precisamente de la labor que hacen ahí y hoy, por desgracia, pues tenemos que hablar pues de unas circunstancias que no solo han afectado a este medio, sino a otros muchos. ¿Qué tal, compañera? ¿Cómo estás?
3: Pues muy bien, de nuevo por aquí en vuestras ondas, después de creo que 5 años hace de la última vez.
0: Casi nada, casi nada.
2: Sí. Un gustazo tenerte por aquí y bueno, la lástima que haya sido a rebufo de todo esto, ¿no? Antes fuera de micro nos decía, son 20 años que estás en el espacio, 26 años que en pocos días, estamos grabando a día 29, el 1 de octubre iba a cumplir 26 años el espacio, sigue adelante. Coméntanos, ¿qué ha sido Lejaine hasta ahora? ¿Cómo se ha desarrollado? ¿Cómo surge?
3: Bueno, pues Lejaine surge de un grupo de activistas, tanto del Estado español como de América Latina, en octubre del 2000, Y bueno, es una de las primeras webs alternativas de contrainformación en el Estado español. No fue la primera, antes estuvo Rebelión y luego, pues no me recuerdo muy bien si fue la segunda o la tercera. O sea, estoy ahí con caos en la red, si fue la segunda o la tercera. Pero bueno, pues desde entonces, pues es un medio que ha ido creciendo, que ha ido ganando en credibilidad, que ha ido ganando en lectores. Y bueno, pues sobre todo en estos 26 años, pues nos ha acompañado, ¿no?, en los grandes momentos de las luchas sociales del Estado español, pero bueno, también en lo cotidiano, ¿no?, y en las, pues eso, anunciando pues pequeñas, no sé, pues pequeñas actividades de barrio, los centros sociales, etcétera, ¿no? O sea, ha sido un medio que ha estado abierto a todos los movimientos sociales, ¿no? Y bueno, pues tanto contando sus luchas y difundiéndolas, etcétera, como bueno, pues también dándoles espacio, ¿no?, para sus artículos de opinión, sus convocatorias, sus comunicados, etcétera, ¿no?
0: Y bueno, y ahora las han cerrado, les han quitado el sitio web donde estaban alojadas, ¿no? Cuéntanos un poco cómo ha sido todo el proceso.
3: Bueno, pues la verdad es que es un poco kafkiano la cosa, ¿no? Porque la cosa es que Auschwitz Mentati era un servidor que se creó en el, pues creo que por el año 2001, si mal no recuerdo, al calor de las movilizaciones de Génova, ¿no?, contra el G8, pues eso, de militantes, de que también habían participado en los nodos Indy Media, ¿no?, que fueron de los primeros también internacionalmente en hacer contrainformación. Y bueno, pues es un servidor que pues daba servicios a los movimientos sociales, tales como alojamiento web, correos seguros, cifrados, ¿no?, y bueno, y un montón de cosas más, listas de correo, etcétera, ¿no? Entonces, bueno, el señor Trump, la administración Trump, pues de repente, aduciendo a que algunas personas han utilizado esos correos cifrados para cometer actos delictivos, según ellos, ¿no?, pues lo que hacen es meter a esta asociación, ¿no?, que es la que gestiona ese servidor, la lista global de terroristas, ¿no? Entonces, ¿qué pasa con esto? Pues que lo primero, no hay ninguna orden judicial, o sea, directamente te meten en la lista de terroristas y a partir de ahí pues ya hacen a todas las consecuencias, ¿no? Y tampoco hay ninguna posibilidad de defenderse, ¿no? La gente de Auschwitz no ha tenido posibilidad ninguna de defenderse, ¿no? Ha sido todo un, pues eso, se han llegado y han dicho, bueno, pues te hemos declarado terrorista, pues ahora el siguiente paso es, bueno, pues que el Departamento del Tesoro de Estados Unidos ha bloqueado sus cuentas, su cuenta bancaria, la cuenta de PayPal que estaba asociada a esa cuenta bancaria, ¿no? Pues como consecuencia, pues el servidor ha tenido que cerrar, dejando, pues eso, dejando sin servicio pues a montones de usuarios y montones de colectivos, ¿no? Por hacer un cálculo, o sea, lo que ha salido en los medios que he visto por ahí, en cuanto a alojamiento web, eran 11.500 las páginas web afectadas. 11.500 páginas web de los movimientos sociales. O sea, lo que ha hecho el señor Trump, en verdad, es el mayor ataque contra la presencia de la izquierda revolucionaria o de la izquierda de verdad, vaya, en Internet, en, pues eso, en la historia de Internet, prácticamente, ¿no?
2: Sí, en la historia de Internet, y justo antes me decía, bueno, nos decías las dos décadas, casi tres, que lleva funcionando Lehain, ha cambiado muchísimo Internet, pero muchísimo, muchísimo. Vamos, me ha dado vértigo. A pesar de eso, ustedes se han mantenido en la brega, ganando lectoras, lectores, convirtiéndose en un medio de referencia. ¿Cuáles eran las, digamos, noticias o la línea editorial que estaban ocupando estos meses? ¿Qué eran los temas que ustedes decían, bueno, esto tenemos que seguir, hay que profundizar, tenemos que buscar?
3: Vamos a ver, la AEN siempre ha tenido una de sus señas de identidad, pues siempre ha sido que ha dado espacio, pues tanto a colectivos y grupos de izquierda, comunistas, como a anarquistas, libertarios, ¿no? O sea, hay un poco pues buscando esa unidad antifascista, ¿no? Entonces, bueno, esa es una de sus líneas, ¿no? La unidad antifascista. Y bueno, en los tiempos que estamos viviendo, pues es más importante que nunca, ¿no? Y luego, pues también una parte potente que ha tenido también siempre la AEN ha sido el tema de la denuncia del imperialismo, ¿no? Y bueno, y el análisis un poco geopolítico, ¿no? De lo que está pasando en el mundo, ¿no? Pues bueno, pues ahí siempre ha tenido la parte de internacional que ha sido muy potente, pues tanto con noticias como con análisis de lo que está ocurriendo, ¿no? Y por dónde van los tiros, ¿no? Y bueno, y luego, pues aparte, pues las luchas que siempre van un poco en el momento, ¿no? O sea, pues ahora mismo, por ejemplo, están por el tema de la vivienda, se está acampando en Madrid, pues bueno, pues justo pues porque nos está cerrando, pues ya no, pero si no, ahí estaríamos, ¿no? O sea...
0: Entiendo que el flujo de información sigue llegando. Ustedes tendrán un montón de contactos, conocidas, tal, que les irán informando de cosas que van pasando. Entonces, ¿qué va a pasar con toda esa información? ¿Cuál es su plan B?
3: Sí, bueno, a ver, el flujo de información sigue llegando, entre comillas, porque hay que recordar que todos nuestros correos de la AEN estaban también dentro de Auspicio Inventati. Entonces, los hemos perdido, o sea, ya no existen esos correos. Entonces, bueno, obviamente crearemos unos nuevos, estamos esperando reunirnos para ver pues por dónde tiramos, porque tampoco es fácil, ¿no? Una web de las características de la AEN, ¿no? Que tú a lo mejor buscabas qué había pasado en Vallecas en el año 2002 y ahí estaba la noticia publicada, ¿no? Una noticia de hace 24 años. O sea, es decir, la AEN es un monstruo en Internet, ¿no? Que tendrá, pues, no sé, 200.000 noticias, por decir algo, así a... por decir un número, ¿eh? Tampoco me lo sé. Y claro, pues no pesa mucho y claro, pues encontrar un alojamiento para eso y a un precio asequible, porque bueno, hay que recordar que aquí en este colectivo nunca nadie hemos cobrado nada por nuestro trabajo y bueno, pues nos hemos mantenido un poco pues con las aportaciones solidarias, con venta de material, alguna vez hemos hecho algún concierto, cositas así, pero eso, pero poco más, ¿no? Entonces económicamente pues nos va a ser difícil encontrar un servidor que nos dé todos los servicios que nos daba Auspicio Inventati por, bueno, pues por un precio que estaba bastante bien, ¿no? Pero bueno, ahora sí vamos a intentar, obviamente, que el medio continúe, ¿no?
2: Sí, este golpe represivo de alguna manera les coloca a ustedes como un referente también del qué hacer, ¿no? Precisamente al hilo de todas estas movilizaciones que han arrancado, pues en este caso en Madrid, o el tema de la vivienda y demás. Bueno, tenemos unas redes sociales que hace 20 años no existían, que estamos viendo que son, a veces incluso van en contra de nuestros propios movimientos, de las agendas populares y demás, y a la vez nos acaban de cerrar un medio de referencia, que tenía otra dinámica, que tenía otro funcionamiento, que era colectivo. Entonces, claro, estamos necesitadas de esto y bueno, nosotras mismas en la radio tenemos un perfil pues más bajo de ámbito nacional, implicando sobre todo a Canarias y demás, pero bueno, ya se ve por dónde va a andar, ¿no?, del asunto, así que... Bueno, ¿cuáles son las cosas que están siendo pues debatidas por ustedes? ¿Cómo se sienten? ¿Qué es lo que pueden esperar de cara al futuro? Porque claro, esto implica un montón de cosas también, ¿no?
3: Bueno, pues implica sobre todo que el señor Donald Trump no tiene más que decir, hey, esta gente es terrorista, y ya, pues eso, te caen todas las consecuencias y como decía antes, no hay ninguna posibilidad de defensa. O sea, la gente de Auspicio no ha ido ni delante de ningún juez, esto no ha salido de ninguna orden judicial y no ha habido ningún... pues eso, ningún sitio donde hayan podido ir a defenderse o a responder ni siquiera, ¿no?, las acusaciones que se les hacían, ¿no? Luego, aparte, es absurdo, ¿no? Porque, bueno, como decía, se les acusa de que unos supuestos terroristas, ¿no?, porque es como lo llaman así, ¿no?, en el comunicado que dieron desde el Departamento del Tesoro y la Administración Trump, ¿no?, terroristas que decían que eran marxistas, anarquistas, etcétera. Pues bueno, pues según ellos han usado ese correo cifrado, ¿no? Y entonces, en consecuencia, declaran ilegal la asociación y cierran todo el servidor. Vamos a poner un ejemplo. Imagínate que te compras un Mercedes, ¿vale? Y te da por atropellar a 25 personas. Así, bimba, hay una, dos, tres, cuatro, cinco, 25, 27, las que sean. Y llega pues el señor presidente del gobierno y dice, uf, hay que cerrar Mercedes, ¿no? Y coge y cierra la fábrica de Mercedes, cierra pues la empresa de Mercedes, y no solo eso, sino que además impide a todo el mundo que tenga un Mercedes que pueda seguir utilizándolo, ¿no? Bueno, pues lo que está ocurriendo es así de absurdo, ¿no? O sea, no tiene ni pies ni cabeza. O sea, si acaso alguien ha hecho una actividad delictiva, pues será quien ha usado ese correo, ¿no? No quien pone ese servicio a disposición de la gente, ¿no? O sea, si en vez de haber sido Auspicio, pues fuera Google, fuera cualquier otro, está claro que no lo habrían cerrado, ¿no? O sea, pero bueno, es un poco así de absurdo y así, esa es un poco la excusa que nos da la administración Trump para este gran ataque que, como digo, como decía antes, ha sido el más grande que se ha hecho contra la izquierda en Internet, la historia de Internet. Han dejado fuera a 11.500 webs, que bueno, pues habrá algunas que serán webs chiquiticas, no sé, a lo mejor de colectivos de barrio, que tendrán pues cuatro fotos, sus actividades y el quiénes somos típico, ¿no? Pero seguramente habrá más medios, no sé si tan potentes como la AEN, alguno me imagino que sí, es una pasada lo que han hecho, ¿no? O sea, y aparte de lo que comentaba, los correos también, o sea, nos han dejado sin correo a miles y miles de usuarios, así, y no podemos acceder ya al servidor, y si no tenía los correos guardados, pues seguramente no los podrán ni recuperar, ¿no?
0: Eso conecta también con un tema que estábamos hablando hace poco, que es el tema de que toda esta memoria digital que estamos teniendo de los colectivos, de las movilizaciones, etcétera, ¿no? El peligro o lo vulnerable que es a este tipo de cuestiones, ¿no? ¿A ustedes se plantearon el tema este de la seguridad, de tener copias, atendiendo a ese valor, ¿no? Ese valor de memoria, ¿no? De toda esa actividad.
3: Pues sí, bueno, ahora estamos viendo un poco cómo recuperarlo, pero bueno, ya hemos visto que pues desde la gente que lleva Auschwitz Inventati pues han puesto a disposición, ¿no?, para que se pueda recuperar todo el archivo pues de toda la gente que estaba alojada ahí. Y bueno, pues es que yo no te puedo decir mucho porque yo no soy la más experta en informática, servidores y tal, pero bueno, estamos en ello. Seguramente nos va a costar un poco, no sé deciros cuánto, pero vamos a intentar por todos los medios volver a estar en la red, claro. Si podemos permitirlo económicamente, ¿no? Y bueno, pues obviamente ese archivo, ¿no?, de todos esos 26 años de noticias, pues para mí es un tesoro de los movimientos sociales del Estado español, bueno, y del mundo, porque hay una sección muy grande internacional, ¿no? Entonces, pues eso, yo, por ejemplo, he conocido a gente militante que tiene igual 20 años menos que yo, y que pues de repente te dice, joder, pues es que, claro, cuando pasó esto, pues no sé, por ejemplo, lo de Carlos Palomino, que era el año 2007. Pues yo es que era súper chiqui, no sé qué, pero es que claro, me he enterado de todo lo que pasó y de todo lo que hicisteis y de todas las movilizaciones y de toda la repercusión que tuvo gracias a la EN, porque ahí siguen todas las noticias, ¿no? Pues eso, 19 años después, ¿no? Claro, para mí eso es un tesoro que hay que recuperar y que hay que ponerlo a disposición de... pues de toda la gente, ¿no? Para que es una memoria histórica viva de los movimientos sociales, ¿no?
2: Por aprovecharte también, ya que tenemos en el programa, y hablar un poco de actualidad, precisamente esa ofensiva imperialista está dando en todos lados, estamos como sobrecargadas de noticias. A ti te pasará también que muchas veces tienes ganas de cerrar el ordenador, porque nos pasa a Joan y a mí, y no consumimos tantas noticias, sino mi madre, la que se nos viene encima. ¿Cómo ves tú un poco el panorama en este momento?
3: Bueno, pues veo que la derecha y la extrema derecha, vamos, está avanzando a nivel mundial a pasos agigantados, ¿no? Y bueno, pues la reelección de Trump y todo lo que ha conllevado, pues bueno, pues es muy importante, ¿no? En ese sentido, porque parece ser que Trump se está metiendo con todo, pues lo que resistía, ¿no? O sea, da igual que sea Cuba, Venezuela, la EN, o intentar declarar ilegal al movimiento antifascista, ¿no? O sea, todo lo que es así un poco... pues estandarte, ¿no?, de la izquierda y que resiste durante años, etcétera, pues es lo que está atacando Trump, ¿no? Y su objetivo, pues es que cuando termine la legislatura, haber acabado con todo, con gran parte de eso, ¿no?, al menos. Entonces, bueno, viendo también las réplicas que hay luego en otras partes del mundo, ¿no?, y cómo están pues avanzando también esta... bueno, pues como ha sido Milei en Argentina o bueno, otros gobiernos también que están virando a la derecha... pues la verdad es que hay que estar un poco, pues, no sé si decir asustados, pero sí que alertas, ¿no? Alertas contra lo que nos viene, ¿no? Y aquí en el Estado español, pues vemos que vamos un poco también en el mismo camino, ¿no? En las elecciones autonómicas, así que ha habido últimamente muchas de las autonomías, pues están siendo gobernadas por Vox y PP. Y bueno, pues si eso llega a nivel estatal, pues ya sabemos lo que hay, ¿no? Y luego, pues las campañas de, pues eso, de odio y de terror, ¿no?, que impulsa la ultraderecha, ¿no? Por ejemplo, ahora hemos estado viendo esta última vez con todo el tema de Ceuta y así, pues cómo se está tratando de, bueno, pues enseñar al inmigrante, ¿no? Y bueno, pues de fomentar el racismo y además de poner a la gente como en alerta, ¿no?, de, ay, nos están invadiendo, etcétera, no sé qué, ¿no? O sea, con esa verborrea típica que tiene la ultraderecha, ¿no?
0: También desde su perspectiva entiendo.

0: fuera de eso, ¿no? Es lo que he visto así a primera vista y que bueno, que es un problema que nos afecta a todos y a todas, ¿no? El tema de la vivienda, ¿no? Y sobre todo a la gente que vive pues en grandes ciudades, en Madrid, Barcelona, Valencia, es una auténtica pasada lo que están haciendo, ¿no? O sea, es una auténtica pasada que tengas que destinar más de la mitad de tu sueldo a pagar la vivienda, o bueno, y eso si tienes, pues eso, familia, pareja o tal, si tienes que pagar tú solo una vivienda, pues es que ya prácticamente es todo el sueldo, ¿no? En muchos casos, ¿no? Entonces, y bueno, y todos los desahucios que está viendo, todo, pues bueno, todo el tema también de cómo se están metiendo, cómo están dejando que se metan todos esos fondos buitres, fondos de inversión, ¿no? Para hacer negocio, con lo que es una necesidad básica, ¿no? Entonces, creo que, bueno, pues que no hay que conformarnos con migajas y hay que, ya que por fin la gente ha salido a la calle, que hacía mucho tiempo que la gente no salía a la calle así masivamente, pues espero que resistan y espero que, bueno, que le arranquemos a los gobiernos, pues bueno, nuestros derechos, ¿no? Que no es más ni menos que nuestros derechos por lo que estamos luchando.
1: Seguimos un poquito con el tema de la libertad de expresión, que es lo que nos ha juntado hoy también, ¿no? Yo me arrepiento muchísimo de tener razón. Hace poco se lo decía a un amigo, hace poco, un mes. Digo, mira, este curso va a ser que vamos a tener que hablar de esto. Y fíjate, arrancamos con estos temas y demás. ¿Cómo se defiende la libertad de expresión cuando te enfrentas a estas situaciones kafkianas? Me imagino que con mucho apoyo del entorno, con cariño, sí, con afecto.
0: Personalmente he pasado por varios casos de represión por tema de libertad de expresión, ¿no? Condenada por la Audiencia Nacional por enaltecimiento del terrorismo, ¿no? Por lo que fue la llamada Operación Araña hace pues 10 años o más de 10 años, 12 años, fue 2014. Y bueno, pues luego después de esa también no ha sido la única. Me han intentado meter en dos onguietorris en los que ni siquiera estaba, porque la página ha publicado cosas sobre esos onguietorris. Incluso también hace poco, hace un par de años, me metieron una por difundir un vídeo de humor que no había hecho yo sobre la policía foral. Bueno, pues también me imputaron por injurias y calumnias contra los cuerpos de seguridad del Estado, creo que es como se tipifica el delito, ¿no? Yo, en mi caso, pues de todos, o sea, bueno, como decía, el de la Operación Araña sí que me condenaron año y medio, pero al ser la primera condena no entré. Los demás se han archivado todos, porque, bueno, son bastante absurdos, pero lo que está claro es que a quien habla y a quien se le escucha, ¿no? Sobre todo a la gente de izquierda que habla y se le escucha, pues se les persigue, ¿no? Se les persigue, se les fabrican causas y, bueno, pues tenemos que estar muy atentas con esto, ¿no? Yo, por ejemplo, aquí en Euskal Herria, pues bueno, aparte de tener obviamente el apoyo de todo el colectivo de la ENA, aquí en Euskal Herria también he tenido el apoyo del colectivo antirrepresivo ASKE, a los que les estoy muy agradecidos por haberme ayudado en todos estos últimos intentos de fabricarme nuevas causas, ¿no? Para silenciarme y para silenciar a la web, ¿no? Y bueno, pues al final, pues lo que puedo decir es eso, es acercarnos a las plataformas, aparte de tener apoyo en nuestros propios entornos, en nuestros propios colectivos, ¿no? Pues acercarnos a las plataformas antirrepresivas que en muchas partes del Estado hay, ¿no? Como por ejemplo puede ser el Movimiento Antirrepresivo de Madrid, ASKE aquí en Euskal Herria, etcétera, ¿no? O sea, creo que también es importante tener ese apoyo, denunciar estas tropelías, ¿no? Estos atropellos, ¿no? Contra la libertad de expresión, y ese es un poco el tema, ¿no?
2: Estamos cerrando las entrevistas con una pregunta sobre alguna persona, algún antes, algún referente que hayamos tenido y que nos haya impulsado pues al activismo que tenemos, a lo que estamos haciendo, a ser como somos, ¿no? ¿Qué referentes nos podrías dar?
0: Bueno, en el tema, igual no voy a decir nombres, pero sí que en el tema de la contrainformación, por ejemplo, o sea, para mí fue muy importante, como decía antes, los nodos Indie Media, que fue, yo creo, lo primero que surgió, pero a nivel un poco internacional, ¿no? Y bueno, pues todos los activistas que participaron en ello, ya digo que muchos de ellos fueron los que después crearon Auschwitz Inventati allá en Italia, pero es que puede haber muchos referentes también aquí en Euskal Herria, pues tenemos unos cuantos, ¿no? Xavi Etxebarrieta, por ejemplo, me viene a la cabeza, ¿no? Yéndonos muchos años para atrás, ¿no? Podríamos hablar de muchos, ¿no? Porque hay tantos como luchas ha habido, ¿no? Y bueno, hasta referentes también de la lucha LGTB, por ejemplo, como Marc Ambroyer, que es también memoria viva de la lucha LGTB en el Estado español. Es que, y bueno, y luego pues tantas y tantas gentes anónimas, ¿no? Que de las que no sabemos nombre, pero que gracias a ellos pues han impulsado

0: impulsado colectivos, se han impulsado medios como la EN o como otros medios alternativos, ¿no? Y que a día de hoy, pues eso, que siguen siendo una punta de lanza, ¿no? Informativa, pues contra toda esa desinformación que nos venden los medios de comunicación oficiales, ¿no? No sé, es que es una pregunta, es como es muy difícil quedarse con un referente, ¿no? Pero bueno, ya he dicho unos cuantos y seguramente me quedan muchísimos más en el tintero, pero bueno, eso.
1: Muchas gracias, compañera. Dicen que una generación abarca un tramo entre los 10, 25 años. Entonces, bueno, la JAIN ha cumplido una o varias generaciones. Algunos hemos crecido en un momento en que el Internet era diferente y eran nuestros primeros referentes, cuando a lo mejor en nuestro entorno cercano no existía esa cultura tan radical o empezábamos a conocerlo. Y bueno, hoy parece que eso es imprescindible de nuevo retomarlo. Entonces, nada, un fuerte abrazo a todo el equipo.
0: Sí, si me permitís hacer un inciso ya para terminar un poco. Como digo, llevo 20 años en la EN, pero yo recuerdo cuando apareció la EN en octubre del año 2000, ¿no? Bueno, la EN, como sabéis, es en homenaje a la película El Odio, ¿no? La película francesa de Matthew Kasovitz y de Vincent Cassel, que esa película pues fue nos dio un debate enorme, ¿no? A toda la gente de los movimientos sociales y a toda la gente joven, que estábamos en ambientes de izquierda, que veíamos ya la violencia policial, la violencia de los nazis, ¿no? Y cómo se había que responder ante ella, ¿no? Entonces, bueno, pues yo cuando vi que salía una página web que se llamaba la EN, que además hablaba mucho sobre Euskal Herria, que yo en aquella época vivía en Madrid, pero ya tenía un ojo puesto acá en Euskal Herria, pues para mí fue, pues vamos, una revelación esa web. Y bueno, pues es un honor que 6 años después entrase a formar parte del colectivo y que 20 años después pues aquí siga, aunque la web nos la hayan tirado, pero esperamos volver y seguir dando caña, pues otros 26 años como mínimo.
1: Destacar también el apartado de la solidaridad internacional, ¿no? Que no hay muchos medios en el Estado español que abarquen también la cuestión colonial en Canarias, que sean sensibles hacia todo esto y que hayan hecho de altavoz de colectivos de aquí cuando estábamos minorizadas o se estaba muy minorizado. Y uno ha sido Lejen, junto a Caos y otros pocos medios más que, bueno, frente a esas dificultades que siempre han sido históricas en Canarias con respecto a las izquierdas, tanto en el Estado como las abiertamente españolistas, pues bueno, ahí hemos tenido también huecos de difusión y de voz, así que muchísimas gracias por eso también. Y nada, salud y 26 años más o hasta que se disuelvan, esperamos que se disuelvan ellas antes.
0: Pues, oye, pues muchísimas gracias por vuestro tiempo, por el espacio y por difundir pues esta guarrada que nos han hecho a nosotras y a otros, como decía, a otros 11.500 webs y a miles de usuarios. Y bueno, pues eso, que muchas gracias por vuestra labor y esperamos estar de nuevo pronto en Internet.
2: Así esperamos. Salud.
1: Un abrazote.
0: Venga, un abrazo, compas. Aur.

0: Tenemos hoy al compañero Jonathan. Él es multiactivista, aunque en esta ocasión le vamos a entrevistar porque forma parte de Derecho al Techo. Hola, ¿qué tal, Jonathan?
1: Hola, buenas, ¿qué tal? ¿Cómo están? Gracias por siempre compartir estos momentitos con Radio Pimienta, que molan fleje.
2: Gracias por venir, Johnny.
1: Nada, ustedes por invitarnos.
0: La idea era hablar contigo, con alguien de Derecho al Techo, para que nos hablasen sobre las últimas movilizaciones de la vivienda, de lo que han hecho en Gran Canaria y, bueno, un poco de todas las novedades que hay al respecto, porque de esto no para de moverse, ¿no?
1: No, la verdad que sí. La verdad que esta semana ha sido una semana que tiene como... Se acumuló todo el trabajo casi de, no sé, de un año. Ha sido algo increíble. Todas hemos estado de alguna forma vinculadas a los procesos de las acampadas y a la ola Mari Carmen, y además con nuestra agenda propia, es decir, asistencia jurídica, organización del colectivo, que tenemos pretensiones, ¿no?, siempre de ir creciendo más allá de la capital. Y bueno, esta semana ha sido pues concentración, campamento, mucho trabajo hacia esa huelga general que sale de los sindicatos de inquilinas. Y en esas estamos. Yo creo que ha sido de las semanas más intensas que hemos vivido en el colectivo, tanto por todo el trabajo de personas que nos han visto pues en la acampada y que han venido a ella a preguntar sobre su situación de vivienda, y también de trabajo incluso entre islas, y también trabajo a nivel del Estado español. O sea que estamos a tope, la verdad.
2: Lo primero que ha surgido a razón de las acampadas es el vínculo con el 15M, ¿no? Esa rememoranza, incluso generacional. Mm-hmm. Que, bueno, tiene que ver con ese incluso poder destituyente que tuvo el 15M. Esta vez el tema ha sido la vivienda. Tú creo que has vivido las dos experiencias. ¿Qué de parecido, sí, qué de diferente? En primer lugar, me imagino que nosotras hemos cambiado, pero bueno, muchas cosas más, ¿no?
1: Claro, claro. A ver, yo creo que más que la tesis esa de que esto ha sido un 15M de la actualidad, hemos vuelto a padecer una crisis de la vida, una crisis del trabajo precariado, y se empiezan a dar las condiciones objetivas como para que la gente empiece por fin a plantear que bueno, que la calle es un espacio donde vamos a reivindicar nuestros derechos. Pero también hay diferencias notables, ¿no? Tenemos a una ultraderecha mucho más organizada, tenemos a muchas compañeras obreros que piensan tal cual les han dicho esos nuevos modelos reaccionarios. Y también tenemos a una generación que siempre la hemos tildado, bueno, nosotros no creo, pero mucha gente la tilda como de poco vinculada a lo político, poco vinculada a lo colectivo. Y por lo menos mi experiencia de lo que yo vi en 15M en comparación con esto, pues, por ejemplo, cosas muy interesantes, como que prácticamente, bueno, o sea, lo primero sería, nosotros convocamos una asamblea abierta con el propósito de valorar la acampada. En esa asamblea abierta, colectivos juveniles proponen y lideran la idea de estar en la plaza, ¿no? Entre otros, por ejemplo, abrir brecha, que sin ese input no creo que se hubiese podido llevar a cabo. Y rápidamente esta gente joven, yo creo que le da una tonalidad a la plaza que era muy diferente que la que yo viví en el 15M, en los primeros días, las primeras semanas, que era más bien el rollo de este de somos apolíticos, ni izquierdas ni derechas, pero estamos en contra de una molestia. Aquí ha aparecido gente joven muy organizada y con un plano político muy sensato. Y también mucha gente que no estaba en colectivos jóvenes, que también planteaban cosas, pues la verdad que yo creo que la capacidad de evolucionar era tan rápida día a día que a mí, por ejemplo, en mi recuerdo del 15M en Las Palmas, no tengo. De hecho, yo soy de los primeros que va por el 15M, de colectivos o de gente organizada, y no me voy espantado, pero me costaba entender algunas de las claves que se dan en el 15M. Y esto no se ha vivido en la semana que la gente joven, sobre todo, ha estado en la plaza. Y también, creo que también se ha dado otra cosa diferente con el 15M, es que los colectivos que hemos participado hemos sabido, yo creo que, entre comillas, bastante, participar al principio y después ceder los espacios de poder a otras personas. Y eso en el 15M, por algunas cuestiones, no se daba. Era más bien los que cogían el poder no lo soltaron hasta el final. En algunos casos, no siempre, pero veo similitudes y por suerte no veo similitudes. Y es agradable también de ver que no todo es igual y que no son ciclos exactos los que estamos viendo.
0: Porque la acampada en sí creo que ustedes ya la han levantado, decidieron levantarla.
1: Sí, nosotros la hemos levantado. Es verdad que muy al calor de las necesidades de un colectivo como el nuestro. Más bien, el relato es, salimos por la vivienda, nos impulsó lo de la vivienda, ahí se generó otra cosa, como... más bien partida de la vivienda, pero ha ido creciendo hacia más cosas, como yo lo he llamado como una especie de laboratorio político-social para la gente joven, que a partir de la vivienda le hacemos preguntas a este ecosistema o a esta multicrisis del capitalismo. Y nosotros nos recogimos el domingo porque sabíamos que teníamos pues que reestructurarnos, reorganizarnos hacia otras luchas que estaban focalizadas antes de que apareciera lo de Mari Carmen, y que al calor de lo de Mari Carmen, pues bueno, era un poco menester avanzar hacia ellas. Nos veíamos obligadas a plantear la reorganización por eso, porque teníamos muchas cositas que hacer. Entre otras, mañana tenemos un desalojo de 8 familias, teníamos 21 personas que necesitaban asistencia jurídica, y tenemos la necesidad, por lo menos desde Derecho al Techo, también de reagruparnos para mejorar lo que venimos haciendo después de este año y 3 meses. Queremos abrirnos a más personas y hacerlo de una forma sensata, y queremos abrir un debate de si queremos ser, digamos, operar más en clave sindicato de inquilinas Derecho al Techo. Para esto tenemos pensado unas jornadas, y que la gente que estaba en la plaza, si quiere sumarse a ese debate, lo haga. Entonces, y la gente se decidió quedar hasta el lunes. Esperamos que si se hubiesen quedado hasta el martes, miércoles, jueves, porque lo hubiesen considerado, nosotras hubiésemos seguido apoyando, como lo han hecho tantos otros colectivos, más o menos directamente.
2: Canarias ha tenido sus ciclos diferenciados, de eso hemos hablado mucho en el programa, incluso de las resacas, resultados de esos ciclos, y en parte cómo hemos llegado también a esta situación, a este contexto de acampadas y demás a partir de ello. Y las organizaciones que defienden la vivienda, algunas de ellas pues son más conscientes, tienen un pensamiento autocentrado, otras no los tienen en absoluto, y me imagino que habrá militantes por ahí pues un poco entre dos aguas, ¿no? ¿Cuál es la reflexión de Derecho al Techo en esta coyuntura? Y bueno, sobre todo la tuya también, ¿no? ¿Cómo aterrizamos esta cuestión en Canarias? ¿Hacia dónde arrumbar con esa mirada anticolonial, ¿no?
1: Yo creo que es imprescindible, en cualquier caso, la ejecución de manuales que son fórmulas que se crean un poco, digamos, al calor de otros sitios. Si se intentan aplicar en el caso de Canarias tal cual, van a fracasar. Y si no fracasan, lo que hacen es una especie de, no sé, de artificio o no oír algunas de las necesidades desde que partimos. Nosotros, en el caso de Canarias, veíamos claro que después de la ola del 20A o del Canarias tiene un límite, mucho del éxito de la vivienda no viene solamente por el sindicalismo de vivienda o por lo que pudo hacer la labor del sindicato de inquilinos de Gran Canaria, sino también por algunas de las preguntas que se fueron construyendo al calor del 20A. Poner límites al turismo, hablar de qué tipo de Canarias o qué modelo productivo queremos, o de cosas más polémicas como la ley de residencia. Todas esas cosas yo creo que han hecho plantear debates y son parte del germen de esto de la vivienda. Y en el caso de Canarias, yo creo que además tenemos, esto creo que puede ser muy común para todas, un gobierno de Canarias neoliberal que, al igual que hay un ataque contra, digamos, lo que llevan haciendo el pseudo gobierno progre, habría que poner un poco en valor que tenemos un gobierno de Canarias que, lejos de aportar soluciones al tema de la vivienda o a la mejora de la riqueza en Canarias, lo que hace es beneficiar a los de siempre. Y, por lo tanto, las recetas que puedan venir, algunas de ellas muy interesantes, de las prácticas del sindicato de Llobater, del sindicato de Madrid, si son aplicadas directamente aquí, por ejemplo, nosotros llevamos un montón de tiempo planteándonos más una estructura vecinal o no perder ese horizonte, porque en Gran Canaria todavía sigue habiendo tejido asociativo vinculado a las vecinas y a los vecinos. Y dar el salto de las metrópolis, donde el movimiento vecinal se ha dibujado en muchos casos, yo creo que es contraproducente, incluso para sitios como Teruel, Ávila o pequeñas ciudades. La cuestión de algunos de los debates que se abren en el 20A, en la vivienda yo creo que todavía hay gente que venimos de una idea más anticolonial y que sigue presente, pero quizás no está resuelto. Y en Gran Canaria quizás lo que hemos topado con una fórmula de no evadir el debate, pero también trabajar hacia las cosas que nos unen. En la plaza hemos estado colectivos bastante, en algunos casos, diferentes, ¿no? Movimiento socialista, Abrir Brecha, activistas del MOC, no sé, muy variado, y un montón de gente nueva. Algunas de ellas que vienen también al calor de la canariedad. O sea, les mueve repensar su identidad, muchos jóvenes sobre todo. Entonces, no sé lo que va a salir desde la cuestión del inquilinato y las luchas de clase que surgen de ahí, pero yo soy de los que intento, por lo menos, pelear que hay que hablar de cuestiones identitarias y de cuestiones autocentradas.
0: Antes hablabas del auge del fascismo. ¿Ustedes tuvieron ahí un problema o una amenaza con la gente de Desocupa, ¿no? Cuéntanos un poco.
1: a ver, de las muchas anécdotas que guardan esa plaza, que por cierto yo creo que es de los ejercicios políticos más limpios y sanos que he visto. Ahí había una organización brutal, había comida para 120 personas todos los días, más de 300 personas quedándose, talleres políticos y culturales, colectivos y personas que nos turnábamos para la seguridad. Y bueno, no sé si fue la tercera noche, los mequetrefes estos, a modo de guerra psicológica, pasaron a las 2 de la noche a buscar un poco el pleitillo, pero vamos, la gente lo llevó genial, las personas que estaban vigilando alertaron, se pusieron en alerta y con los protocolos que se habían diseñado esa gente no se comió un chusco. Pero volvemos a lo de antes, no estamos en la misma situación del 15M, los colectivos estos tienen más fuerza, se sienten más empalantonados y se atreven a venir. Y también la presencia, aunque yo he señalado que los jóvenes estaban muy presentes, también ha habido algunos grupos de jóvenes, entre otras cosas, que un día pasaron por ahí, por el centro de la plaza, con banderas franquistas. Bueno, yo creo que la plaza respondió con organización, con cautela, y además creo que había gente muy preparada para todo lo que pudiera pasar. No pasó nada, mejor, pero bueno, el miedillo no lo quita nadie. Y el día después de ese acto de esta gente, pues la gente estaba un poco más tensa, pero bueno, yo creo que se solventó muy bien. Y yo creo que un aprendizaje más de que nos enfrentamos a una situación diferente. Los fascismos tienen ganas de confrontación, tienen ganas de joder, que le estemos quitando un poco en la calle, y que, creo que temen que podamos revertir algo, eso que ellos han hecho, ¿no? Que es el apoderarse de la rebeldía.
2: Precisamente con ese apoderarse de la rebeldía, yo creo que todas estamos con un montón de dudas, pues bueno, pues el presidente español es un superviviente político. Entonces hay una convocatoria de elecciones anticipadas, hay una huelga general convocada por los sindicatos del régimen que huele más a una intentona por salvar a Pedro Sánchez que a secundar esas iniciativas de las organizaciones inquilinas y demás, ¿no? Y todo este rebufo de que, bueno, que parece que nuestro futuro está vinculado a la supervivencia de las élites que nos malgobiernan, que nos han malgobernado además desde el COVID, incluso antes, ¿no? Tanto canarias como españolas, porque también por ahí, pues bueno, la cacicada local hará lo suyo, ¿no? Pasan muchas cosas, como está dando tiempo a reaccionar, a debatir, ya hay algún run-run de cómo responder también a todo esto.
1: A ver, yo creo que, nuevamente, aunque el sujeto político Pedro Sánchez no sea de nuestra gracia ni de cerca, hay cierta astucia en sus movimientos y nuevamente creo que hace un movimiento muy correcto a nivel ajedrecístico, táctico, y igual que ha habido un movimiento por parte del gobierno y ese movimiento ha sido replicado por los sindicatos. Es decir, tenemos un acto electoral porque se abre una ventana para él, para considerarse que es la única salvación y por lo tanto los movimientos de centro-derecha como el PSOE son la única salvación con movimientos progresistas, bla, bla, bla. La clave es aquí, si los sindicatos van a caer en esa línea, que parece, de momento parece ser que sí, estamos hablando de una convocatoria de huelga de un solo día, ¿no? De momento. Es un movimiento también muy como, estamos ahí haciendo cosas. La clave para el resto es cómo seguir tirando desde abajo, cómo meter presión y cómo hacer que los activos que estén en estos sindicatos, que tengan pues algo de validez y que con los que se pueda trabajar, vamos a decirlo así, implosionen un 15M interno. Esto a lo mejor suena muy utópico, irreal o poco tal, pero es un poco la lucha. Hay ganas de que la huelga siga siendo reivindicada por lo que es. Surgió del movimiento de vivienda y no surja el calor del sindicalismo de clase. Entonces, eso es lo que hay que mantener y nosotras articular luchas que ellos son incapaces de hacer. ¿Queremos repensar el sindicalismo? Pues a lo mejor es conveniente que tengamos comités de huelgas gestionados por estudiantes, comités de huelgas de los precariados que ellos no pueden absorber, prostitutas, gente de globo. Nosotros iremos por esa línea. No sé si llegaremos a tiempo porque el movimiento ha sido tan rápido que nos coge, por lo menos en Gran Canaria, comenzando a reunirnos con otros sindicatos también que nos han hablado, preguntado. Ahora mismo hay un tanteo. Si la huelga es de un solo día, yo creo que se van a delatar. Si plantean algo más, a lo mejor cabe una pequeñísima posibilidad de ver algo. No lo sé. Ojalá veamos una implosión interna en estos sindicatos o que otros sindicatos y otras estructuras desde abajo consigamos desplazarlos, no matarlos porque no va de eso, sino desplazarlos y decirles las herramientas del sindicalismo son necesarias, pero la forma de trabajar de que están haciendo ustedes hace 45 años no son las que desea la clase trabajadora.
0: Sí, bueno, a mí esto me suena también un poco a... ¿Qué quieren? ¿Un decreto? Ahí tienen un decreto. ¿Quieren una huelga general? Ahí tienen una huelga general, ¿no? Pero una mierda de decreto y una huelga general que, bueno, si no se la curran, una huelga general es algo serio. Para que funcione, para que realmente pare el país, para que pueda ejercer presión, tienen que currárselo y mucho en las empresas para lograr que la gente secunde esa huelga, ¿no? Y esa es la parte que no sé si van a estar a la altura o no, ¿no?
1: Sí, yo creo que con la velocidad que lo han hecho saben que no tenemos tanta capacidad, pero yo creo que hay que abrir el imaginario político. O sea, por ejemplo, hemos hablado de Canarias, ¿no? ¿Por qué no unos comités de huelgas territoriales, ¿no? Toda esa gente que lleva años luchando por el territorio a nivel de ecologismo social. O sea, yo creo que las claves están en empezar a operar, usurpar la categoría conflicto capital-trabajo, llevarlo al capital-vida y que la gente se organice en diferentes estructuras de esa índole. Ser un poco imaginativos ante lo que ellos no van a hacer y con eso plantear que tenemos capacidad, incluso de si ellos hacen una huelga ñoña, organizativamente plantear que podemos hacer más cosas, ¿no? Paralizar otros aspectos. Entonces, yo me imagino para Canarias un comité de huelga territorial que saque en valor todo lo que se lleva trabajando, por ejemplo, a nivel de ecologismo social. Y ahí creo que los grandes sindicatos de momento ni pinchan ni cortan ni lo quieren entender.
0: Y después ahí está el trabajo de la hormiguita, que es lo que ibas diciendo tú, ¿no? De mantener la movilización en la calle. En ese sentido, aparte de lo más acuciante, que supongo es parar los desahucios, informar a la gente que ha venido a pedir información, ¿qué otros planes tienen de trabajo? De estar más presentes en los barrios, en los pueblos, ¿cómo tiene alguna estrategia pensada para eso?
1: Ahora mismo intentar acompañar a toda la gente que está queriendo participar en el grupo. Lo mismo, repensarnos como un colectivo, que nosotros no somos, digamos, los valedores de la lucha de la vivienda, y que para eso tenemos que abrir el colectivo y abrirlo con sensatez, formar a la gente, acompañarlas, y que en un par de semanas, meses, el que está hablando aquí no esté aquí, sino que haya otra gente que no conozcamos sus caras ni su coloquio. Y yo creo que ese es uno de los vectores clave, que a veces en los movimientos nos cerramos mucho en sí mismo. Y bueno, yo sé que no es fácil abrirse, pero creo que hay metodologías y políticamente a mí me parece lo más sensato. Y a nivel Gran Canaria, pues salir del conglomerado Las Palmas, donde incluso muchas de las luchas se centran mucho en el precariado, entre comillas, de clase media, y las personas más subalternas, desposeídas, que están de telde para abajo, pues ni siquiera le suenan nuestras palabras. Entonces, para nosotras es afincarnos un grupo de trabajo en telde, que ya está más o menos operativo, y hacer lo mismo en vecindario, sin hacer el paracaidismo. Tenemos gente ya que nos lo ha pedido y tenemos ganas de enrolarnos en crecer en ese sentido. Eso sería lo más corto que tenemos a medio plazo. Es verdad que a veces los colectivos de vivienda vivimos atrapadas en las necesidades de la urgencia y en el apagafuegos. No sé si nos dará el tiempo para conseguir objetivos un poquito más complejos. Lo de los comités de huelga puede ser central ahora, y que nosotras involucremos a más gente, ¿no? En Las Palmas no hay estudiantes organizados, y eso se nota en muchas de las manifestaciones. En Las Palmas no hay a lo mejor un buen colectivo que trabaje a las personas de los trabajos sexuales. En Las Palmas creo que el sector agroecológico está despolitizado. Entonces, a lo mejor nosotros intentar abrir por ahí alguna brecha podría hacerlo. Estamos hablándolo internamente, estamos hablándolo con otros colectivos, y esperemos que por lo menos sembremos un par de semillas de rebeldía por ahí.
2: El reto, tanto a nivel organizativo como individual como colectivo, es enorme. Está claro, y sobre todo escuchándote, pues bueno, lo dimensionas muy bien, ¿no? Además de las acampadas, se han dado diversas manifestaciones en todo el estado. Bueno, un poco la valoración, pues en este caso de Canarias, de Gran Canaria, quizás más concretamente, y también ver, porque bueno, la hoja de ruta ahora mismo es mesetocéntrica, por no decir española, ¿no? Porque nos está llegando todo muy de afuera. Hay otras movilizaciones a la vista, hay cosas que, bueno, que nos vuelvan a situar en una agenda propia, seamos muchas, seamos pocas, pero bueno, isleñas, ¿no?
1: Yo creo que ahí pasa por, así por centrarlo de una forma más sencilla, en el gobierno de Canarias. Volver a atacar al gobierno de Canarias, que ha salido indemne de esta crisis de la vivienda, asombroso con lo que llevan haciendo. Tenemos a un señor Clavijo haciendo declaraciones de que va a hacer su micro movimiento, que es declarar zonas tensionadas. Pero yo creo que pasa porque los colectivos O sea, digamos, otras posibilidades son que en otras islas surjan movimientos que, respetando otras resistencias al calor de la vivienda, se organicen. Hablo a lo mejor de La Palma, que sé que hay algo que está por ahí emergiendo. Hablo también de Lanzarote, y que desde ahí, digamos, constituyamos un movimiento propio, que está muy bien. O sea, yo soy una persona internacionalista, pero también lo que creo que más o menos sabemos por dónde vamos, ¿no? Que no perdamos el norte de donde estamos, y que a veces somos más dados a dar alianzas con otros sectores y más del Estado español, y somos incapaces de tejer una red fuerte a nivel archipelágico. Yo creo que eso muchas veces, yo mismo he pecado de eso, he tenido más relaciones a veces con gente de Euskal Herria y otros colectivos, y no nos hemos puesto a trabajar con compañeras de La Gomera, compañeras de otras islas, que yo creo que también es hora un poco de, sin llevarlo al tema de que las capitales son las que tienen que dar las directrices, que a veces pasa, es difícil, pero un poco superar eso y empezar a trabajar también a nivel del país canario. Pero aquí tengo algunas cosas que creo que van a suceder, pero tengo otras que no sabemos si se van a poder dar. Tipo, tendremos una organización que sea capaz de, a nivel archipelágico, de coordinarse para hacer huelgas de vivienda. No lo sé, pero ese sería como mi deseo utópico posible.
0: Estamos haciendo una pregunta para cerrar el programa, y yo creo que a ti ya te lo hemos hecho. Estamos preguntando por un referente, un antes, alguien que nos haya inspirado a estar en la lucha en la que estamos. Buscamos también poner en valor gente que sea poco conocida, ¿no? Y de esta que dejan huella.
1: Voy a ir a algunas de mis pedradas personales, ¿vale? Yo, así abiertamente, me inspira mucho algunos movimientos que pudieron surgir por los años 60, 70. Estoy con Mark Fisher de que hay que recuperar algo de ese, no sé, comunismo ácido un poco más loco. Y tengo así presente ahora, me sale los Probos y los Motherfucker. Son dos corrientes así que me han, digamos, en mis lecturas juveniles todavía me siguen marcando un poco. Y a nivel más de cercanía, pues voy a decir una cosa que yo creo que me ha pasado últimamente, que estoy flipando con el nivel de organización de los cristianos de base. Esto que lo diga así como un libertario, pues estoy flipando cómo trabajan, cómo son hormiguitas. Y como yo soy mucho de ese rollo, voy a decir que mi relación en los últimos meses con ciertos sectores de cristianos de base me tiene flipando.
2: O sea, el comunismo ácido, el cristianismo de base, yo lo firmo.
1: Yo creo que sí, tío. O sea, es que decir lo contrario es deshonesto, tío.
2: Un fuerte abrazo, Johnny.
0: Venga, salud.
1: Salud.
3: Y hasta aquí el programa de hoy. Ajul.
0: Ajul.

0: Son las 12 de la noche.
1: Temperatura 21 grados. Humedad 68%.

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8: Varias protestas se desataron el jueves en la ciudad de Nueva York luego de que un agente federal de inmigración disparara e hiriera a un hombre en el barrio de Marble Hill, al norte del distrito de Manhattan. Poco después de las 4 de la tarde del jueves se oyeron 7 disparos consecutivos en una calle muy transitada por la que caminaban personas que regresaban del trabajo o llevaban a sus hijos a casa desde la escuela. Una bala alcanzó el cuello de Oscar Belgal, de 28 años. El hijo de Belgal, de 5 años, que estaba en el asiento trasero del vehículo en que se encontraban, resultó ileso. Belgal fue trasladado a un hospital local donde poco después cientos de manifestantes se congregaron para exigir su liberación, coreando consignas como «Fuera el ICE de nuestras calles» y «Queremos justicia». La policía de Nueva York arrestó a 4 personas y agredió a muchas otras, entre ellas la candidata al Congreso de Estados Unidos, Daria Lisa Ávila Chevalier, quien fue derribada contra el suelo. El alcalde de la ciudad, Zohra Mamdani, afirmó que llamó al presidente Trump y al secretario de Seguridad Nacional, Marwan Mullin, para negociar la liberación de Belgal, pero no obtuvo resultados. Mamdani expresó su indignación por el tiroteo y reiteró su llamado a abolir el Servicio de Inmigración y Control de Aduanas, ICE por sus siglas en inglés.
9: ICE undermines public safety. It makes us less safe.
10: El ICE socava la seguridad pública, nos hace menos seguros. La ciudad de Nueva York no se quedará de brazos cruzados mientras agentes del ICE disparan contra los neoyorquinos. Y no vamos a cejar en nuestra exigencia, que tantos, yo incluido, hemos planteado una y otra vez. Esta es una agencia que debe ser abolida.
9: This is an agency that must be abolished.
8: Esto se produce después de que el gobierno de Trump ordenara a los agentes de inmigración aumentar a 3.000 el número de arrestos diarios de inmigrantes frente a los 2.000 anteriores hasta las elecciones de mitad de mandato. Visite democracynow.org/es para ver la entrevista que mantuvimos con la candidata demócrata al Congreso, Daria Lisa Ávila Chevalier, y la concejala municipal de Nueva York, Carmen de la Rosa. En la localidad de Harrison, estado de Nueva Jersey, crece la indignación por la violenta detención de un hombre a manos de agentes federales de inmigración enmascarados en una escena caótica que quedó registrada en video. Las imágenes del incidente ocurrido el miércoles muestran a una mujer con un bebé en brazos y a un niño que se aferra a un hombre esposado a quien agentes federales tratan de introducirlo por la fuerza en una camioneta sin identificación. Los videos también muestran cómo otro niño cae al suelo llorando mientras los transeúntes intentan intervenir y gritan: "Es un niño, ella tiene un bebé". Algunos de los agentes que aparecen en el video estaban enmascarados, a pesar de que una ley estatal de Nueva Jersey prohíbe, en la mayoría de los casos, que los agentes del orden se cubran el rostro. En la ciudad de Chicago, la familia de Silverio Villegas González ha presentado una demanda formal contra el gobierno de Trump en la que reclama una indemnización por lo que denomina un homicidio al estilo de las ejecuciones sumarias del hombre mexicano de 38 años. Villegas González, padre de dos hijos, murió a manos de agentes del Servicio de Inmigración en septiembre de 2025 en un suburbio de la ciudad de Chicago durante la campaña represiva contra la inmigración conocida como Operación Midway Blitz. El inmigrante mexicano estaba desarmado y no tenía antecedentes penales. En un comunicado, la familia Villegas escribió: "El gobierno ha tratado de justificar su muerte manchando su buen nombre con mentiras y versiones falsas de los hechos, pero esta es la verdad. Después de que le dispararon a Silverio, dos niños inocentes se quedaron sin su padre y nosotros nos quedamos sin un hermano y un hijo. Nos une el mismo dolor que sufren todas las familias afectadas por este sistema de inmigración inhumano". El portaaviones estadounidense USS Abraham Lincoln ha regresado finalmente al puerto de San Diego tras permanecer en alta mar durante un periodo sin precedentes de 265 días. Durante este prolongado despliegue se registraron al menos 8 intentos de suicidio en medio de informes que daban cuenta de un deterioro en la moral de la tripulación vinculado a las precarias condiciones a bordo, la escasez de alimentos y el suministro de agua contaminada. La Marina estadounidense tuvo dificultades para reabastecer el buque después de que Irán destruyera en febrero un centro logístico naval clave en una base de Bahrein. Esto obligó a la Marina a trasladar su centro regional de logística y suministros a Diego García, una isla en el Océano Índico situada a más de 3.200 kilómetros de distancia. En noticias relacionadas, un nuevo informe del Congreso estadounidense revela que al menos 81 aviones y drones militares estadounidenses han resultado dañados o destruidos desde que Estados Unidos inició su guerra contra Irán. En el estado de Michigan, el doctor Abdul El Sayed, candidato demócrata al Senado de Estados Unidos, se enfrentó el jueves por la noche al excongresista republicano Mike Rogers en el primer debate entre ambos. El Sayed criticó el apoyo de Rogers a las guerras estadounidenses en el extranjero.
1: I've got a guy to my left over here.
10: Tengo aquí a mi izquierda a un tipo que cree que la mejor manera de gastar nuestro dinero es librar guerras en el extranjero. ¿Qué nos ha aportado eso? Esa es una de las razones por las que la deuda nacional se disparó durante su paso por el Congreso por un monto de 12 billones de dólares, porque él nunca ha visto una guerra en la que no quisiera que Estados Unidos participara. Por eso no considero como un aliado a un país que nos arrastra a guerras en las que no necesitamos participar, y no quiero estar librando guerras que no necesitamos librar.
1: And I don't want to be fighting wars we don't need to fight.
8: Durante el debate, Mike Rogers defendió las decenas de millones de dólares que el Comité Israelí-Estadounidense de Asuntos Públicos, AIPAC por sus siglas en inglés, y otros grupos pro-israelíes gastaron en apoyo a su campaña. El congresista republicano también reafirmó su firme respaldo a Israel.
11: I support just staunchly their right to exist.
10: Apoyo firmemente su derecho a existir, el derecho del Estado judío a existir y a defenderse en una región muy conflictiva.
11: Difficult neighborhood.
12: Got 10 seconds.
10: Tiene 10 segundos. ¿Alguna acción de Israel podría hacer que usted dejara de apoyarlo?
12: Do that would lose your support.
11: Listen, if they're talking about using
10: si hablaran de usar armas nucleares, definitivamente perderían mi apoyo.
11: Lose my support.
12: All right, thank you. I've never heard
10: him. Bien, muchas gracias.
11: Say that, though.
10: Aunque nunca los he escuchado decir eso.
8: En Ucrania, el número de muertes por los ataques rusos de los últimos dos días ha aumentado a 78 después de que una bomba destruyera el jueves dos autobuses en la ciudad ucraniana de Kramatorsk, cerca de un frente de batalla. El ataque dejó la carretera cubierta de restos de la explosión y partes de cuerpos desmembrados. En respuesta, el presidente ucraniano Volodymyr Zelensky criticó al gobierno de Trump por intentar establecer vínculos económicos con Rusia al tiempo que actúa como mediador en los esfuerzos para poner fin a la guerra. La jurista y activista por los derechos humanos nacida en Sudáfrica, Nawanetem Nabipilay, ha recibido este viernes el Premio Nobel de la Paz 2026 por sus esfuerzos para promover la paz y el derecho internacional. Nabipilay integra el Tribunal de la Corte Internacional de Justicia en un caso contra Birmania que alega que sus fuerzas armadas cometen actos de genocidio contra la minoría rohingya. Anteriormente, Pillay se desempeñó como jueza en el Tribunal Penal Internacional para Ruanda y en la Corte Penal Internacional. Internacional. Asimismo, Pillay ocupó en el pasado el cargo de alta comisionada de la ONU para los Derechos Humanos y hasta hace poco presidió la Comisión Internacional Independiente de Investigación sobre los Territorios Palestinos Ocupados de la ONU. El año pasado, dicha comisión concluyó que Israel está cometiendo un genocidio en Gaza. Estas fueron las palabras expresadas por Navi Pillay sobre los hallazgos de la comisión.
13: In our report, the commission found that the Israeli authorities and Israeli security forces.
14: En nuestro informe, la comisión ha concluido que las autoridades y las fuerzas de seguridad israelíes cometieron y continúan cometiendo los siguientes actos subyacentes de genocidio contra la población palestina de la Franja de Gaza como grupo. 1. Matar a miembros del grupo. 2. Causar graves daños corporales o mentales a miembros del grupo. 3. Someter deliberadamente al grupo a condiciones de vida que pueden acarrear su destrucción física, total o parcial. Y 4. Imponer medidas destinadas a impedir los nacimientos dentro del grupo.
13: And 4. Imposing measures intended to prevent births within the group.
8: Visite democracynow.org/es para obtener más información sobre la ganadora del Premio Nobel de la Paz 2026, Navi Pillay. La División de Derechos Civiles del Departamento de Justicia de Estados Unidos ha convocado a un gran jurado federal al tiempo que busca presentar una acusación penal contra Cassidy Hutchinson, la ex asistente de la Casa Blanca que fue testigo clave del Comité de la Cámara de Representantes que investigaba la insurrección del 6 de enero de 2021 en el Capitolio estadounidense. En 2022, Cassidy testificó que el 6 de enero de 2021 el presidente Trump estaba al tanto de que las personas que asistieron a su acto político frente a la Casa Blanca estaban armadas con rifles de asalto, pistolas, cuchillos y mazas, pero ordenó al servicio secreto retirar los detectores de metales o magnetómetros del lugar.
14: Escuché una conversación del presidente en la que decía algo como: no me importa que tengan armas, no están aquí para lastimarme, quiten los malditos magnetómetros, dejen entrar a mi gente, pueden marchar al Capitolio desde aquí.
15: Let my people in, they can march the Capitol from here.
8: Los demócratas de la Cámara de Representantes de Estados Unidos están pidiendo que se investigue un supuesto esquema de tráfico de influencias que involucra a Kimberly Guilfoyle, la embajadora de Estados Unidos en Grecia. El periódico The Wall Street Journal informa que Guilfoyle solicitó a un donante republicano llamado Eric Dieters que le diera $100,000 pocos días antes de su audiencia de confirmación en el Senado. Guilfoyle le escribió a Dieters: podría girarlos aquí. Si gira el dinero a American Express, no figurará en ninguna parte. Por favor. Dieters habló el jueves con la cadena ABC News.
16: She was so desperate.
10: Guilfoyle estaba tan desesperada porque le enviara esos $100,000. Ella dijo: si hace esto por mí, y está en los mensajes de texto, le daré acceso incondicional a altos cargos del gobierno de Trump.
16: Or die. En Trump World.
8: Guilfoyle es la ex prometida de Donald Trump Jr. En noticias relacionadas, el periódico The Wall Street Journal informa que en marzo Guilfoyle tuvo una intensa discusión con el ministro de Energía de Grecia. Guilfoyle se refirió a la inminente caída del gobierno rumano y luego dijo: podemos hacerle eso a cualquier país que queramos, lo podemos hacer aquí. En un hecho sin precedentes, las Fuerzas Armadas estadounidenses transmitirán en vivo la ejecución de Nidal Hassan, un ex psiquiatra del ejército de Estados Unidos que en 2009 mató a 13 personas en la base militar Fort Hood. Está previsto que Hassan sea ejecutado por un pelotón de fusilamiento el 3 de diciembre. El secretario de Defensa de Estados Unidos, Pete Hegseth, habló sobre el plan de transmitir dicha ejecución en vivo en el canal de noticias de extrema derecha Real America's Voice News.
17: It was a radical Islamist attack in uniform inside the ranks.
10: Ese fue un atentado terrorista islamista radical que se llevó a cabo con un uniforme militar y desde dentro de las filas, por lo que va a recibir un pelotón de fusilamiento formado por soldados como debe ser. Y nos aseguraremos de que la gente pueda verlo, que sea público, porque la gente necesita entender que este tipo de cosas acarrean graves consecuencias.
17: There's serious consequences for these types of things.
8: La ejecución de Nidal Hassan se convertirá en la primera ejecución pública en Estados Unidos desde 1936, cuando unas 20.000 personas en la ciudad de Owensboro, estado de Kentucky, presenciaron la ejecución en la horca de un joven negro que había sido acusado de violar a una mujer blanca. La mujer que demandó a la Universidad de Cornell alegando que 7 estudiantes varones la violaron en grupo en la casa de la fraternidad Chi Phi cuando ella era una estudiante de 20 años, se habría escondido en la casa de sus padres después de recibir amenazas de muerte. Los abogados de la mujer, identificada con el seudónimo Jane Doe para proteger su identidad, describieron a la cadena de noticias CNN el deterioro de la salud mental de su clienta tras una serie creciente de amenazas violentas, incluido un episodio en el que agentes de policía fuertemente armados se presentaron con las armas desenfundadas en la casa de su familia tras una denuncia falsa de que alguien estaba matando gente en el interior de la vivienda. El jueves se llevó a cabo una jornada de protesta en solidaridad con la demandante y contra la impunidad de los agresores sexuales. Activistas, así como estudiantes de secundaria y universitarios, realizaron huelgas, manifestaciones y vigilias en al menos 40 estados de Estados Unidos. Visite democracynow.org/es para ver nuestra cobertura de las manifestaciones en la Universidad de Columbia y el Barnard College. En el estado de Arizona, la candidata demócrata al Congreso de Estados Unidos, Bernadette Green-Placent, afirma que en agosto dos hombres la agredieron y violaron mientras intentaba reparar un cartel de campaña dañado a altas horas de la noche. Green Placentia cree que el ataque pudo haber tenido motivaciones políticas. Green Placentia denunció el presunto ataque ante la oficina del sheriff del condado de Maricopa 2 semanas después de que este ocurriera. En su denuncia, Green Placentia dijo haber perdido el conocimiento después de que la atacaran por la espalda y que cuando despertó dos hombres la estaban agrediendo sexualmente. Si bien Green Placentia dice no tener un recuerdo claro del ataque, durante el cual pudo haber sufrido una conmoción cerebral, sí recuerda que uno de los atacantes la llamó demócrata. Asimismo, la candidata demócrata dijo que decidió denunciar lo sucedido para dar voz a otras personas sobrevivientes de este tipo de ataques. La declaración financiera recientemente divulgada del presidente Trump revela que el mandatario estadounidense compró hasta 5 millones de dólares en bonos de SpaceX poco antes de firmar una nueva política espacial que podría beneficiar a Elon Musk y a su compañía. En total, Trump compró en agosto hasta 250 millones de dólares en acciones, incluida una inversión de hasta 25 millones de dólares en Meta, la empresa matriz de Facebook. Ese tipo de transacciones bursátiles por parte de un presidente en ejercicio no tiene precedentes. La cadena ABC informó recientemente que Trump realizó 21.000 transacciones bursátiles durante el primer año de su segundo mandato. Por el contrario, Joe Biden hizo un total de 13 transacciones bursátiles durante todo su mandato presidencial. En noticias relacionadas, Trump entregó el jueves al fundador de SpaceX, Elon Musk, y a otros ejecutivos de la industria tecnológica la prestigiosa Medalla Nacional de la Ciencia durante una cumbre científica de la Casa Blanca.
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3: Es viernes 9 de octubre y ya estamos listos para una nueva entrega de su informativo Contacto Sur. Vamos a compartir con ustedes las principales noticias que han marcado la jornada en América Latina y el Caribe. Desde la Coordinadora de Medios Comunitarios, Educativos y Populares del Ecuador, CORAPE, les damos la bienvenida. Karina Torres en el control de sonido y Fernanda Vera en los micrófonos. Los invitamos ahora a conocer nuestros titulares. En México, organizaciones sociales convocan a jornada continental contra el fracking. Familiares solicitan garantías judiciales para personas privadas de libertad por motivos políticos en Venezuela. Desde Bolivia exigen gestión trinacional en el río Pilcomayo para proteger la biodiversidad y la economía local.
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3: Comenzamos. En México, la Secretaría de Medio Ambiente reiteró ante la Cámara de Diputados que en la actualidad no existen condiciones ni autorizaciones para aplicar la fracturación hidráulica o fracking. La postura gubernamental coincide con la convocatoria de diversos colectivos a una jornada continental para exigir la prohibición definitiva de esta técnica por sus impactos ambientales. Desde Radio Teocelo, México, nos informa Reina Melchor Rivas.
5: Saludos América Latina. El pasado 6 de octubre, la secretaria del Medio Ambiente y Recursos Naturales, Alicia Bárcenas, compareció ante la Cámara de Diputados en donde informó que en este momento no hay condiciones para aplicar en México la técnica de fracturación hidráulica o el conocido como fracking. Durante su comparecencia ante la Cámara de Diputados, la funcionaria respondió a cuestionamientos de legisladores de diversas bancadas respecto a la posibilidad de que en la actual administración se aplique esa técnica. Señaló que existen recomendaciones de la Semarnat de no usar agua para consumo humano o agrícola, no usar químicos tóxicos y usar de preferencia agua salina y reciclar el 75% de líquido. Hay una serie de restricciones por las cuales no se puede llevar a cabo el fracking en este momento. Por lo tanto, dijo, no estamos en condiciones de ir adelante con este desarrollo.
6: La presidenta Claudia Sheinbaum, en relación al fracking, no es que haya autorizado pruebas piloto de fracking. Lo que ha autorizado es que se hagan pruebas para detectar si hay agua disponible, salada y profunda, para poder ni siquiera hablar del tema. Si es que esto quiero ser muy clara, hoy no existen condiciones para avanzar en una explotación mediante fracturación hidráulica, ni existe autorización de la presidenta para hacerlo.
5: Por su parte, diversos colectivos están invitando a sumarse a la jornada continental contra el fracking. Desde el hashtag Nuestro Futuro, Nuestra Energía, les invitamos, dice el mensaje, a sumarse este sábado 10 de octubre a la jornada continental contra el fracking con una acción.

0: y la naturaleza. Podemos parar el fracking en México exigiendo la prohibición del uso de aguas residuales, tratadas, acuíferos de agua dulce y agua superficial en su implementación, así como el uso de las sustancias tóxicas que esta industria necesita para extraer el agua lutita. Esta jornada continental contra el fracking, pues también incluye no solo a México, América Latina y el Caribe. Para Contacto Sur, reportó desde Radio Teocelo en Veracruz, México, Reina Melchor Rivas.
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3: En Venezuela, integrantes de la Alianza de Familiares de Presos Políticos se movilizaron hasta el Palacio de Justicia en Caracas para exigir respuestas ante el retardo procesal y las faltas en la atención médica de los detenidos. Las familias denunciaron la falta de audiencias y de debido proceso. Con la información, escuchamos el reporte de José Blanco desde Radio Fe y Alegría, Venezuela.
4: Desde Caracas les contamos que continúan las movilizaciones de las familias de personas que están privadas de libertad por diferencias políticas. Se dirigieron hasta el Palacio de Justicia, específicamente al Circuito Judicial Penal del Área Metropolitana de Caracas, a solicitar su atención en beneficio de sus seres queridos. Jessica Castro, integrante de la Alianza de Familiares de Presos Políticos, ofreció detalles del documento a entregar, donde señala la deficiencia del sistema judicial.
5: Ante el retardo procesal, las deficiencias en la administración de justicia y la necesidad de garantizar la tutela judicial efectiva de los presos políticos, civiles y militares, incluidos los ciudadanos excarcelados que no han obtenido su libertad plena. ¿Por qué nos dirigimos el día de hoy aquí? Porque cada vez que nos acercamos al Palacio de Justicia, siempre nos rebotan o simplemente dicen que no hay un despacho. Hay muchas patologías graves de salud, en donde el SENAMEC les han hecho los informes y los envían para el Tribunal Supremo de Justicia, en donde vienen los familiares o vienen los abogados y no se los quieren entregar. La salud está en juego de muchos de ellos. No queremos que nos pase como le ha pasado a la señora Leiner Sánchez y a muchos otros de nuestros presos políticos. Es importante que ellos en este momento nos atiendan.
4: La joven de 24 años, Paula Rincón de la Torres, proveniente de Colombia, hace pocos días llegó a Venezuela para visitar a su padre, que está privado de libertad desde hace 2 años. La joven asegura que su padre está detenido sin tener un debido proceso judicial.
6: Mi familiar es mi papá, que es colombiano y está preso hace 2 años, desde el 30 de septiembre del 2024, junto con otros colombianos también. Al inicio eran 17, hoy en día dentro de uno quedan aproximadamente 6 colombianos. No tienen ningún proceso, no han salido a audiencia, no tienen proceso jurídico, no tienen pruebas, no tienen abogados, no tienen absolutamente ningún derecho, no sabemos ni siquiera por qué están ahí, únicamente los capturaron y no hemos vuelto a saber de ellos. Les dan una llamada más o menos cada 20 días y en este momento acabo de llegar acá a Venezuela para poderlo ir a visitar por primera vez en 2 años el día de mañana.
4: Es la información que le podemos ofrecer por el momento. Desde Caracas, Venezuela, le reportó José Blanco para Contacto Sur.
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3: En la cuenca del río Pilcomayo, una barrera hidrovial en territorio argentino pone en riesgo la migración natural del sábalo, una especie vital para la economía local y la supervivencia de los pueblos indígenas en Bolivia y Paraguay. Organizaciones ambientales y comunidades de la zona exigen una respuesta trinacional para evitar graves daños ecológicos y sociales en la región. Desde la red ACLO, Bolivia, el reporte es de Diego Portales.
7: Gracias. Continuamos con más de ALER Contacto Sur. En esta oportunidad les informa Diego Portales desde la red ACLO de Bolivia. Una barrera construida para controlar el agua podría estar convirtiéndose también en un obstáculo para la vida que depende en el río. Imágenes que circulan por redes sociales muestran que cientos de sábalos concentrados intentaron superar la barrera hidrovial en el sector más conocido como el vertedero dentro del bañado La Estrella, en la provincia argentina de Formosa. Desde este punto ubicado en un territorio argentino, los peces buscan continuar su desplazamiento por la cuenca del Pilcomayo. Su recorrido natural alcanza sectores de Paraguay, posteriormente en el territorio boliviano, donde el sábalo constituye una especie de enorme importancia para la pesca tradicional del pueblo indígena Huaynayé y también para la economía de la ciudad de Villamontes. Estudios científicos realizados sobre la cuenca ya han advertido que las obras hidráulicas

0: Hidráulicas en la ruta 28 pueden dificultar el desplazamiento aguas arriba del Sábalo. Ahora, las imágenes que circulan en redes sociales vuelven a mostrar la magnitud del fenómeno. Desde la red ACLO de Bolivia, para leer Contacto Sur, seguimos el recorrido del Sábalo y las voces de quienes conocen y estudian y dependen del río Pilcomayo. Lo que ocurre en la ruta 28 no sería un hecho aislado ni reciente. Para quienes estudian y defienden la biodiversidad del Pilcomayo, estas infraestructuras vienen generando desde hace años una interrupción en la ruta migratoria natural del Sábalo, afectando un proceso que conecta ecosistemas, comunidades argentinas, paraguayas y bolivianas. Desde Villamontes, Ludmila Pizarro, directora de Biochaco, explica por qué esta problemática requiere una mirada trinacional.
1: Bueno, realmente es una situación que está vigente, no es nueva, es algo histórico que ya estamos atravesando los pilcomayeños. Una ruta que ha sido construida, obviamente, en tiempos antes de los convenios trinacionales entre Bolivia, Argentina y Paraguay, pero que no ha sido estudiado o contemplado el factor migratorio de los sábalos que vienen desde las partes mucho más más bajas del Pilcomayo hacia la zona de la cuenca media en Bolivia.
0: Pero el impacto de esta barrera no se limita únicamente al comportamiento de una especie. Para los defensores del medio ambiente, cualquier intervención sobre el Pilcomayo debe considerar a las comunidades y pueblos que dependen directamente de sus aguas y de sus recursos naturales. El reconocido ambientalista chaqueño Regis Viveros plantea la necesidad de actuar y abrir un espacio de participación y búsqueda de soluciones.
2: Poner sobre la mesa de manera inclusiva, participativa y respetuosa todos los actores cuando se va a hacer una obra sobre un bien común como es el río Pilcomayo, ¿no? Y ahora estamos viendo de que ponemos en riesgo nuevamente el flujo, la migración de los peces. Consecuentemente, eso ya es una amenaza tangible, digamos, para las comunidades y los pueblos que dependen del río Pilcomayo, ¿no? Entonces, aquí son territorios que están en manos de las autoridades y que, por lo tanto, esas autoridades suponemos que representan al pueblo, ¿no es cierto? Entonces, cuando hay una afectación que se ve inminente, deberían nuestras autoridades poner sus buenos oficios para primero investigar, ver qué está pasando y ver las soluciones que se pueden llevar adelante.
0: Para el exdirector de Codefauna, Dimar Quispe, la obstaculización en la migración del Sabalito generaría un impacto socioeconómico ambiental en la región de Villamontes, especialmente en el pueblo indígena Huaynaye.
3: Netamente afecta al sector económico medioambiental. ¿Por qué le digo económico? Porque el río Pilcomayo pues, es una fuente de vida, por referencia por el Sábalo, por el exquisito Sábalo, nos conocen a nivel nacional como Villamontes y que mueve, es la segunda actividad que mueve la economía en Villamontes. Bueno, nosotros como villamontinos acá de la zona, pues nosotros lo que tenemos que hacer es pues trabajar más a profundidad con nuestros hermanos Huaynaye, con todos los pueblos indígenas que tenemos que habitan las riberas del río Pilcomayo, porque no nos olvidemos que nuestros hermanos Huaynaye pues tienen un calendario educativo acorde a la pesca, ¿no? Así que, y la pesca pues no discrimina, toda la sociedad, clase baja, clase media, clase alta, se dedica a la pesca, la extracción y comercialización del sábalo en territorio boliviano, ¿no?
0: El sábalo no reconoce fronteras. Su recorrido por el Pilcomayo conecta territorios de Argentina, Paraguay y Bolivia, pero también conecta la vida de miles de personas que dependen de este río y de sus recursos. Hoy, las imágenes de los peces intentando superar la barrera en la Ruta 28 vuelven a poner una pregunta sobre la mesa. ¿Cómo garantizar que las obras construidas sobre la cuenca no terminen interrumpiendo los ciclos naturales de los que dependen de este ecosistema? Mientras los cardúmenes buscan continuar su camino aguas arriba, comunidades indígenas, pescadores y ambientalistas esperan respuestas y acciones concretas de las autoridades de los tres países. Desde Villamontes, para leer Contacto Sur, les informó Diego Portales desde la Red ACLO de Bolivia.
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5: Gracias a quienes nos acompañaron durante la presente emisión de Contacto Sur, el informativo comunitario de América Latina y el Caribe. Nos volvemos a encontrar pronto con más información. 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
7: Son las 12 de la noche y 33 minutos.
8: Temperatura 21 grados. Humedad 68%.

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0: Es la una de la madrugada.
1: Temperatura 21 grados. Humedad 73%.

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